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1: 4 de la mañana con 20 minutos.
2: Hola, ¿cómo están, querida audiencia? ¿Sabe usted que el dolor en las caderas, rodillas, en su espalda o sus manos no es normal? Señora, señor, si usted siente rigidez al levantarse, crujidos en las articulaciones o debilidad en los huesos, le duele demasiado los brazos, los hombros o estás caminando con mucho dolor, cuidado que podría estar enfrentando problemas muy serios como la osteoporosis o la artrosis. ¿Sabe usted cuál es la diferencia entre la osteoporosis y la artrosis? Primero, escuchemos qué es la osteoporosis. Es la pérdida de calcio en los huesos. Poco a poco se debilitan, se vuelven frágiles y porosos. Y lo más peligroso es que avanza en silencio. Usted no siente nada hasta que un día, por una simple caída o por golpe suave o incluso un esfuerzo mínimo, el hueso puede romperse. Ahora, ¿qué es la artrosis? Es el desgaste del cartílago articular provocando que el hueso se vaya desgastando y aparezca el dolor a medida que el cartílago va desapareciendo. La artrosis produce dolor en las caderas, columna vertebral, en manos, pies, duele mucho las rodillas, no puedes subir escaleras, le cuesta caminar largas distancias. Estás caminando con mucho dolor, con la ayuda de un bastón. Todo esto porque sus rodillas, caderas, viene soportando fuertes dolores debido al desgaste del líquido sinovial. Recuerde, la artrosis desgasta las articulaciones y la osteoporosis debilita los huesos. Y lo más preocupante es que muchas personas dejan pasar el tiempo. Se acostumbran a vivir con dolor de espalda, le duele los hombros, dolor cervical, dolor en las costillas, dolor en las muñecas, en los brazos, ese dolor en el talón de los pies, en la columna vertebral, le duele los dedos de las manos y de los pies, sufre de fuertes calambres, se le adormece todo el cuerpo y lo peor de todo, ese dolor constante en los huesos no lo deja vivir tranquilo, que afecta su descanso y su calidad de vida. Pero la gran pregunta es,

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1: Aunque usted no lo crea, el colesterol malo es la causa de muchas muertes. ¿Qué pasa si ya usted tiene colesterol malo? Es muy posible que se formen depósitos grasos en los vasos sanguíneos. Con el tiempo, estos depósitos dificultan que la sangre fluya a través de las arterias y forman estructuras duras llamadas placas. Con el tiempo, estas placas pueden bloquear las arterias y aumentar el riesgo de enfermedades cardíacas. Cuidado con infarto al corazón o accidentes cerebrovasculares. El colesterol malo puede afectar también las arterias de las piernas, causando dolor al caminar. Sentir dolor en el pecho, dificultad para respirar, te sientes muy cansado, dolor de cabeza, visión borrosa, pesadez en el estómago, labio morado, sus manos lucen demasiado oscuros. Es importante saber por qué tantas personas de diferentes edades tienen colesterol malo. Porque les encantan comer demasiadas carnes rojas, carnes procesadas, las salchichas, hamburguesas, tocinos, frituras, chocolates, helados, los dulces. Estos alimentos malos es el resultado de tener colesterol alto, o como se conoce también, grasa en la sangre. ¿Desea usted limpiar esa sangre espesa, eliminar de una vez el colesterol y los triglicéridos alto? 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Para toda aquella persona que en estos momentos tiene un familiar o usted mismo está viviendo con esta enfermedad que se llama la diabetes. ¿Sabía usted que el alto nivel de azúcar en la sangre en personas diabéticas pueden producir graves daños a distintos órganos de nuestro cuerpo? Enfermedad renal, enfermedad cardíaca, orinar con mucha frecuencia, ya que la micción es uno de los síntomas más importantes de la diabetes. ¿Saben por qué? Porque la glucosa alta pasa a los riñones, y al pasar a los riñones, ¿qué sucede? Como hay poquita insulina, llega con mucha frecuencia azúcar, ya que el azúcar jala más agua del cuerpo y esto se va más rápidamente a la vejiga y aumenta la cantidad de orina. Este mal en medicina se llama poliuria.
2: Otros síntomas de la diabetes:
1: tener mucha sed, sentir sed todo el tiempo, estás bajando de peso sin desearlo, cansancio constantes, la piel se vuelve oscura, heridas o llagas tardan en curarse, esas heridas que no se curan fácilmente, que le puede llevar hasta amputarle las piernas o solamente los dedos. La diabetes es una enfermedad muy complicada que daña también el sistema nervioso y los vasos sanguíneos, inclusive hasta perder la visión con este mal llamada la catarata en los ojos. ¿Pero por qué usted tiene la diabetes? Unos de los motivos, el estrés, es el causante de muchas enfermedades. La diabetes también es hereditaria. ¿Y por qué no decirlo? el abuso de comidas chatarras, las gaseosas, los jugos procesados, los dulces, excesos de carbohidratos refinados, harinas blancas, ya que esos carbohidratos se convierten rápidamente en glucosa y elevan el azúcar en la sangre, donde el páncreas ya deja de producir insulina y usted se convierte en paciente de esta enfermedad llamada la diabetes, así de simple. Por eso es importante tener una buena alimentación saludable para evitar no solamente la diabetes, sino muchas enfermedades.
3: Si usted 4 de la mañana con 40 minutos.
1: 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El insomnio es un problema muy habitual en las personas mayores. Cuidado que la falta de sueño se ha asociado estrechamente con hipertensión, ataques cardíacos, depresión, ansiedad, pérdida de memoria o tantas personas que viven demasiado estresado. El estrés genera dolor de cabeza porque usted piensa demasiado. El estrés te puede provocar picazón o irritación en la piel. El estrés también puede causar envejecimiento prematuro. El estrés causa diferentes problemas mentales. 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
1: Cinco de la mañana con 20 minutos.

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¿Qué tal amigos? ¿Cómo están? Buen día, saludarlos este lunes 1 de junio, primer día del mes de junio. Estamos en el sexto mes del año ya. Fíjense, tomen nota, sexto mes del año. Estamos ya prácticamente, señores, ya pues ingresando al medio año del presente año 2026. 1 de junio del año 2026, saludarlos como siempre a todos y cada uno de ustedes en todo el ámbito de la región de Puno, a todos quienes ya están pendientes, atentos para compartir un programa más correspondiente al día de hoy, lunes 1 de junio. Bueno, en tal sentido, amigos, reiterarles que este programa se transmite a través de la señal de radio Onda Popular Perú en los 1130 amplitud modulada, como también a través de los 106.7 de Radio Perú, 106.7 de Radio Perú, 1320 amplitud modulada de Radio Perú, como también simultáneamente este programa se emite a través de la televisión, canal 31 señal abierta, canal 21 televisión por cable. Asimismo también estamos a través de las diversas redes sociales. Bueno, y simultáneamente también compartiendo la transmisión en las diversas provincias de la región de Puno, como también en las diversas regiones del país, principalmente aquí en el sur del país, ¿no? En Moquegua, Tacna, Madre de Dios, Cusco, la zona del Braen y algunas zonas en el centro y en el norte de nuestro país. Bueno, con esas indicaciones estamos ya listos para dar paso a ver este programa. Con un adelanto sobre los temas que hoy nos va a ocupar. A ver, ¿qué temas tenemos para hoy? A ver, en este ámbito, en este contexto eminentemente político-electoral, a ver, ¿cuáles son los temas para hoy? Bueno, comentaremos, hablaremos algo sobre las encuestas, pero ya no, bueno, ya está prácticamente limitado esto de las encuestas, pero el tema de fondo será referido al debate presidencial. A ver, ¿cómo fue o cuál es la opinión que tiene usted respecto al desempeño de estos dos candidatos que esta noche o en horas de la noche, este domingo, tuvimos la oportunidad, seguramente buena parte de la población, de verlos, de escucharlos, de captarlos? A ver, ese va a ser el tema de fondo y el tema obligado, ¿no? Y no solamente hoy, sino también seguramente los próximos días, dado que ya quedan solamente, ¿cuántos días? En realidad, prácticamente es al margen del sábado y domingo, ya quedarían pues prácticamente 5 días nada más para las elecciones. Bueno, en días naturales serían todavía, bueno, 6 días, ¿no? Pero serían 5 días prácticamente para el día de las elecciones. Bueno, en ese sentido, amigos, vamos a volcarnos de lleno sobre esos temas que tenemos planteado para hoy. Así que, amigos, esos son los temas prioritarios y principales. Bueno, empezamos entonces el programa. De una vez, en cuestión de segundos, en instantes nomás, seguimos con la transmisión simultánea, tanto para la radio, la televisión y redes sociales. Usted nos puede seguir por cualquiera de los medios. Tiene, bueno, como opciones, cualquiera de los medios, esté donde esté, a nivel nacional como también a nivel exterior, o sea, fuera del país, también nos puede captar, porque tiene varias opciones, ¿eh? Radio, en AM, FM, en amplitud modulada, en frecuencia modulada, en televisión, tiene usted aquí en la región de Puno, en Juliaca, Puno, y en audio, vía internet, en la siguiente dirección, www.radioondapopular.p, o también tiene a través del Facebook, como nos siguen desde cualquier parte del mundo. Muy bien, amigos, en este sentido, vamos de inmediato ya con el inicio del programa.

0: A ver, ¿qué dicen las encuestas o encuestadoras respecto a este proceso electoral que culmina, que termina prácticamente este próximo 7 de junio? Al finalizar ya estas diversas actividades de los candidatos, faltando por supuesto algunos días, nada más, escasos días, bueno, ¿qué es lo que nos refieren? ¿Qué es lo que nos plantean las encuestadoras? Pero el tema de fondo y el tema obligado hoy es nada menos y nada más de qué pasó en este denominado debate presidencial. ¿Cuál es la opinión? ¿Cuál es la opinión? ¿Cuál es la percepción que tiene usted respecto a lo ocurrido en este debate de los dos candidatos? Estamos hablando de tanto de Keiko Fujimori y Roberto Sánchez. ¿Cuál es su apreciación? ¿Cómo fue? A ver, ¿cómo fue el desempeño de estos dos
1: Conspirar
0: candidatos?
1: con la fiscalía, la mayoría parlamentaria que usted dirige, los medios de comunicación, porque habían decidido sacarlo a cualquier precio a un gobierno constitucional, al margen de la ley. Ustedes han liderado eso, ¿no se da cuenta el daño que le ha hecho a la democracia? Vacancia, vacancia, vacancia, vacancia desde el día de la pataleta, cuando usted logró 73 congresistas, y desde allí, en vez de procurar desarrollo, estabilidad, se ha ahondado el caos, el desorden. ¿Eso qué le dice usted al Perú? ¿Cuáles son sus respuestas? Esas son sus responsabilidades. Los Perú.
0: Bueno, eso y mucho más van a verlo ustedes. Vamos a compartirlo, a ver, analizando esta presentación de ambos candidatos presidenciales en horas de la noche. Así que esto y mucho más se viene en los próximos minutos.
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vamos a referir que dentro del plazo, dentro de por lo menos las limitaciones que hay en cuanto respecta al proceso electoral y a la campaña, y principalmente los plazos y las limitaciones respecto a la publicación de encuestas, dos o tres encuestadoras han hecho público las preferencias electorales o las supuestas preferencias para uno y para otro, porque siempre las encuestadoras, bueno, fallan, ¿no? Y no aciertan, salvo en algunos casos con alguna cercanía. Esta es la encuestadora Ipsos, por ejemplo. Similar también a ella ha publicado la encuestadora CPI. Y otra encuestadora también, bueno, que lo vamos a ir dando a conocer. Pero en general, a ver, ¿qué dicen estas encuestadoras? Bueno, a pocas horas del debate presidencial ocurrido este pasado domingo, de que entre los dos candidatos prácticamente hay una especie de empate técnico. La diferencia entre 1 y 2 puntos, 1 y 2 puntos porcentuales de diferencia, ¿no? Que favorecen mínimamente a Keiko Fujimori y también Roberto Sánchez. Por ejemplo, una encuestadora dice que Keiko Fujimori tendría el 51% y Roberto Sánchez el 48%, en otra en el 49%, y hay otra encuestadora que también, bueno, da, a ver, aquí una referencia, 32, ¿no? Hay una diferencia enorme entre una y otra encuestadora, 32% Keiko Fujimori y 29% Roberto Sánchez, es la encuestadora CPI. Bueno, más adelante eso lo vamos a analizar detenidamente, a ver en qué marco, en qué contexto lo dan a conocer todo esto, de modo que, bueno, pero coincidiendo, por lo menos redondeando, las dos o tres encuestadoras que han publicado hasta este domingo, bueno, coinciden en que no hay distancia, no hay diferencia entre ambos, lo que indica de que va a ser, bueno, por lo menos algo similar a la primera vuelta, pero con una distancia, una diferencia mínima, mínima, ajustada, los resultados. Pero a ver quién o cuál de los candidatos tiene la posibilidad de seguir subiendo, ¿no? A diferencia de la primera vuelta, Keiko Fujimori o Roberto Sánchez. Ahí está también uno de los puntos, uno de los temas a tomar en cuenta. Bueno, y en ese contexto, dentro de ese marco, se ha dado pues estos debates que hemos tenido la oportunidad de poder observar y de poder visualizar. ¿Cuál de estos candidatos, Keiko Fujimori o Roberto Sánchez, tiene, a ver, la posibilidad de seguir subiendo, seguir aumentando la adhesión y el respaldo en estos próximos días? A ver, ¿y por qué? Pero la pregunta puntual, la pregunta concreta va a ser la siguiente. A ver, dentro de este marco, dentro de este contexto, ¿qué opina usted sobre el desempeño de estos dos candidatos? ¿Cuál es, a ver, la opinión, la apreciación que tiene usted respecto al debate, a la presentación? Bueno, algunos dirán hay poco debate, pero hay otros que sí, el debate, ¿no? Pero es denominado debate, ¿no? El denominado debate presidencial. ¿Cuál es la opinión? A ver, ¿quién cree usted de que resultó, a ver, aumentando puntos o ganando puntos, o de una u otra manera en general, a ver, quién obtuvo un mejor desempeño? A ver, seguramente va a haber diversas opiniones. Seguramente que los amigos fujimoristas van a decir de que Keiko Fujimori, ¿no? Y los simpatizantes, los partidarios de Juntos por el Perú, también dirán de que, bueno, que ganó o arrasó prácticamente Roberto Sánchez. Otros dirán, pues, ni uno ni otro. Bueno,
Cada quien seguramente va a estar con su opinión, con su punto de vista. Pero hay cosas y hechos y actos y gestos que ciertamente han sido muy notorios, ¿eh? Muy notorios, si es que usted ha seguido de cerca. En cuanto respecta, por ejemplo, a la televisión, ha sido más notorio lo que ha podido uno visualizar en televisión, los que estaban en televisión y los que estaban captando o siguiendo a través de la radio, de seguro que tienen otra percepción también, ¿no? Algo similar, pero con alguna diferencia. Bueno, ¿qué podemos adelantar nosotros? A ver, ¿qué podemos adelantar? Yo personalmente voy a darlo también mi apreciación más adelante. Más adelante. Pero ¿qué podemos adelantar? Keiko Fujimori, bueno, en su presentación ha ido repitiendo que vamos a hacer esto, esto, esto, mayormente compromisos, promesas. Eso ha sido notorio. Y un punto que por lo menos seguramente varios van a tomar en cuenta. Ha ido repitiendo no solo una, sino varias veces, casi durante todo el debate presidencial, durante toda la hora y media de su presentación, de Antaur Humala. Le replicaba en uno y otro momento, repetía una y otra vez, de que la muestra está con Antaur Humala, eso era su prácticamente como, como su versión de defensa, ¿no? Esa. Y en el otro lado, Roberto Sánchez, yo creo que seguro que ha sorprendido a muchos, ¿eh? Ha sorprendido a mucha gente. Casi durante todo el debate se ha visto, estaba a la ofensiva. Y ese es un

que primero es la familia, que... Y ahí le replicó Roberto Sánchez. Bueno, sí, bueno, que es impresionante, ¿cómo Keiko Fujimori podría, o señora Keiko, le dijo, Keiko, ¿cómo podría hablar de familia cuando yo respeto a mi padre, a mi madre, a mis hermanos, no como usted? Algo así le dijo y Keiko Fujimori se... Creo que ahí ha sido el punto, el momento en que comenzó a perder un poco los... No sé si perder los papeles o bueno, pero se puso nerviosa. Seguramente recordando las cosas que pasó con su madre, con el propio Alberto Fujimori y también con su hermano Kenji. Y ahí respondió, digamos, de que era algo que no era tan hombre Roberto Sánchez por hacer referencia a esas cosas, ¿no? Pero eso no era una acusación, no es una cosa falsa o que no tenía nada de certeza. Lo que pasó y lo que hizo Keiko Fujimori con su madre, con su padre y con su hermano es una cuestión inocultable, eso todo el Perú lo sabe. Entonces ahí fue un punto creo que fuerte, fuerte de puntos a favor o punto a favor de Roberto Sánchez y bueno, ahí fue un declive fuerte, ¿no? A Keiko Fujimori. Luego, después, creo que hay varios puntos, varios temas. Ahora, ¿quién o quién, cuál de ellos sacó ventaja en este debate? Yo creo que está clarísimo. Entonces, ustedes van a tener ahí la oportunidad de, a ver, opinar, pero sin llegar a extremo de que uno ganó, el otro ganó, y simplemente así no, sino por qué, a ver, ¿qué punto, qué parte les llamó la atención? ¿En qué tema, en qué parte ha sido importante, interesante? Entonces vamos a ir captando. Evitando, por supuesto, los insultos, los adjetivos. Pueden utilizar, emplear términos fuertes, lo que sea, pero siempre enmarcados dentro del ámbito político. Y no, bueno, dejarnos llevar también por los insultos adjetivos, ¿no? Entonces, esa recomendación, como siempre. Ustedes tienen todo el derecho de hacernos llegar sus opiniones en vivo, en directo, como también por las diversas redes sociales. Y para ello les recordamos, a ver, tome nota, para ello les recordamos, inmediatamente en este momento vamos a entrar, a ver, a captar las partes más importantes. Les recuerdo, la página de Hernán Fuentes ya está habilitado en el Facebook, en la página oficial. Hernán Fuentes, pueden hacernos llegar sus opiniones, comentarios. Ahora, también en la página de Onda Popular Perú. Ya está habilitado también en el Facebook. Asimismo, la página oficial de Radio TV Perú. Radio TV Perú. Ya está habilitado. Lo propio también a través del WhatsApp de Onda Popular. ¿Qué número? ¿A qué número? 900 10 82 59. Reitero, el WhatsApp de Onda Popular. 900 10 82 59. Y también vamos a ver. Recordarles los números o las líneas con las cuales usted puede comunicarse. Vamos a ver. Ahí están los números, a ver, lo estamos mostrando ya. Pero para nuestro público de la radio, de las zonas rurales, de las zonas alejadas, les recordamos, tome nota. La primera línea, 900 10 82 59. Reitero, 900 10 82 59. La otra línea, 980 74 95 90. Reitero, a ver, pausadamente, esta última, 980 74 95 90. Así que más adelante pueden ahí dar sus opiniones y comentarios a esos dos números, a estos dos números que están en pantalla. Entonces, ahí tienen la posibilidad. Y todavía, bueno, si algunos no pudieron captarlo, está mostrándose en pantalla de su televisor, de su teléfono móvil o de su computadora, ¿no? Ahí se puede visualizar. Donde nos están siguiendo. Los que no pudieron tomar nota. O los que no pudieron registrar. Entonces, esas recomendaciones, bueno, para tener claro. Y las intervenciones, por favor, sean breves y concretos, puntuales, ¿tá?

0: Bueno, tuvo desempeño Keiko Fujimori en esto, ¿no? Lo bueno, entre Roberto Sánchez, esto, oh, ¿quién tuvo mejor? ¿Quién sacó ventaja? Tal candidato por esto. Punto. Solo punto, dos, pero breve, puntual. No le den vuelta al margen de otros temas, sino sobre el punto, sobre el tema. Esa es la recomendación. Muy bien, amigos, entonces vamos a ir inmediatamente a ver, ahora sí, a compartir ya lo que es precisamente, o lo que fue este debate presidencial. ¿No? Ha estado interesante también en algunos segmentos, o buena parte, creo que, por lo menos. Seguramente ustedes tienen también diversas opiniones o diversos criterios. Personalmente, nosotros vamos a dar una opinión también más adelante. Pero ya hemos adelantado algo, ¿no? Algunos puntos a tomar en cuenta, nada más. Algunos puntos a tomar en cuenta. Y de seguro ustedes también han anotado, han tomado en cuenta, les ha quedado grabado en la mente sobre lo que puede hacer un futuro gobierno. Bueno, con esas indicaciones, entonces, a ver, al margen de esto, ¿no? Porque han habido varias partes de donde hubo, como dicen, picadas de uno y de otro lado. Otros en Lima lo denominan las puyas, ¿no? Las puyadas. Bueno, de diversa manera. A ver, si ya comenzamos a ver diversos segmentos. Hay uno de ellos que tuvo, pues, ahí un poco, bueno, se fijó tanto Keiko y el otro también fue a la ofensiva, ¿no? Esto es lo que, a ver, por lo menos habíamos adelantado.
1: Usted dirige los medios de comunicación, porque habían decidido conspirar con la fiscalía, la mayoría parlamentaria que usted dirige, los medios de comunicación, porque habían decidido sacarlo a cualquier precio a un gobierno constitucional, al margen de la ley. Ustedes han liderado eso, ¿no se da cuenta el daño que le ha hecho a la democracia? Vacancia, vacancia, vacancia, vacancia desde el día de la pataleta, cuando usted logró 73 congresistas, y desde allí, en vez de procurar desarrollo, estabilidad, se ha ahondado el caos, el desorden. Eso, ¿qué le dice usted al Perú? ¿Cuáles son sus respuestas? Esas son sus responsabilidades. Los peruanos no podemos tapar el sol con un dedo. Allí
0: Ahí
1: está
0: ha
1: su
0: estado
1: responsabilidad.
0: la
1: Nosotros sí
0: ofensiva,
1: creemos en un...
0: Roberto Sánchez. Y ahí Keiko Fujimori, o sea, le ha ido recordando, ¿no? Qué pasó en los años pasados, que el control del Congreso y las medidas, las acciones que han hecho desde el año 2016 con PPK, luego, y bueno, y fue. Ya, pero ahora nos vamos a volcar de lleno, a ver si lo tenemos ya. Ya, sí, ahora sí. A ver, vamos a volcarnos de lleno a ver a la parte ya del debate. Vamos a ver algunos segmentos breves, ¿no? Sobre diversos temas. La primera parte, ahí está, a ver, creo que ahí empieza. Por ahí empieza, ¿eh?
2: Presidenciales tienen un minuto para dar inicio al debate por sorteo. Invitamos ya desde su ubicación en el podio al candidato Roberto Sánchez. Adelante.
3: Gila Tanaka, Culiacanaka, Kamisaraki, Hualiki, peruanos todos, hoy es un día histórico. He venido con mi familia, mi papá, mi mamá, mi esposa y mis dos hijas. De ellos he aprendido el valor del trabajo y el amor al prójimo. ¿Cómo es posible que 9 millones de peruanos vivan con pobreza extrema y exclusión? 1 millón de niños con desnutrición y anemia. Casi 1000 niñas han dado a luz producto de la violación sexual. Eso hay que parar. Tenemos que ser más solidarios. Necesitamos democracia, oportunidades para todos. Hay que acabar con la dictadura congresal del gobierno que dirige Keiko Fujimori. Por eso estoy acá, para recuperar la democracia, la justicia. Ñu Hankani, Roberto Sánchez Palomino.
2: Muchas
0: Esta fue
2: gracias,
0: la presentación,
2: candidato
0: ¿no?
2: Roberto Sánchez. Tiene el uso de la palabra ahora la candidata Keiko Fujimori de Fuerza Popular. Tiene usted un minuto a partir de ahora.
4: Muy buenas noches con todos. Quiero empezar agradeciendo a Dios. En los momentos más difíciles y también los más importantes, Él siempre se hace presente como nuestro guía. Somos el país más emprendedor del mundo. Tenemos las tierras más ricas y variadas, unas bases económicas sólidas y, sobre todo, somos un pueblo que nunca se rinde. Tenemos todo para progresar. Solo nos falta ordenarnos. Esta elección no se trata de mí, ni de generar más divisiones. Se trata de cuál es el equipo que está más capacitado para ordenar nuestro país. Si los peruanos nos dan una oportunidad, en 5 años dejaremos un país con más empleo y con más seguridad.
2: Gracias, candidata Keiko Fujimori. De esta manera concluimos este primer bloque. Vamos a darle pase al segundo. Tenemos una cuña a continuación.
5: ¿Por qué debería ser el
3: popular de la señora Keiko Fujimori?
6: Juntos por el Perú, Roberto Sánchez, para responder a la pregunta ¿por qué debería ser elegido presidente de la República? Tiene 1 minuto y medio para su respuesta.
3: Soy hijo de la educación pública. Estudié mi primaria en el 21009 y la secundaria en el Andrés de los Reyes de la provincia de Huaral. Soy un orgulloso psicólogo de la Universidad Nacional Mayor de San Marcos. Como los hombres y mujeres de este país, he trabajado toda mi vida, luchando día a día por mi familia. Como los peruanos de pie, nada nos han regalado. La vocación de servicio la aprendí de mis padres ayacuchanos apurimeños. El amor al prójimo me llevó al seminario de formación religiosa. Soy un hombre de fe. Yo no voy a defraudar a mi pueblo. He tenido la oportunidad de trabajar en todo el Perú, gobiernos locales, gobiernos regionales. He sido ministro de Estado. Yo sí he trabajado toda mi vida. Comprendo la desconfianza de la clase popular con los políticos y tienen toda la razón. Pero no podemos perder la esperanza. Construyamos juntos un futuro mejor. Conozco las necesidades, los problemas del Perú. Me he formado para ello. Juntos vamos a trabajar para salvar nuestra democracia de las garras de quienes han secuestrado hace más de 10 años, subvertido el sistema de justicia, han corroído el país y ellos son fuerza popular de la señora Keiko Fujimori. No te resistes, compatriota. Juntos con esperanza vamos a recuperar la democracia para todos los peruanos.
2: Gracias, candidato Roberto Sánchez, por esa palabra inicial en este bloque. Vamos a hacer una primera pausa comercial, pero vamos a regresar sin duda con un tema que interesa a la gran mayoría de peruanos. Sin duda es el tema principal, la seguridad ciudadana. Con eso y más volvemos tras la pausa del debate presidencial 2026.
7: Ellos están a ver un poco. Gracias. Te matan por un celular. Ponen granadas en los colegios. Ser chofer de un bus o abrir un pequeño negocio se ha convertido...
0: Bueno, ya ingresan inmediatamente al primer tema, ¿no? Tema de seguridad. A ver, ¿qué dice Keiko Fujimori y qué es lo que plantea? Pues, vamos a ir compartiendo pues 1 o 2 minutos nada más, porque si no, el tiempo no nos va a alcanzar, ¿no? Vamos inmediatamente. Ahí está Keiko Fujimori sobre el tema de seguridad.
7: En una actividad de alto riesgo. Desde el primer día actuaremos con mucha fuerza. Implementaremos el Plan de Pacificación Nacional. Hoy los transportistas y los pasajeros sufren una doble extorsión, una por parte de los criminales y otra por parte del Estado. Por eso es que habrán policías y militares 24/7 en los buses de las áreas metropolitanas. Destruiremos la mafia de la extorsión. Trabajaremos con las entidades financieras y las plataformas de pago para identificar, rastrear, bloquear el dinero de las extorsiones y así atrapar al criminal. Expulsaremos inmediatamente a todos los migrantes ilegales que cometan delitos. Activaremos los rastrillajes en las zonas peligrosas. Conformaremos fuerzas de tareas integradas por la policía, la fiscalía, las fuerzas armadas y la propia población. Las Fuerzas Armadas asumirán el control de nuestras fronteras. Hoy, por ejemplo...
0: Bueno, esa es la parte principal del tema de seguridad de Keiko Fujimori. Y lo que se ha hecho notorio es que Keiko Fujimori, durante casi todo el debate, estaba dedicada a leer, ¿no? Leía prácticamente todo, cada uno de los temas, en cada uno de los puntos. Ese también es otro punto a tomar en cuenta. Si eso es favorable o es desventajoso, eso también es otro punto a tomar en cuenta. ¿Y cómo fue, digamos, la exposición y la presentación de Roberto Sánchez? ¿Fue leído o fue ya, digamos, como dicen, planteado, expresado directamente, ¿no? Sin la lectura del discurso que le han podido dar, ¿no? A ver, vean ustedes, ¿no? Ese también es otro punto a tomar en cuenta. A ver, vamos a ver qué es lo que dice Roberto Sánchez, el tema de seguridad.
3: Hay corrupción en todos los niveles de Estado. Hay que limpiar nuestra Policía Nacional de los malos elementos, recuperarlos, profesionalizándolos, poniendo inteligencia para el servicio, así también como creando una Policía de Investigaciones del Perú para que sean eficaces, aumentarle su sueldo, pagarle su deuda social del 2%. Policía Nacional es fundamental recuperarlos. Pero allí también tenemos que hablar, criminalidad, corrupción, hay un factor más, la mafia política congresal. Los partidos políticos que tienen a liderazgos con juicios de cócteles, con juicios de lavado de activos, han decidido tomar la justicia. Todo esto está complicando. ¿Cómo debemos de mejorarlo? Yo le reto, ¿está dispuesta la señora Fujimori a derogar las leyes procrímenes? ¿Qué le dice al Perú? Necesitamos recuperar de verdad el sistema de justicia, liderándolos con consecuencia, con acción. Necesitamos además nosotros que la lucha contra la corrupción venga, por ejemplo, con muerte civil para los funcionarios corruptos. Muerte civil, arreciando además, si perseguimos el delito de nacionales, basta un connacional, basta un internacional, hay que echarlos del país. Tenemos que tener mano firme. Pero ¿de qué orden me dice usted? ¿De qué orden habla si el Perú sabe lo caótico que han hecho desde que obtuvieron ustedes mayoría parlamentaria? Se han zurrado en la democracia, han corroído la justicia. Hoy lo que vivimos es el problema que ustedes le han generado al país. ¿Cuál orden? Nosotros convocamos a las fuerzas patrióticas, a los ronderos, a la sociedad civil, comunidades campesinas, porque la seguridad ciudadana, la lucha para defender la vida es una política de Estado, de la comunidad, agentes económicos, agentes sociales, agentes políticos y sobre todo, ¿sabe qué? Predicar con el ejemplo. Porque si uno tiene juicios que solamente el Tribunal Constitucional lo santifica, ¿con qué moral va a luchar contra el delito, la corrupción, el sicariato? Todo empieza con el ejemplo, junto.
0: Bueno, ahí está justamente Roberto Sánchez, ¿no? Su presentación respecto a ese tema. Y luego viene ya a ver una especie de réplica entre ambos. A ver, de un minuto, de otro minuto, y ahí van intercambiando.
3: A ver, ¿qué puedan venir en auxilio, en apoyo de la Policía Nacional? Sobre todo,
7: patriota Antauro Humala. Los peruanos quieren saber, ¿va a estar Antauro Humala a su lado?
3: Quienes tienen que rendir ante la justicia por los más de 50 asesinatos, señora Keiko, que usted ha blindado, que no le ha importado la vida de más de 50 compatriotas, con su socia Dina Boluarte cubierta con impunidad, archivando la investigación, burlándose del pueblo, es usted. Yo rechazo violencia venga de donde venga. En Juntos por el Perú apostamos por la paz, por la vida. Si alguien tiene causas pendientes con la justicia, que dé cuenta. Yo defiendo la vida. Soy un hombre demócrata.
8: Candidata Fujimori.
7: Sí. Congresista Sánchez, la señora Dina Boluarte ha sido parte de su equipo junto con Pedro Castillo. Por favor, las cosas hay que aclararlas. Y cuando el señor Pedro Castillo intentó hacer un golpe de Estado y entró Dina Boluarte, nosotros convocamos a un adelanto de elecciones, cosa que usted no hizo. Pero cuando hablamos de la policía, usted, yo aquí le quiero mencionar dos leyes importantes. La primera, que fue promovida por nosotros, que protege a los ciudadanos en caso de legítima defensa frente a los delincuentes, la 32026. Usted votó en contra. O quiero recordar también la 32291, en la que nosotros le dábamos y defendíamos a la policía para el uso de la fuerza frente a los delincuentes. Tenemos, por supuesto, una propuesta clara de defensa a la Policía Nacional.
8: Continúe.
3: Señora Keiko, usted sigue mintiendo. Su propio hoy senador electo, Miguel Torres, a confesión de parte, relevo de pruebas, ha dicho que tuvieron que complotar, conspirar con la Fiscalía, la mayoría parlamentaria que usted dirige, los medios de comunicación,
1: porque habían decidido sacarlo a cualquier precio a un gobierno constitucional, al margen de la ley. Ustedes han liderado eso, ¿no se da cuenta el daño que le ha hecho a la democracia? Vacancia, vacancia, vacancia, vacancia desde el día de la pataleta, cuando usted logró 73 congresistas, y desde allí, en vez de procurar desarrollo, estabilidad, se ha ahondado el caos, el desorden. ¿Eso qué le dice usted al Perú? ¿Cuáles son sus respuestas? Esas son sus responsabilidades. Los peruanos no podemos tapar el sol con un dedo.
0: Bueno, esa es la réplica, como dirían, ¿no? La presentación, la dúplica, la réplica, bueno, en fin, bueno, ha sido el encaramiento que tuvieron, en palabras sencillas, simples, ambos. Bueno, a ver, entonces, ¿qué opinan hasta el momento? A ver, hasta el momento, tanto la presentación y en este primer bloque, y luego también los otros temas. A ver, hay opiniones, a ver, que están llegando, a ver, vamos a ver qué dicen, a ver si quieren opinar algo, a ver, las dos líneas están allá disponibles. Es que quieren adelantar algo, o seguimos, a ver, seguimos captando, seguimos, a ver, con lo que, a ver, ustedes han podido, a ver, tomar nota, resaltar respecto a estos temas que tienen que ver precisamente con este debate. Vamos a ver, aquí estamos tratando de visualizar, a ver lo que, a ver, aquí la tenemos, ya, a ver, las primeras reacciones, ¿qué dicen? ¿Qué dice el público? A ver, en este ámbito. Está, a ver, en línea, Roberto Sánchez le hizo papilla a Keiko Fujimori. Otro, Roberto, Mari Josefina, Roberto Sánchez presidente. Roberto Sánchez presidente. Willy, Roberto Sánchez lo hizo récord, así de claro. Dice, bueno, ahora otra. A ver, José Huanca. Doctor Hernán, muy buenos días a su equipo y a su audiencia. Día a día nos tiene informado a toda la opinión pública, sobre todo en las zonas rurales. Me sorprendió Roberto Sánchez en su exposición, prácticamente lo trapeó a la China, ya que estaba indecisa. Votaré por Sánchez, no queda otra, dice. Bueno, muy bien, José, saludos a José. A ver, otra, Carlos Poma. Buen día, doctor Hernán Fuentes. Saludos cordiales desde la urbanización Santa Asunción del distrito de San Miguel. Buen inicio de semana. Muy bien, saludos, amigo Carlos, de igual manera también. Otra, a ver, siguen llegando. A ver, pero vamos también al otro lado, rápidamente, para ir compartiendo las comunicaciones. A ver, no ingresan todavía los amigos de fujimoristas, a ver, para dar también su versión. A ver, ¿qué dicen? ¿Qué les pareció este debate? ¿Cómo lo vieron? A ver, vamos a ir adelantando, a ver qué dice por aquí. Alberto, Roberto Sánchez pasó rápidamente, no sé qué decía, no sé si a favor o en contra. Mari, Keiko no respondió, solo se dedicó a desviar. Típico estilo de la derecha, te desvía, se sale por la tangente. Ricardo, tu mente está de bueno, a ver qué pasó rápidamente. Nilson Apaza, buen día, doctor Hernán, saludos. A ver, otra, Sonia Huellani. ¿Trapearon a quién? ¿Trapearon el piso a la Keiko? Bueno, trapearon el piso. Roberto Sánchez fue el ganador, sin lugar a dudas. Josefina. Otra, Alfredo. Roberto, a ver, vamos a ver. Roberto Sánchez, presidente. Tal cual se la dijo a la señora. Muy bien, ahí estuvo muy bien. A ver, ahí entra la primera, a ver, de Keiko. Javier Molina, Keiko, presidenta, dice. Bueno, con su preferencia. Que está pasando una velocidad muy rápido, sí. Sánchez, ganador del debate, sin lugar a duda, dice Alexis. Para dejar, también pasó menos. Curiosamente, único que propuso Sánchez fue el incremento de sueldo mínimo de 1.500. Bueno, otra. Antauro es un líder, pasó rápidamente. Vamos compartiendo. Nicanor, este farsante Sánchez no dijo nada. Bueno, pasó rápidamente. Nicanor. A ver, otro. José Roberto, JP, presidente, es el más realista y con mejor desempeño. A ver, ¿qué dice otra? Flames, apoyamos las propuestas de Sánchez. A ver, estructuras metálicas, dice Roberto Sánchez, le dio palo. le dio. Bueno, Félix, a ver, ¿qué dice Félix? los fujifascistas a llorar al río Desaguadero. Bueno, otra. Roberto Sánchez ganó el debate, sin lugar a dudas, por lejos. Flor de María, sí, cierto, bien, correcto. Simón, bueno, están ya los comentarios, las opiniones de diversa índole. Abel Andía, las encuestas, vamos, no es una referencia. La verdadera encuesta está en las calles. Y esa es, bueno, otra. JP, sin lugar a dudas, el ganador. Barum René, dime, doctor Hernán, ¿a quién le dará su voto? Usted, ¿a quién le dará su voto? Usted. Bueno, ya está claro, nosotros hemos dado a conocer, aquí hay dos opciones. Una que representa el continuismo y la otra opción, bueno, por lo menos una esperanza de cambio, ¿no? Ya lo hemos venido adelantando hace tiempo con mucha claridad, nada que ocultar. Bueno, otro, José Antonio, no va a cambiar la Constitución, amigo, dice. No va a cambiar. Eso solo pasa en la mente de los fachos. No va a cambiar. Eso pasa solo en la mente de los fachos, dice. Ambos ponentes con demagogia y los ambos neoliberales, dice. Bueno, a ver, otra. Willy Edgardo. Sancho le decía sus verdades, pasó, no sé, bueno, está pasando a una velocidad muy rápida. William Zapata, Keiko estaba temblando. Reinaldo Sánchez, bueno, los dos estaban perdidos, dice Pepe Rojas, diagnóstico, y bueno, van pasando a velocidad. Muy bien, amigos, ya, entonces estamos pasando a una velocidad. Compartan, pues, compartan. Póngale un like y compartan, porque esta, por lo menos, este resumen de los debates necesitamos, requerimos que nuestra gente, nuestro pueblo, nuestros paisanos, nuestros compatriotas se informen, se enteren por lo menos mínimamente. Vamos a seguir entonces, a ver, luego de este ya público que nos están enviando su comunicación, sigamos, a ver, con otro punto, con otro tema. A ver, o antes de ir a la pausa, también tenemos que ir, pero antes, a ver, la señora acá solo se puso a leer. La señora acá, Reinaldo dice, ¿no? La señora acá solo se puso a leer. Calapuja Ignacio, a ver qué dice. Congresista de Keiko eran la mayoría y no hicieron nada. Y ganó Sánchez. Y bueno, Belis, María, ¿no? María, están, bueno, está cuestionando a uno a otro. Señor Fuentes, haga una encuesta con llamadas. Podemos ser, claro, pero ya las encuestas ya están prohibidas, pues, las encuestas. Pero vamos a hacer, a ver, de otra manera, no se preocupen, vamos a hacer en el siguiente programa, pues, pero vamos a hacer de otra manera. Vamos a darle otra para no tener problemas, ¿no? A ver qué dice aquí Reik Montalvo. Roberto Sánchez trapeó en el piso a la Keiko terrorista. Bueno, la trapeó en el suelo. Rogelio, doctor Hernán, Roberto Sánchez, dice, ganó. Raúl, en el debate Keiko quedó como una hipócrita. 5 años el continuismo sigue su camino, dice Adrián. Encuesta telefónica, sí, vamos a hacer eso, no se preocupen, pero no, pero de otra manera, porque las encuestas ya están pues vetadas, ¿no? Doctor, buenos días. A ver, Bruno Puma, para mí estaba bien el candidato Roberto Sánchez, dice. Bueno, está bien, José Roberto es otro. JP, dice, Mari, los grandes no pagan impuesto, ellos no respetan las reglas de juego. A ver, para dejar de, Mari, bueno, están discrepando entre uno y otro. Bueno, pues a ver, aquí qué dicen. A ver, sin lugar a dudas, el que sacó ventaja indudablemente fue Roberto Sánchez. Bueno, la gran mayoría, claro. Bueno, eso es por lo menos en las redes sociales, en una y otra página también. Estamos viendo aquí otra, a ver, en WhatsApp, en de Radio TV Perú también, están, a ver, en las diversas páginas. Aquí van llegando. A ver, ¿qué dicen aquí? Bueno, a ambos no les creo porque nos han mentido históricamente. Dice, a ambos no le creen, hay algunos también, bueno, que no creen ni a uno ni a otro. Bueno, todo tipo de versiones. A ver, un pequeño adelanto. Vamos a ver, señor, buen día, adelante, buenos días. Buenos días.
8: Buenos días.
0: A ver, ¿con quién nos comunicamos y de qué parte?
8: Edson, desde Tacna.
0: Edson, a ver, ¿qué nos dices? A ver, breve y puntualmente, adelante.
8: Sí, bueno, viendo el debate ayer y escuchando las propuestas, se ve claramente, ¿no?, que Sánchez ha tratado, ¿no?, de compartir las ideas y acercarse, pues, ¿no?, a lo máximo a esos electores que todavía están indecisos o piensan votar en nulo, ¿no? Entonces, pienso que, bueno, es mi análisis personal, ¿no?, que ha tratado de expresarse no leyendo, ¿no?, como lo que es, pues, la señora Keiko Fujimori. Y creo que esa parte, ¿no?, de que no lee, ha tratado, ¿no?, de conectar, ¿no?, con la población. Entonces, pienso, ¿no?, que ha perdido varios puntos Keiko, ¿no? Eso es mi análisis, ¿no?, que ya tiene, pues, varias, tres elecciones, ¿no? Entonces, ya leer en esta etapa es un poco muy discordante, ¿no?, que no te ayuda para sumar votos en lo que es los indecisos y estos que piensan votar nulo, ¿no?
0: Edson, usted que se comunica desde Tacna, usted que se comunica desde la región Tacna, para usted, en todo caso, Roberto Sánchez sacó ventaja a algunos puntos y Keiko Fujimori perdió también algunos puntos. ¿Ese es por lo menos el resumen que podría usted adelantar?
8: Sí, yo pienso que esa parte de leer le ha podido hacer perder puntos, incluso un poco jugarle en contra, ¿no? Porque vemos, pues, que Keiko Fujimori no es una política, pues, de ahora, es una política ya desde años tiene, ¿no? Y vemos, ¿no?, en que cada debate siempre se ha expresado, pienso, y yo he visto, ¿no?, los anteriores debates en cada, con PPK, Castillo, y ha tenido esa fluidez, ¿no?, como se diría, expresándose, pero no ha leído, ¿no?, esos debates. Pero en este debate ha sido un poco la excepción, porque ha leído, y eso no te ayuda a veces a conectar, pues, con la población, y
0: bueno, muy bien.
8: Eso es lo que ha hecho Sánchez, ¿no?
0: Bueno, muy bien, amigo Edson, gracias y saludos. En cualquier momento volveremos a tomar contacto, de repente sobre los otros temas también pueden tener oportunidad, solo que les pedimos sean breves nomás y concretos. Muy bien, gracias a usted, en cualquier momento estamos en contacto. Muy bien, saludos ahí en la región Tacna. A ver, la otra comunicación que estuvo en espera, a ver, adelante. Se perdió, no sé, le hemos dejado en espera. Le dejamos en espera, pero se perdió. A ver, le damos el pase a la otra, a la siguiente, entonces. Señor, buen día, nombre y de qué lugar se comunica usted. A ver, estamos haciendo un adelanto, ¿no? Un adelanto. Buenos días, nombre y de qué parte.
9: Buenos días, Sierra, ¿cómo está? Juan Bergalina.
0: Amigo Juan, adelante, a ver, ¿qué nos puede adelantar, a ver, respecto a este debate?
9: ¿Me escucha?
0: Sí, lo estamos escuchando nítidamente, está usted al aire, nítidamente.
9: Mire, yo creo que el debate ha estado muy aburrido. Y la señora acá no ha respondido las preguntas que le hizo el señor Sánchez. Por ejemplo, ¿va a derogar la ley Proclina? No respondió. Cuando le menciona la matanza que hubo en el sur, en Puno, Apurímac, Ayacucho, Andahuaylas, no se hace responsable, a pesar que ella tenía la mayoría y apañó a Dina Boluarte. Tampoco dijo, hubiera dicho, ¿no?, se va a investigar, se va a sancionar a los responsables. Nada, se quedó callado. Cuando dijo, por ejemplo, Roberto Sánchez, ¿por qué no se puede cobrar los impuestos a las empresas que deben? Tampoco lo dijo nada. Imagínese esta señora, increíble. Tiene propuestas de un alcalde, de un gobernador, hay que hacer camino, hay que hacer carreteras, hay que construir pozos de agua. Yo creo que ese es un trabajo de un gobernador, de un alcalde. O sea, no tiene propuestas trascendenciales para el desarrollo del país. Estaba sin ganas la señora Keiko Fujimori. No quiso, no quiere ganar, me parece. Pero eso sí, también Roberto Sánchez se metió con su familia, con la mamá que falleció, con el hermano, con el padre. Ellos ya han fallecido, papá y mamá. No, yo creo que un caballero no debe meterse con la familia. Eso duele a cualquiera, hiere. O sea, no puedes mezclar la política con la familia, pues. Y a pesar que el papá murió con cáncer, la mamá falleció, ¿qué te metes? Es cobardía. Ahora, todos dicen que Roberto Sánchez ganó el debate, ¿no? Roberto Sánchez no explicó cómo lo iba a hacer la propuesta de la primera vuelta. ¿Qué? ¿Cómo se llama? estatización, ¿ya? Todas esas cosas están en Google, no va a faltar tiempo para explicarlo. O sea, yo le he visto al señor Roberto Sánchez sin sombrero, a la vez.
0: Muy bien, amigo. Caramba, Juan, el tiempo es el problema.
9: Se olvidó las propuestas de la primera vuelta y cambió de careta en la segunda vuelta, sin sombrero, con otras propuestas. No se parecía de la derecha. Lo veo como un estafador, como un mentiroso. Y eso no tiene credibilidad. Porque uno que postula la presidencia tiene que explicar qué cosa propuso en la primera vuelta y no cambia en la segunda vuelta. Porque la gente no es tonta, se da cuenta.
0: Así muy que bien, el señor no ganó. Perfecto, amigo Juan. Seguiríamos, pero tengo que ir a la pausa. Mira, me está ganando la hora. Más adelante, en cualquier momento, también usted puede volver a comunicarse. No hay problema, más adelante. ¿Eh? Más adelante puede... Estaremos en contacto, ¿ya? Muy bien, muy bien. Vamos inmediatamente a la pausa.
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2: Los representantes, bueno, ya estamos en el siguiente segmento. Ya estamos en el siguiente segmento para continuar a ver estos temas que tienen que ver con el debate presidencial, con el denominado debate presidencial. A ver, vamos a ya están en el otro punto, en el otro tema. Y de seguro, vamos a seguir compartiendo a ver las opiniones, pero no solamente por el ámbito o por el, pero no solo por la vía telefónica, sino también a ver al público que está en redes sociales. A ver qué nos dicen por aquí. Vangel Sin. Bueno, si lo estoy leyendo mal, pues vas a por alto. Jorginho Fernández, que dice, Keiko presidenta, quieran o no quieran, dice, está dando su preferencia. Juan, saludos desde Ica a su programa. Roberto fue el ganador, sin lugar a duda, en este debate. Juan Ticona. Muy bien a Juan, que está desde Ica comunicándose. Vamos a ver desde otro ámbito. Y Josep Santa Fe, Roberto Sánchez presidente. No necesitamos cambiar la Constitución, sino necesitamos hacer una reforma constitucional, una mejora de la Carta Magna. Sánchez se lo aplastó como a una cucaracha a la caca. Qué curioso. Bueno, la gente es fregada. Bueno, Sánchez se lo aplastó a Keiko como a una cucaracha a la caca. Bueno, ese es Josep Santamé. Otra comunicación. Keiko fue más con propuestas que JP. JP puro populismo y de forma. Bueno, pasó rápidamente. Bueno, vamos compartiendo las comunicaciones. A ver, pero vamos a ver con esta participación del público que está en línea. A ver, señor, buen día. ¿Nombre de qué parte se está usted comunicando? Adelante, buenos días.
3: Bueno, doctor, buen día.
2: Adelante. ¿Qué tiene que decirnos? A ver, brevemente.
3: Bueno, pues, doctor, escuchando, ¿no? Al debate del día de ayer. Creo que de este candidato Sánchez, ¿no? Aunque que no se conocía mucho, ¿no? De su verdadera personalidad, ¿no? Creo que dista mucho del expresidente Castillo, ¿no? Lo que ha demostrado, hemos visto el día de ayer. Para mí, según mi percepción, doctor, creo que ha habido un knockout, ¿no?
2: ¿De quién a quién?
3: Porque Sánchez prácticamente le encaró a la señora Keiko de su gobierno de sombras a través del Congreso. Prácticamente un gobierno de una dictadura. Y como ha dicho, no hemos escuchado, ¿no? Vacancia cada rato, ¿no? Ahora, nuevamente repito, ¿no? Sánchez ha sido pues, más solvente, más objetivo, realista. Hemos visto como habló, casi me hace recordar, ¿no? Es el presidente Maduro de Venezuela, ¿no? Todo de su cabeza, pero sin embargo, la otra, pues la señora, ¿no? Creo que su papel, creo que la vista estaba leyendo, mirando cada nada, ¿no? En un debate, ¿cómo puede suceder esto? Pues, ¿no? Tiene que demostrar pues, su real capacidad. En un debate al instante, no puede estar en un sermón. Prácticamente, doctor, como ya conocemos, ¿no? A veces es psicólogo, ¿no? El señor Sánchez, ¿no? Creo que se conoce, pues, como un psicólogo, ¿no? Se conoce a sí mismo, conoce la realidad del pueblo. Esa es su profesión, ¿no? Sin embargo, creo que esta señora, como ya lo han dicho, ¿no? No se conoce, creo, ni siquiera a sí mismo. Desconoce a su familia, esta pues, ¿no? Su hermano, su
2: Bueno, pero
3: esposo,
2: ya
3: ¿cómo
2: usted ya lo
3: estamos?
2: dijo de todo prácticamente cuando dice un nocao, fue un nocao de Sánchez a Keiko Fujimori. Ya pues con eso ya lo dijo todo, pues ya se lo dejó noqueada, pero en todo caso ya ni hablar, ya para qué le voy a preguntar ya quién ganó o quién sacó más puntos. Ya usted ya lo dijo, pero en la primera parte, fue un nocao de Sánchez a Keiko Fujimori. Bueno, muy bien, más adelante en cualquier momento estaremos en contacto, no se preocupe, ¿eh? Gracias.
3: Bueno, doctor.
2: Vamos a la otra línea rápidamente. Señor, buen día. Adelante, adelante, a ver.
4: ¿Qué tal, amigo Hernán José?
2: A ver, amigo José, a ver, ¿cuál es su percepción respecto a este debate ocurrido en en horas de la noche?
4: Mire, señor Hernán, hablemos claro, señor Hernán. A lo que se ha visto, es que caballero, señor Hernán, Keiko ha dado sus propuestas en cómo, cuándo y por qué va a hacerlo. Por ejemplo, dijo que a los arroceros va a haber, pero a los que cocinan en comedores populares va a haber 500 soles, señor Hernán, a todas las madres. Va a regresar el Foncodes, va a regresar el PRONA, va a regresar, ese es lo que siempre ha habido en su gobierno de su padre, todo va a regresar, ahora va a ser mejor, señor Hernán, y va a tener que ser más desarrollo, señor Hernán. Ahora el otro señor,
2: Entonces, entonces en concreto, amigo José, el ganador o por lo menos el que ha sacado ventaja ha sido Keiko Fujimori.
4: para mí sí, señor Hernán, porque dijo con propuestas claras, señor Hernán, pero que el otro solamente estaba diciendo que tu mamá, que tu abuelita, que tu bisabuela estaba mal, estaba diciendo esas cosas, no, pero lo que queremos son propuestas, señor Hernán. Ahora, entonces, el detalle, otra cosa también, señor Hernán, nosotros como izquierdistas ya no queremos ser como Bolivia, todo caos, señor Hernán, queremos plata en este pueblo, plata.
2: No, pero amigo José, usted esté fujimorista, como nosotros los izquierdistas. Esa manera. Bueno, muy bien, ya vamos inmediatamente a la otra línea. Señor, buen día, a ver, adelante, adelante, a ver, lo estamos captando. Nombre, nombre y de qué lugar se comunica rápidamente. Sean breves, no más concretos. Adelante, buenos días.
5: Hola, buenos días. Juan Carlos Quinteputina, Hernán.
2: A ver, amigo Juan Carlos, usted que estaba días antes, digo, de que no va a votar por uno ni otro. Y a ver, cómo lo vio, a ver, esta presentación, este debate de los dos candidatos, Keiko Fujimori y Roberto Sánchez?
5: De verdad que con cierta incredulidad y con pena, ¿no? Porque ve usted, de dos apestados en política prácticamente, porque los dos no son competentes, mi estimado doctor Hernán, ¿no? Yo creo que estos tipos hacen que muchas personas no votemos por ellos, ¿no? Porque vean ustedes, ninguno habla de cómo sacarle ventaja al cobre, ¿no? Al oro que tenemos, porque el oro todo se va por Bolivia y no se declara en el Perú, ¿no? Es más, el gas, como el otro día le dije, el gas que debería de darle de comer a todo el Perú, ¿no? Pero por lo menos que el peruano cocine con su propio gas, porque tenemos gas y no lo hace, doctor. Entonces, ¿qué podemos esperar de esta gente? Porque si no tocan esos puntos, doctor, ¿no? Entonces, como yo le digo, Keiko Fujimori, pues, no es Margaret Thatcher, no es Angela Merkel, ¿no? Esta tipa, pues, un político no necesita papeles, ¿no? Y es más, el otro tipo solamente se ha memorizado de todos los defectos que tiene la otra candidata, ¿no? Entonces, sin proponer nada, ¿no? Seguro ustedes, doctor Hernán, imagínense usted, siendo presidente, ¿qué haría usted con 260 mil millones de soles? ¿Usted qué cree que esta gente van a reducir ministerios? ¿O sea, usted cree que este parasitismo que tiene el Perú, cómo es posible que
2: Ya, pero
5: el sector
2: amigo Juan Carlos, a ver, ya hemos entendido su punto de vista, pero a ver, antes de que se vaya, una pregunta. Pero al margen de las versiones que usted acaba de dar de los dos candidatos, ¿pero quién le sacó ventaja? ¿O quién perdió un punto? ¿O cómo fue? Porque al margen, digamos, de las inclinaciones o de las preferencias, uno de ellos ha sacado ventaja y otro ha perdido, no sé si uno o dos puntos, al margen de las inclinaciones, al margen de lo que usted ha manifestado. A ver, al margen, ¿cómo diría usted, a ver, en ese ámbito?
5: Yo, como le digo, doctor, creo que ninguno ha sacado ventaja porque simplemente murieron el mismo marasmo, o sea, el mismo estancamiento, están como políticos, no han sacado ventaja. ¿Qué le puedo decir
2: Pero
5: de un tipo?
2: amigo Juan Carlos, pero ha sido notorio, pues, la presentación de Roberto Sánchez ha estado prácticamente durante todo el debate a la ofensiva, y Keiko Fujimori no solamente a la defensiva, sino hay momentos en los que parecía perder el control. Eso era notorio, al margen de las inclinaciones, de las preferencias que uno pudiera tener. No sé si eso pudo captar, no sé si eso pudo notar en algunos momentos.
5: Sí, doctor, pero usted, ¿qué cae con su memoria, doctor? Esa es chancona, como dice, ¿no? Pero no es inteligente, pues, ¿no? Ese es el problema, ¿no? Es una tipa que no está para, no está para presidente. Con eso le digo todo, ¿no? Cualquiera le puede ganar. Así de simple.
2: Muy bien, muy bien, muy bien. Gracias, gracias, amigo Carlos. Juan Carlos, vamos a inmediatamente a la otra línea, a ver, rápidamente. Señor, buen día, adelante. ¿Nombre y de qué lugar se comunica?
6: Aló.
2: Buenos días, nombre y de dónde viene su comunicación.
6: Señor Hernán, habla con Alfredo desde la provincia de Lampa.
2: A ver, Alfredo, ¿qué nos dices, Alfredo? Adelante.
6: Bueno, yo creo que con este debate que se llevó para estas elecciones de segunda vuelta, lo que hemos podido observar es que el candidato de Roberto Sánchez, clarísimo, se lo dijo en su cara pelada a Keiko Fujimori. Keiko Fujimori es responsable de todos los gobiernos que ha pasado desde el golpe de que le dieron a Pedro Castillo hasta hoy. Y eso no quiere reconocerlo. Y dice, ¿no?, que Dina Boluarte es el, ¿no?, la, en la plancha que lo llevaba y estaba gobernando. ¿Y eso quién lo dirigía, pues? ¿No es Keiko Fujimori? Y no, no, en la agrupación de los demás estos parlamentarios que agrupaban, eres el que dirigía, y es la verdad. No quiso decirle la verdad. Y entonces, ¿qué dice? Aquí, pues, acá, como un estudiante que ha sido de la Universidad Nacional de San Marcos, Roberto Sánchez, le ha dado lección. Y entonces, de manera, sin inclinarme, ni soy ni siquiera, no sé, de su partidario yo, pero a simple vista como ciudadano he observado, es la realidad. Tiene buenas propuestas Roberto Sánchez para la juventud, más que todo juventud que estudia, que están acabando sus años de secundaria, la libre, el libre ingreso a las universidades nacionales. Y esa es la ventaja que puede tener, porque el pueblo que esté capacitado, instruido, jamás será engañado, jamás será arrinconado. Cuando el pueblo no estudia, no lee, es fácil de engañar, como habla Keiko Fujimori, no promete cosas que no son productivas. Aquí la población peruana quiere productividad, que haya empresas productivas que verdaderamente, económicamente, restablezcan o tengan, pues, una objetividad distinta en nuestra patria. Es lo que quiere, ¿no?, la juventud de hoy en día, y queremos los padres de familia así. Y uno, ¿cuánto? Yo quisiera que también yo, que mis hijas son, ¿no?, de estudios superiores, no, no va a estar con su título en la mano en la calle caminando, sino que necesitamos, como padre de familia, que nuestros hijos ocupan un puesto. Pero eso no se le lleva, pues, en una empresa privada.
2: Todo muy bien, amigo.
6: Una empresa privada, doctor Fuentes, que todo es contrato 90, un año 90, y así sucesivamente se acaba. Al final, ¿quién pierde? La juventud que estaba trabajando acabó sus energías ahí. Muchísimas gracias por
2: muy bien,
6: la
2: gracias a usted en esta parte. Más adelante, de repente, pueden tener otra participación, no hay problema, pero que sean breves nomás. A ver, la otra línea que está en espera. Señor, buen día, adelante. Nombre, ¿de qué lugar se comunica? Lo estamos captando.
7: Señor Fuentes, Daniel, desde la ciudad de Quillabamba.
2: A ver, desde Quillabamba, región del Cusco. Adelante, mi estimado amigo Daniel. A ver, ¿cuál es su opinión? ¿Cuál es su comentario respecto a este debate? ¿Cómo vio? ¿Cuál sería, a ver, su apreciación?
7: Indudablemente, la preparación en un centro superior de manera regular y con asistencia presencial, y de hecho con logro de aprendizaje del que requiere prepararse una profesión, eso ha primado, creo, ayer en el debate. Lejos de las propuestas, lejos de algunos aspectos de carácter político, y en esa preparación académica para lograr una profesión, lo ha demostrado, pues, este Roberto Sánchez, ante una señora que lamentablemente no sé si logró estudiar o no estudiar una determinada profesión, porque esa es la carencia, ¿no? La preparación académica. Y usted sabe, el centro superior universitario, exigencia mínima es que siempre hay que estar trabajando en las instituciones académicas. Entonces, eso de por sí a Roberto Sánchez le ha servido para que saque mucha ventaja en el uso, en la retórica, que son esenciales en la de una comunicación oral, y mucho más esencial para un proceso pues electoral. Entonces, creo que desde ahí Roberto Sánchez tenía anticipado el ser ganador de este debate, en donde Keiko Fujimori, contrariamente al ofrecimiento del neoliberalismo que quiere deshacerse de las responsabilidades que tiene el Estado, ha querido otra vez remembrar o querer reponer aquello que ellos odian, la asistencia del Estado. Ellos dicen que no más subsidios, no más subsidios del Estado para la población, porque vamos a estar sino como Venezuela, como Cuba, etcétera. Pero sin embargo, en la propuesta vuelve ella como Estado a seguir levantando programas que van a subsidiar y que más han hecho que el poblador siga viviendo en pendiente de la dádiva del Estado. Entonces, eso debe cambiar, señor Fuentes. Eso es lo que quiere la población. Es acá como en la...
2: A ver, amigo Daniel, en conclusión, en resumen, en todo caso, Keiko Fujimori ganó, se mantuvo, perdió puntos y Roberto Sánchez le llevó ventaja. ¿Cómo diría en conclusión, en resumen, respecto a esta presentación de los dos candidatos?
7: Yo le estoy diciendo por anticipo, y ayer lo ha demostrado, porque ya era mi percepción eso, porque la preparación técnica para lograr de manera regular, presencial en una universidad, eso le lleva pues de por sí a la ventaja, y ayer lo ha demostrado eso. No hay otra, señor Fuentes. Un profesional preparado académicamente, con discurso, con exposición, con retórica, eso es lo que ha demostrado. Y eso debe ser un ejemplo para que nuestros jóvenes también en ese nivel se preparen, no estar dependiendo de un asesor, un técnico, que prácticamente... Eso es lo que ha pasado ayer.
2: Bueno, muy bien, amigo Daniel, muy bien. Gracias a usted, como siempre, por su participación, por su aporte desde la provincia de la Convención Quillabamba, región del Cusco. En cualquier momento estaremos con otro contacto.
7: Gracias,
2: de igual manera. Muy bien, a ver, ahí nomás, luego más adelante les vamos a dar, a ver, otro espacio para las comunicaciones. Vamos a seguir, a ver, captando sobre otros temas, sobre otros asuntos, a ver, por lo menos uno o dos minutos rápidamente, más adelante vamos a hacer otro paréntesis para las comunicaciones. Pueden seguir dando su opinión, su comentario. Vamos a ver, nos habíamos quedado precisamente, a ver, en este tema. A ver, vamos a ir compartiendo brevemente. Les recuerdo una vez más, para que dejen de llamar al número interno, los números con los cuales se pueden comunicar son los siguientes, les recordamos una vez más. A ver, tome nota, vamos a también mostrarlo brevemente en pantalla. A ver, los números con los cuales se pueden comunicar son las siguientes, en vivo, en directo, ¿eh? La primera línea, 900-10-82-59. A ver, en otros términos, a ver, para entenderlo mejor, 900-10-82-59. Esa es la primera línea. La otra, la siguiente, 980-74-95-90. Reitero, 980-74-95-90. Bueno, ahora dejen de llamar un momento. Vamos a compartir un momento y luego inmediatamente les damos otro paréntesis. A ver, para seguir avanzando, por lo menos, porque de lo contrario no vamos a poder agotar todo. Pues. A ver, nos habíamos quedado precisamente en esta parte del debate, en un segundo tema. A ver, ahí está
8: Roberto Sánchez. ¿Por qué no se ha hecho caso? Por ejemplo, si se hizo una consulta nacional, un referéndum, y el pueblo dijo no a la bicameralidad, esta mayoría parlamentaria no le importó y ha cambiado de facto más de la mitad de leyes y reformas de esta misma Constitución que dice defender. Eso nos parece a nosotros arbitrario, nos parece una cosa irracional que atenta contra un sano fortalecimiento del Estado democrático. Yo creo que en realidad no tienes derecho de hablar de democracia ni de derechos humanos con todo el legado que viene desde en realidad la dictadura que fue impuesta con tanquetas el año 93. Eso es muy lamentable. Por eso nosotros hoy decimos, punto número uno, el pueblo necesita recuperar el derecho al referéndum. Y nosotros estamos invocando a todas las fuerzas patrióticas, democráticas, para recuperar ese derecho. Plantear una democracia con un Estado que restablezca el equilibrio de poderes, la separación de poderes. Basta de vacancia y gobiernos tan frágiles que ha impuesto la señora del caos. Un Estado descentralizado significa un Estado presente en las regiones, que gobierna con democracia participativa, rendición de cuentas. Nosotros, por ejemplo, vamos también a descentralizar recursos presupuestales, por ejemplo, a los centros poblados menores, que están aguardando un Estado eficiente que llegue no solamente con presupuesto, sino también con autoridad.
9: No tiene que tener su título de Roberto Sánchez.
2: Ahora
9: y aspiramos que en los próximos 5 años entregaremos 1 millón de títulos. En paralelo, repotenciaremos FONCODES, pequeñas obras de rápida ejecución y de gran impacto, que a su vez generarán miles de puestos de trabajo. Este programa fue un gran éxito a través de sus núcleos ejecutores. Pondremos prioridad en las escaleras solidarias, muros de contención, trochas y veredas, centros comunales. En segundo lugar, lanzaremos el Programa Nacional de Interconexión Vial. Nuestras carreteras están destruidas, los puentes no se construyen, las trochas están abandonadas. Cuando hay pistas y carreteras, los agricultores pueden sacar sus productos, los niños pueden ir a la escuela, los alimentos llegan más baratos, el turismo y las fuentes de trabajo aumentan. Por último, el Estado está presente con las obras de prevención. Nuestro país está amenazado una vez más por el fenómeno del Niño. Para las inundaciones, trabajaremos en la limpieza de los ríos y la compra de maquinarias pesadas. Implementaremos sistemas de regulación hídrica y reforestación para enfrentar

0: breve, pero queremos avanzar también con otros temas. El tema económico, yo creo que tenemos que llegar al tema económico de cualquier modo. Por favor, sean breves, nomás puntuales. A ver, señor, buen día, nombre y de qué parte se comunica usted. Adelante, buenos días. A ver, lo escuchamos un poquito con eco. A ver, no le ponga altavoz a su comunicación. Desactívelo su altavoz para escucharlo, porque lo escuchamos con eco, ¿eh? A ver si mejoramos. No le ponga eco, no le, a ver, amigo, no le ponga su altavoz, porque sale con eco y no lo captamos nítidamente. Queremos escuchar, que el público también lo escuche nítidamente. Desactívalo su altavoz, no le ponga altavoz, ya. Adelante, adelante. Nombre y de qué parte, nombre y de dónde viene su comunicación. A ver, adelante, adelante, ahora sí lo escuchamos. Adelante, adelante, adelante.
1: ¿Aló?
0: Sí, buenos días, adelante, ahora sí lo escuchamos mejor. Bien, adelante.
1: Ah, bien. Bueno, el debate de ayer he visto a una que no hay dignidad ni moral para debatir, doctor. Sobre todo en el tema educativo. ¿Cómo es posible que ella pretenda realizar una gestión excelente en educación? Si ha tenido ella una
2: Ambos
1: oportunidad,
2: candidatos, y antes de iniciar el día.
1: si el presidente del Congreso, se subieron el presupuesto a 1.500 millones y no otorgaron un presupuesto de 120 millones para las becas de 8.000 alumnos, ¿no? Entonces, yo creo que esta mujer no tiene autoridad moral para eso, ¿no? Segundo punto, en tema de salud, por ejemplo, en hospitales, la pandemia, ¿cómo encontró los hospitales? Dice a los suicidios. Y no tenemos que ella, con sus 73 congresistas, pudo dar medios para mejorar la infraestructura de los hospitales y estar totalmente implementado para combatir la pandemia. Sin embargo, doctor, se dedicó a la política, a sacar la PPK, a sacar la Vizcarra, a sacar la del presidente. Entonces, yo creo que Keiko no tiene autoridad moral para eso. Más aún, si intenta ella organizar. ¿Y qué dijo de la Policía Nacional? ¿Quiere darle mayor autoridad? Sin embargo, del norte del sur, no tiene estilo. No habla de una investigación total de la muerte de los habitantes del sur, del PEN, porque sabemos que fueron policías y efectivos de la cárcel. Sin embargo, eso está archivado y no hace nada, o sea, por investigarlo. Es una mujer, como digo, me ratifico, en mi opinión, de que no tiene dignidad ni moral para debatir, ni siquiera para gobernar
0: Amigo
1: el
0: Carlos
1: país.
0: Miguel, para terminar su comunicación antes de que se vaya de línea, al final, ¿cómo quedó este debate? A ver, ¿cuál sería su conclusión, su resumen? Respecto a Roberto Sánchez y respecto a Keiko Fujimori, un empate, bueno, uno lo llevó con mayor punto, con más puntos, el otro menos puntos, bajó, perdió algunos puntos. ¿Cómo diría, a ver, cómo lo resumiría en una línea, a ver, este debate?
1: Yo estoy convencido de que las propuestas de Pino Sánchez sí son viables, ¿no? Sí son viables. ¿Por qué? Porque en primer lugar, ¿no? Se trata de combatir a la corrupción y gobernar en favor del pueblo. Y eso es lo que no tiene que hacer con. ¿Usted cree que si ella gana va a combatir a la corrupción? Sí, ella vive de eso.
0: Muy
1: Y
0: bien.
1: digo que será combatir a la delincuencia común, pero ¿qué? Todo este proceso que está viendo la delincuencia común es por la inactividad del gobierno de la época de Dina Boluarte, que ella pudo haber combatido la delincuencia porque es política de Estado, doctor. Es política de Estado combatir la delincuencia. Lo dejaron avanzar a breve. Lo dejaron avanzar a breve para que poco a poco la gente esté pensando, ¿no?
0: Muy
1: Que
0: bien,
1: se
0: amigo
1: siente
0: Carlos Miguel,
1: todavía
0: desde el norte, gracias a usted por su
1: eliminada.
0: comunicación.
1: Yo
0: Estaremos en
1: creo que
0: contacto más adelante. Gracias a usted, gracias, hasta el próximo contacto.

0: Bueno,
1: Gracias, le decía, gracias a esa comunicación desde el norte. Estaremos más adelante en contacto. Gracias por su contacto, por su comunicación. Muy bien, muy bien. Vamos a la otra línea, a ver, rápidamente. La otra línea está en espera desde hace rato. Señor, buen día. Adelante, a ver, ¿desde dónde, desde qué lugar nos comunicamos y con quién tenemos el gusto?
2: muchas gracias, doctor. Javier Chupa, de aquí, de la parte rural de Puno.
1: A ver, amigo Javier, adelante.
2: Esta situación de anoche, hay dos caminos: el pueblo y la burguesía, la derecha mercenario. La derecha ya no tiene en esos tiempos que ha gobernado más de 200 años y más de 30 años del neoliberalismo del Fujimori. Hay una cosa, una palabra he rescatado de Fujimori: el rastrillaje. Fujimori pues da rastrillaje no a delincuentes, no a mafiosos. Rastrillaje para él significa persecución y desapariciones y lo que es encarcelamiento a los líderes del pueblo. Eso era en el año 90. Ese pensamiento no le ha borrado al fujimorismo. Entonces, para permanecer el poder, va a tener que hacer rastrillaje y a lo más bajo del pueblo, dar pues asistencia social. PRONAF, PRONAMACH. En ese tiempo de 90, claro, bastante población rural, ahora es urbano y la clase ya diferente. Entonces, eso ya no en este tiempo funciona, doctor. Ese es migajas, esa asistencia social. Sánchez y una universidad pública, San Marcos, de la más grande, y ahí han salido pues líderes, luchadores, profesionales. Y ahí está lo que es las facultades de filosofía. Entonces Sánchez le ha dado clases de memoria, como que dice, planteamientos de conciencia política. Fujimori leyendo su libreto. Diferencia fue abismal. Así son los hijos del pueblo que se educan. En a nivel nacional hay muchísimos ahí. Menos mal, pues, la derecha no le deja participar en todos los estamentos que existe, porque la Constitución mismo lo prohíbe, doctor. Mientras Fujimori y la derecha, pues, tienen mejores universidades y nada para el pueblo, doctor. Eso sería la diferencia, como hoy día seguramente el pueblo va a estar festejando, doctor, y todo será pues triunfo el domingo de Roberto Sánchez, un hijo del pueblo, un luchador, un presidente del pueblo, doctor. Muchas gracias, un saludo.
1: Muy bien, gracias. Más adelante vamos a dar otro paréntesis también para las comunicaciones, pero vamos a ver, en otro punto, en otra parte de este debate, de este encuentro de los dos candidatos. A ver, sigamos.
3: Tenemos una deuda moral como Estado que no reconoce ese derecho a la vida de miles de peruanos.
4: Candidata, me sorprende que hable usted de la defensa de la vida y los derechos humanos, congresista Sánchez, cuando tiene a su lado a Antauro Humala, que ha asesinado a policías. Entonces, sea usted un poco coherente. Pero hablemos también de la presencia del Estado y de los trabajos de prevención. Nos preocupa de sobremanera que haya una alerta por la llegada del fenómeno del Niño. Y tenemos que hacer un trabajo de prevención muy fuerte, no solamente en toda la costa norte, haciendo limpieza de los cauces de los ríos, fortaleciendo los puentes, trayendo las maquinarias correspondientes, sino también en toda la zona sur para evitar la sequía y llevar justamente el apoyo para los hermanos agricultores, los hermanos alpaqueros y los hermanos ganaderos.
5: ¿Puede
4: ¿Quedan
5: seguir?
4: 20 segundos?
5: ¿Me quedan 20 segundos?
4: Sí. Los programas sociales van a ser fortalecidos, como por ejemplo el PRONA, será nuevamente centralizado. Mi mensaje a todas las organizaciones sociales de base van a contar nuevamente con el apoyo de nuestro.
6: Gracias a ambos candidatos. Ha superado ese espacio de la pregunta ciudadana y ahora tienen un espacio de un minuto, como en los dos bloques anteriores, para dirigirse a la ciudadanía. Tienen un minuto para cerrar la idea sobre el tema que estamos abordando en este momento, que es fortalecimiento del Estado y los derechos humanos. Empieza por sorteo el candidato Roberto Sánchez.
3: El Perú necesita un proyecto nacional de desarrollo. El Perú necesita un firme compromiso por democratizar un Estado cercano a la gente, porque hoy no brinda servicios de protección a todos los peruanos. Esta reforma del Estado, este Estado presente en todo el territorio, debe de ser una prioridad en este siglo XXI. A los grandes proyectos nacionales que existían, que han iniciado, el de Víctor Ávila Unde a comienzos del siglo, el de Aya de la Torre, el de Mariátegui, nosotros estamos convencidos y convocamos a todas las fuerzas a ese consenso para tener un Estado democrático, descentralizado, amigo, con políticas de Estado donde la salud, la vivienda sean derechos fundamentales. El ser peruanos y tener cero discriminación sea algo sagrado para todos.
5: Muy bien. Candidata Keiko Fujimori de Fuerza Popular, tiene usted un minuto para cerrar su idea con relación a este tema.
4: Ya que estamos hablando de democracia, es fundamental garantizar este proceso. A nosotros nos preocupa de sobremanera lo que ocurrió en la primera vuelta. Hemos respaldado las denuncias de otros grupos políticos. Hemos saludado, sí, también las decisiones del Jurado Nacional de Elecciones de ampliar los horarios, de ampliar la votación para el día siguiente. Pero todo esto nos permite a nosotros ahora hacer un llamado a la población para defender el Perú. Y por eso hacemos esta convocatoria, para que todos los ciudadanos se inscriban como personeros, no solamente en Fuerza Popular, también en el otro grupo político. Los observadores internacionales serán claves, porque aquí lo que tenemos que hacer es fortalecer la democracia.
3: Pública que usted dirige, no
4: aplicaremos el plan gratuito en los primeros 1000 días para proteger a la primera infancia, a la madre y así combatir la anemia. En educación, el panorama también es caótico. 7 de cada 10 colegios no tiene los 3 servicios básicos. Construiremos y repotenciaremos 5.000 colegios con todos los servicios básicos y acceso a Internet. Entregaremos 5 millones de kits escolares con mochilas, útiles, buzos, calzados, hechos por nuestras MIPES.
3: Solamente 3 lo logran. 400.000 jóvenes egresan de la secundaria y no tienen ese derecho. Yo lo he vivido, soy hijo de la educación pública, sé lo que es quemarse la pestaña y estudiar con mi plata. Yo no tengo tío que me regale mis estudios. Nosotros creemos que nuestro gobierno va a ser el gobierno de la revolución educativa, porque las naciones en desarrollo que convirtieron a la política de Estado educación son las que desarrollan, pero para eso se necesita voluntad política. Y eso como lo...
1: Un momento nos detenemos, ¿no? Bueno, Keiko Fujimori dijo que vamos a construir colegios, escuelas, y luego Roberto Sánchez dice, bueno, sí, nosotros estamos empeñados en mejorar la educación en forma general, y bueno, yo me eduqué con dinero de mis padres, con mi dinero, con mi plata, durante todo en colegio, escuela, colegio público, estatal, no con la plata de un tío. Se ha referido más o menos a Keiko Fujimori, ¿no? O sea, prácticamente estaba a la ofensiva hasta Roberto Sánchez, como lo verán ustedes, o sea, dando a entender de que Keiko Fujimori se ha educado con plata del Estado, con plata que le daba a Montesinos, ¿no? No con la plata de un tío, así le dijo. O sea, le mandó indirectas, pero permanente y constantemente, ¿no? Eso fue muy notorio, muy, muy clarito en esta parte, ¿no? De la presentación de los dos candidatos, ahí, en esta parte de educación. Ahí está, escúchenlo a ver a Keiko Fujimori.
4: Castillo, Sánchez y Antauro quisieron arrebatarles el SUTEP. Para nuestros jóvenes duplicaremos beca 18 y ampliaremos las becas a estudios técnicos requeridos por el mercado. El modelo que el congresista Sánchez propone siempre empieza prometiendo derechos para todos, pero destruyen la estabilidad y la economía del país, dejando hospitales sin insumos, profesores mal pagados y familias más pobres.
5: Gracias, candidata Keiko Fujimori. Y ahora el candidato Roberto Sánchez de Juntos por el Perú tiene 3 minutos para presentar sus propuestas en los campos de educación y salud. Adelante, por favor.
0: Usted es increíble, señora Keiko Fujimori. Habla de becas que el Congreso de la República que usted dirige no ha querido asignar presupuesto para becas, y usted es la responsable. Y sin embargo, su presidente del Congreso se ha aumentado el presupuesto en más de 1.500 millones de soles. Eso es una inconsistencia total. No le creemos. De cada 10 jóvenes en el Perú que debieran ingresar a la universidad, solamente 3 lo logran. 400.000 jóvenes egresan de la secundaria y no tienen ese derecho. Yo lo he vivido, soy hijo de la educación pública, sé lo que es quemarse la pestaña y estudiar con mi plata. Yo no tengo tío que me regale mis estudios. Nosotros creemos que nuestro gobierno va a ser el gobierno de la revolución educativa, porque las naciones en desarrollo que convirtieron a la política de Estado educación son las que desarrollan, pero para eso se necesita voluntad política. ¿Y eso cómo lo vamos a traducir? En primer lugar, logrando y convirtiendo al derecho al ingreso a la universidad como un derecho libre universal. Lo lograremos estratificadamente, pero hay que tomar esa decisión para transformar el país. Igual, una educación que significa reconocer al agente social de ese cambio, que es el maestro. Tenemos que reconocer su deuda social, que hasta ahora no se le paga. No puede haber un maestro que no gane mínimo una UIT en su piso de escala. A los maestros de educación superior, su homologación docente que tanto tiempo esperan. Allí está nuestra vocación de servicio. La integralidad nos obliga también a pensar, por ejemplo, en mejorar la alimentación de los estudiantes. Hay que trabajar directamente con el Comité de Alimentación Escolar, transfiriéndole recursos para que la economía local también crezca. Y olvidándonos de los programas que son corruptos, que más bien llevan lombrices, ¿no es cierto?, y carne de burro a la alimentación y a los programas de nuestros escolares.
1: Carne de burro. Muy bien, vamos a ver otro paréntesis, a ver, rápidamente. A ver, ¿qué opinan? ¿Qué dicen? A ver, hasta el momento. A ver, está ahí Roberto Sánchez y Keiko Fujimori en este resumen, en esta síntesis del debate presidencial ocurrido en horas de la noche. Les reiteramos siempre, sean breves y puntuales, concretos nomás, porque no hay mucho tiempo. Queremos seguir escuchándolos y queremos saber, seguir dando otro espacio también para las comunicaciones. Tenemos múltiples comunicaciones, ustedes entenderán aquí en las redes sociales y también en vivo, en directo. A ver, vamos con esta línea. Señor, buen día, adelante, nombre, ¿de qué lugar se comunica? Buenos días, ¿su nombre y de qué parte?
7: Sí, buenos días, señor Fuentes, le habla Roger Alí de Juliaca.
1: Amigo Roger, ¿aló? adelante, lo escuchamos nítidamente.
7: Sí, aló.
1: Amigo Roger, le escuchamos nítidamente, adelante.
7: Gracias. Mire usted, un comentario sobre la presentación de ayer de los debatientes. Mire usted, en este evento lo que se quería escuchar son las propuestas. Ya, o sea, lo que uno quiere saber es qué es lo que vas a hacer. Entonces uno dirá, yo voy a hacer esto, voy a hacer de esta forma. El otro igual, ¿no? Eso es lo que se quiere escuchar. Entonces, acá mucha gente, por ejemplo, confunde y dice, ah, no, el otro estaba muy preparado, el otro estaba solamente leyendo. Cuando se trata de programas especiales, o sea, lo que yo voy a hacer, de cierta forma tienes que decir, digamos, cierto detalle tienes que decir, y esas cosas pues no lo vas a aprender de memoria. Cuando uno, por ejemplo, va a emplear la retórica, la verborrea, y lo voy a hacer a nivel general, es fácil, pues, repetir, hablar genéricamente, y es lo que ha hecho Roberto Sánchez, ¿no? Entonces, generalizar todo, no especificar cómo vas a hacer las cosas, pues no tiene sentido. En cambio, la otra señora dijo, pues, esto es lo que voy a hacer, esto, en diferentes programas, en diferentes sectores, esa es la diferencia. Entonces, lo que tiene que entender la población es la propuesta. ¿Le han dicho la propuesta o no han dicho? Entonces, para mí, Roberto Sánchez solo ha generalizado. Ahora, con respecto a la educación, el señor Sánchez dice que va a ser revolución, ya, correcto. Pero el señor Sánchez y toda la izquierda, por ejemplo, no dice que va a implementar, por ejemplo, la ideología de género. Esa ideología de género que está relacionada a la homosexualización. Es lo que quieren enseñar desde la primaria, desde el jardín incluso. Entonces, eso no dice, ¿no es cierto? ¿Qué persona, qué familia querría que a su hijo...
1: A ver, amigo Roger, para antes de que se vaya usted, para terminar, amigo Roger, a ver, para terminar, una pregunta. En conclusión, en resumen, para usted, ¿quién estuvo mejor o quién sacó un poco de ventaja y quién estuvo en desventaja o quién quedó mal parado? A ver, ¿cuál es su percepción? ¿Cuál sería, digamos, cómo resumiría usted en una línea respecto a este mensaje o a este debate?
8: Aló.
1: Sí, no me copió la pregunta, no me entendió la pregunta, le voy a reiterar. Para usted, en conclusión, en resumen, ¿quién tuvo mejor desempeño y quién de repente ganó algunos puntos y quién perdió algunos puntos en el contenido o en el desarrollo del debate?
7: Mire, la señora Keiko dijo exactamente lo que quiere hacer, qué es lo que va a hacer, ¿no es cierto?, en diferentes sectores. El señor Sánchez solamente aplicó la verborrea, es decir, a nivel general, ¿no? ¿Qué cosa podría hacer? No dijo específicamente qué cosa es lo que va a hacer. Eso es lo que se quiere escuchar.
1: Claro, ya está claro. En todo caso, para usted, bueno, estuvo mejor Keiko Fujimori, ¿no es cierto? Para usted estuvo mejor Keiko Fujimori, ¿no es cierto? Eso es lo que en resumen quedaría, ¿no?
7: Claro, son las propuestas más sensatas, ¿no?
1: Muy bien, muy bien, muy bien. Gracias a usted, gracias a usted. Vamos a la otra línea inmediatamente, el amigo Roger. Bueno, está para él, la que tuvo mejor desempeño fue Keiko Fujimori. Vamos inmediatamente a la otra línea. Señor, buen día, adelante, ¿en nombre de qué lugar se comunica? Buenos días.
9: Buenos días, pueblo que escucha, habla Moisés Zapasa desde Juliaca.
1: A ver, amigo Moisés, ¿qué dice usted? A ver, respecto al debate, vamos al grano, de frente.
9: Como usted dice, al grano, este debate presidencial que se realizó, demuestra que hay tres posiciones, que hay tres ideologías
1: sobre el debate, amigo Moisés.
9: Y por lo tanto, tenemos tres opciones. Eso es lo que tenemos. Ahí está la derecha, la izquierda y el pueblo. Por lo tanto, evaluando el debate, Keiko, ¿a quién representa? A la derecha. Sánchez, ¿a quién representa? A la izquierda. Claro, si nos quedamos ahí, vamos a salir confundidos. Podemos decir que ganó a él, que ganó a ella, pero la tercera opción, el candidato del pueblo.
1: Pero son dos candidatos que han intervenido, mi estimado amigo. Estamos hablando de los dos representantes, uno del fujimorismo y el otro de JP, que es justamente Roberto Sánchez, Keiko Fujimori y Roberto Sánchez. De ambos, pero a ver, o sea, una apreciación, pues, como dicen, equilibrada. ¿Quién tuvo un mejor desempeño? El otro, la otra, bajó, de repente perdió algunos puntos, o de repente el otro ganó, o sorprendió de una u otra manera. Eso nada más, mi estimado amigo. No hagamos más cosas.
9: Pero, mi estimado doctor Hernán Fuentes, tenemos que dar nuestro punto de vista desde el pueblo.
1: Pero no ha intervenido otro del pueblo. ¿Quién es? No ha habido, sería un, digamos, pero en el debate no han estado presentes dos opciones puntuales. Usted está hablando de... Bueno, o sea, no le dé vuelta. O sea, lo que usted está, digamos, inclinado al voto blanco, voto viciado, ¿no es cierto? Es lo que quiere decir, ¿no es cierto? Entonces, seamos directos, pero no con rodeos, mi estimado amigo Moisés. ¿Sí o no?
9: Esa es la propuesta de Porky. Pero la propuesta del pueblo es buscar a un candidato del pueblo.
1: La propuesta de Porky.
9: Por ejemplo, mira... Keiko, ¿qué dice?
1: Pero la propuesta de Porquispe respaldo a Keiko Fujimori.
9: Pero no voto blanco, no voto lo diga viciado, dice Keiko, ¿es a Porky, sí o no?
1: Él ha inducido ya desde hace tiempo el respaldo, el apoyo a favor de Keiko, aunque otros que respaldaron a Porky o que eran partidarios de Porky no van a votar ni por Keiko. Dicho, a lo mejor yo no voy a votar por ninguno de ellos. Bueno, es un tema amplio.
9: Porque dice,
1: bueno,
9: sigamos, que no hay que votar blanco, no hay que votar viciado.
1: Nos centran en el tema, nos hacen perder tiempo, por favor. Entonces saquémosle provecho al tiempo, ¿no? Y porque de lo contrario no vamos a poder captar. A ver, vamos a otro segmento. Ya están en otro tema, creo, ahí. Ya está avanzando, ¿eh? Avanzando.
0: Por Walkover hemos ganado. Miren, ¿sabe a cuánto llega
5: esta especie de diálogo con levantando la mano? ¿Quién quiere iniciar, por favor? ¿Candidatos?
6: ¿Ninguno se anima? Decimos correcto.
5: Candidato Sánchez.
0: Muchas gracias por esa pregunta tan importante. Nosotros tenemos capacidad de evaluar y tenemos propuestas serias con un equipo técnico calificado que hace una semana ha derrotado a su equipo técnico, porque además toditos no han querido ir a los otros debates que se ha abierto. Por Walkover hemos ganado. Miren, ¿sabe a cuánto llega la evasión de impuestos cada año? 9% del PBI. Es increíble. Más de 90 mil millones de soles por año en evasión y elusión. Nuestra presión tributaria en el promedio de América Latina es 14%. ¿Cuándo en América Latina es el 22%? 14% de presión tributaria. O sea, ¿para qué está la SUNAT? Nosotros, para financiar los programas sociales, salud, educación, necesitamos una profunda reforma tributaria con visión solidaria. Allí hay una oportunidad de cambio y lo vamos a hacer.
4: Daúl, muchas gracias por su pregunta y a través de usted envío mis saludos a todos los amigos de Moquegua. La educación, por supuesto que tiene los recursos, pero si además reordenamos el Estado, tendremos mucho más. Por eso es que yo he señalado que los gastos absurdos, como los que se van en Petroperú a los amigos del congresista Sánchez, pues esto será reubicado para garantizar más de 20 mil becas a los jóvenes a través del programa Beca 18.
5: Candidato Sánchez. ¿Existe
1: una pregunta? Ahí no le daban audio.
0: Se han burlado de Beca 18. Todo el Perú sabe. Allí hay una inconsistencia que debemos de corregir. Nosotros creemos que en la educación y en una profunda reforma tributaria debemos de ser solidarios. Si hay sectores económicos que son resilientes, están fuertes, ¿por qué perdonarles impuestos? Porque son sus amigos, la ley Klimper 2. Con eso usted ha hecho un forado de 20 mil millones de soles que muy bien podrían ir para las becas que usted ha negado, para infraestructura educativa, para que la mitad de nuestros colegios tengan internet, tengan agua potable. Eso significa vocación de trabajo. Nosotros creemos que en salud debe de bastar el DNI para el intercambio prestacional en los tres sistemas de salud. Ese es nuestro compromiso.
4: Candidata. Bueno, el congresista Sánchez es puro floro, porque claro, todo lo que él dice ahora, qué pena que no lo hizo cuando gobernó con el señor Pedro Castillo. Tantas promesas que no cumplieron. Y ya vemos dónde están todos esos candidatos que prometieron tantas cosas, pero que les dio amnesia y se olvidaron de su pueblo.
5: Candidato Sánchez.
0: Como ministro de Estado en Comercio Exterior y Turismo, hemos tenido una actuación impecable. Además que yo he sido gerente en un distrito, gerente en una provincia, gerente en una región. Yo sí he trabajado, señora Keiko, y le puedo decir que nuestro gobierno promovimos más bien la recuperación del sector turismo y logramos, por ejemplo, que está vigente hasta ahora, la recuperación del sector de la gastronomía, que hasta ahora tiene el beneficio del IGB para reactivarse, para recuperar.
1: Bueno, vamos a seguir, a ver, escuchándolos en esta parte final. Creo que viene lo más importante, la parte económica. Luego viene la parte económica, pero tenemos, a ver, insistentes comunicaciones, tenemos dos comunicaciones, a ver, que están en línea. Señor Buendía, adelante, lo costamos, nombre y de qué parte se comunica.
8: Sixto Charaja Bedoya de Puno.
1: Amigo Sixto, adelante, a ver, ¿qué tiene que decirnos, a ver, en forma breve, en forma puntual, respecto a este debate?
8: Doctor, muy buenos días. En realidad, después de buen tiempo, es necesario tener números en la mano. No solamente, claro, por cierto, que no solo hablo yo de números, sino también de la cuestión política. Pero seguimos hablando de números. Toda esta campaña, doctor Hernán, nadie ha hablado de números. Entonces, cuando hablamos de números, hablamos con la cuenta general de la República en la mano. Aló, doctor.
1: Sí, lo estamos escuchando nítidamente, lo estamos dando el espacio para que usted dé a conocer. Usted dice de que no podemos hablar así sin números, pero también mucho número a veces nos dejan mareado y a veces muchos terminan aburridos.
8: Pero son efectivos.
1: Los números claves, claro, los números más importantes hay que darlos, ¿no? Pero no sí, tampoco llenarnos de puros números, pues, ¿no?
8: Lo más importante de todo cuando hablamos de números es justamente cuánto de dinerito hemos recolectado en el año anterior. Sobre esa base hablamos, sobre los hechos. Y eso es de acuerdo a la Cuenta General de la República, que tiene 512 páginas, está en la página 51. Ahí nos dice, el 2024 hemos tenido 207.207 millones. Ese ha sido nuestro ingreso. Ahora, de los cuales, en tres maneras, ingresos tributarios han sido 159.951 millones. Ese es el más importante. Ese es el que nos hace vivir. Y cuando nos dice la minería, no solamente la minería, sino también petróleo, gas, pesca, y, o sea, toda la actividad extractiva, ¿cuánto dan de esos 207? Dan 6.761 millones. Ni siquiera 7 de los 207. Ese es lo que da canon y regalías. Y nos dicen, claro, 7.000 millones es platita, no podemos hablar tampoco nosotros poco. Si 1 millón es difícil conseguir para muchos, ¿no? Entonces, son 7.000 millones, pero de los 207.000. Ahora, el que nos hace vivir es justamente lo que nosotros estamos pagando, que es el IGB. De esos 207, 88.417, 88.000 millones nosotros estamos pagando al momento de consumir. El empresario no paga ni un solo céntimo en el caso del IGB selectivo al consumo. El último que paga es el último consumidor, ese es el que paga. Entonces,
1: amigo Sixto, a ver, personalmente yo lo entiendo y seguramente que también un sector de la población lo entiende, pero la gran mayoría en esos números se pierden, ¿no? Y terminan aburridos muchos de esos. No es interesante para gente que, bueno, está pendiente, está atento y tiene información, conocimiento sobre estos temas. El tema es, pues, algo puntual. Mire, tengo que irme a la pausa en este momento, ya me están pidiendo pausa. Para terminar, en resumen, en concreto, para usted, ¿cómo fue el debate? A ver, ¿quién tuvo un poco más de ventaja? ¿Quién estuvo mejor? ¿Quién tuvo un mejor desempeño? ¿Y quién de repente tuvo dificultad o tuvo problemas? Así de modo general. A ver, de forma breve, puntual para terminar, porque tengo que ir a la pausa, nos vamos a la pausa.
8: Es fácil decir quién ganó, quién perdió, pero aquí no hay pérdida, sino quién defiende al pueblo o a las grandes mayorías y quién defiende a esos 3.400 personas que manejan el Perú, que su interés es eso, y ahí está justamente los cuatro banqueros, los 57 mineros, la minería, por si acaso, no da ni un solcito al Estado peruano, se los demuestro si quieren. ¿Y cuánto es lo que en este momento, de acuerdo a la Cuenta General de la República, para decir en dos palabras, 50.243.000, o sea, 50 mil millones redondeando, es lo que estamos pagando por el servicio de la deuda externa y la amortización? O sea, la cuarta parte de nuestro presupuesto es lo que se va en intereses, el pago de intereses y amortización.
1: A mejor, amigo Sixto, yo le voy a pedir, manténgase en línea, mejor, vamos a continuar con usted, a ver, para que nos diga, a ver, la minería o los empresarios mineros no pagan un solo sol, dice usted, a ver, queremos que, usted dijo, a ver, yo, si quieren lo demuestro, a ver, queremos que lo demuestre usted, pero después de la pausa, manténgase en línea, no corte, pues en todo caso, ¿ya?
8: Doctor, ya,
1: listo, vamos a ver, ya. Vamos a la pausa en este momento porque si no voy a tener problemas. Pausa, pero compartan, amigos, los que todavía no lo han hecho, pónganle un like y compartan en las redes sociales. Vamos inmediatamente a la pausa.
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2: A ustedes les vamos a dar un bono de reconocimiento.
3: En este debate, en medio de este debate que se produjo en horas de la noche, y estamos ahora compartiendo con el público, con los ciudadanos, a ver, respecto a estos temas también polémicos, controvertidos. Y justamente cuando están abordando, a ver, tanto Roberto Sánchez como Keiko Fujimori, a ver, cómo asignar recursos o cómo afrontar, cómo resolver un problema u otro problema. Y bueno, y teníamos esta comunicación de el amigo Sixto, que está en línea, manifestando pues de que se tiene que hablar con números. Sí, es importante los números. En otras palabras, cuando se dice es importante los números, ¿a qué se refiere? Se refiere pues cómo financiar, ¿no? O cómo y de dónde sostener precisamente una propuesta, un planteamiento, un ofrecimiento a la población. ¿Hay recursos, no hay recursos? ¿De dónde proviene? ¿Cómo viene? Todo eso, ¿no? A eso se refiere, digamos, cuando se habla de números. Y de modo general lo estamos diciendo para que se entienda, pues, por parte de la población. Pero le vamos a pedir, a ver, solamente para que culmine, para que termine. Él dijo en la última parte, si quieren les demuestro de que la minería no aporta un solo sol al Estado peruano. Entonces, pero ¿cómo es que, amigo Sixto, usted que nos está captando, cómo es que se habla, se comenta en todos los medios nacionales, en todas las radios, televisoras, de que gracias a los empresarios mineros tenemos este crecimiento económico, tenemos este progreso, la estabilidad económica, tantas cosas que se habla permanente y constantemente? A ver, sobre ese particular, yo le voy a pedir, a ver, inmediatamente usted que lo diga. Adelante, amigo Sixto, a ver, continuamos con usted.
4: Doctor Hernán, y él, y el pueblo peruano, y sobre todo de Puno, quienes nos sintonizan. Ya. Lo primero que hay que tener en la mano para hablar de economía es justamente la cuenta general de la República. De cualquier año se puede tener ahora en el sistema, pero cuando lo hacemos imprimir es un mamotreto. Aquí lo tengo en la mano. Yeah. En la página 51 de la Cuenta General de la República del 2024, porque el 2025 todavía no existe. Recién se va a publicar el 15 de noviembre de este año. Entonces todavía no tenemos. La rendición de cuentas se hace después del ejercicio, o sea, sobre los hechos. Ahí no puede irse pues más, ni siquiera un sol, tiene que decidirse con números. Y esto dice el 2024, que también es muy parecido al 2025, dice que hemos recibido 207.207 millones. Ya, redondeando, 207.000 millones hemos recibido el 2024.
3: 207.000 millones, ¿eh? Estamos hablando de 207 millones, sino 207.000 millones, ya, listo.
4: 207.000 millones, ya. De los cuales son por tres conceptos nada más, inclusive el último es negativo. Ya. Ingresos tributarios hemos recibido 159.900, ya 160.000 millones es por ingresos tributarios.
3: Ya,
4: un rubro. Y los ingresos no tributarios son 47.000 millones.
3: Ya
4: redondeando, ya picos, pero ya no voy a considerar la cantidad, pero el que quiere puede entrar fácil en su celular ahorita, pone cuenta general de la República 2024 y ahí lo tiene.
3: Ya, perfecto.
4: Entonces, y el otro es ingresos de capital, o sea, de lo que dan las empresas públicas. Hemos tenido hasta una pérdida, 189 millones, no es mucho. En realidad, de esos 160 mil millones, 88 mil millones es IGB. Y selectivo al consumo es 9 mil millones. Y las aranceles, o sea, los que son de este impuesto general, o digo, impuesto a las importaciones, son 1.500 millones. Sumados da 100 mil millones, redondeando. Yeah. Ese es lo que nosotros pagamos al momento de consumir. ¿Por qué? Porque es parte del precio de cualquier consumo. Es impuesto al gasto. En el momento en que usted gasta 10 soles, uh-huh, esos 10 soles lo divide usted entre 1.18. Ese cociente es lo que debió. Ya, es impuesto. Entonces, ya, al momento de consumir, nosotros estamos pagando impuesto. Y ese es el que nos hace vivir.
3: Ya, en forma directa o indirecta pagamos impuestos. Pero para no marearnos, pues, amigo Sisto, a ver, usted dijo de que la minería o la gran minería no paga un solo al Estado peruano. A ver, ¿cómo es? Ahí vamos al grano, porque ya tengo otras comunicaciones que están esperando en este momento. Ya. De repente quieren replicarlo, quieren decir algo, ¿no? Distinto.
4: De acuerdo a esta cuenta general de la República, el descanon y regalías se considera ingreso no tributario. Y eso, el 2024 ha sido 6.761 millones, ya, redondeando, digamos que sea 7 mil millones, 7 de los 207. Ese es lo que ha aportado en canon y regalías la minería, petróleo, gas, madera y pesca, o sea, toda la actividad extractiva.
3: O sea, 7 mil millones, 7 mil millones.
4: 7 de los 207. Ese es el
3: nada más 7 de los dos, más de 200 mil, 7 millones, sí, solamente 7 millones, nada 7 mil millones.
4: Así. Claro, o sea, usted tiene 207 soles en el bolsillo. ¿Ya? 7 ha aportado la minería y toda la actividad extractiva. 7.
3: Nada más.
4: Pero ese es el 50% del impuesto a la renta. Ellos han dicho, nosotros pagamos el 50%, como si aportaran el 50% de todo el presupuesto nacional. No, es el 7 soles, en este caso de los 207. Ahora, ese es el 50% del impuesto a la renta que pagan. Esos dos impuestos nomás pagan. Ese impuesto a la renta, en este caso, el 100% sería 14 mil millones. 14 mil millones más 7 mil millones sería 21 mil millones. Uh-huh. 21 mil millones.
3: Yeah.
4: Y estos benditos extractores de las riquezas del Perú se han hecho devolver, y aquí aparece, dice, devoluciones. ¿A quién le devuelven? Esa es la primera pregunta. Es 24.218 millones. Eso está entre paréntesis. Eso es en los contadores que escuchan. Uh-huh. Cuando un número está entre paréntesis, significa resta. Eso resta de esos 21 mil millones que paga toda la actividad extractiva, ni siquiera la minería nomás. Entonces, eso sería 21 mil millones. Ellos son los que aportan, supuestamente, de un bolsillo, y por otro bolsillo se los devuelven 24 mil millones.
3: Amigo Sisto, o sea, en otras palabras, nos hacen el cuento. O sea, es puro, estos grandes empresarios mineros se pasan de vivos, de recontra vivos. Entonces,
4: ¿Y en mérito a qué? En mérito a que el artículo 33, 34 y 35 de la ley del IGB y selectivo al consumo, estos señores no están afectos al impuesto general a las ventas, el estivo al consumo.
3: Claro, porque no venden acá en el país. No, no, no.
4: No están afectos cuando...
3: No se les cobra el IGB.
4: Entonces no pagan el IGB. O sea, no es que están exonerados, están inafectos. Inafecto quiere decir...
3: Amigo Sixto, yo lo voy a pedir, a ver, no se vaya usted, manténgase en línea. Tengo otra comunicación, a ver, de repente quiere hacer una réplica o de repente está esperando ahí, pues, debe tener algo importante. Bueno, manténgase en línea, a ver. Debe tener algo importante de repente porque se mantiene en línea, no quiero hacerlo esperar porque voy a seguir con usted. A ver, señor, buen día. La otra línea, ahí nomás. Buenos días, nombre y de qué parte se comunica usted.
5: Buenos días, José de Juliaca.
3: A ver, amigo José, a ver, ¿qué nos dice usted? A ver.
5: Sobre las elecciones, sobre el debate de ayer.
3: Sobre el debate y también, a ver, lo que dice que los empresarios mineros pues, nos hacen el cuento, nos toman el pelo, prácticamente no aportan absolutamente nada al Estado peruano, o sea, bueno, okay. Aparentemente nos dejan aportes por acá, por allá, por todo lado, y gracias a ellos, pues, somos los que, bueno, estamos en el país de las maravillas. ¿Qué diría usted? A ver.
5: Ya, algo conciso nomás sobre el debate de ayer. Mira, para mí el debate de ayer, la tarea de los candidatos era convencer al centro. Uh-huh. Ya, ahí se definen las elecciones. Ya, entonces, ¿qué hemos visto ayer? Un debate de dos derechas. Keiko ligeramente, un poquito más a la derecha, y Sánchez a la derecha también. Ya, sobre sus propuestas. Muy mediocres. De ambos. ¿Por qué? Ahorita todos los peruanos saben que la caja fiscal ya está reventada ya. Está a punto de colapsar. ¿Esto qué significa? Que no hay plata. ¿Con qué plata piensan financiar todas esas propuestas? O sea, te proponen ayer maravillas, ¿no? Uh-huh. Dicen, yo voy a hacer esto, yo voy a hacer aquello, pero al final lo que cuenta es el financiamiento. Eso es lo que define todo. Ninguno de los dos candidatos ha definido cómo va a financiar todo lo que está proponiendo. Uh-huh. Ya. Ahí la clave ahí es la reducción del gasto corriente. O sea, lo que se gasta en sueldos y gasto del Estado. ¿Cuánto se va en eso? 67 a 70%. 11% pagamos la deuda pública del Estado.
4: No se escucha.
5: O sea, 80% ya no puedes contar con esta plata para hacer obras. Solo te queda 20%.
4: No se escucha.
5: Ya. De ese 20%, uh-huh, descuéntale ya corrupción, obras investigadas. ¿Qué pasa con esas obras? Se congela. Por eso es que nunca vemos obras. No ves una cartera central hecha, no ves una cartera de Tumbes a Tacna, no ves agua para Juliaca.
3: Ya.
5: Nunca hay plata. Ya, entonces te están metiendo el mismo cuento. Ambos no tienen idea de cómo manejar en cuanto a la economía. Ayer ambos estaban leyendo sus papelitos, sus apuntes. Eso quiere decir que no conocen sus propuestas. Uh-huh. Ni Keiko ni Sánchez. Ya.
3: Ahora, o sea, antes de que se vaya, porque no tenemos mucho tiempo, mi estimado, no tenemos mucho tiempo. Es un tema, un debate de los dos candidatos. Ya han indicado, ya ha indicado la primera parte. Ahora, en la parte final, en la parte culminante. ¿Y qué diría usted respecto a la comunicación que estamos, con quién estamos dialogando, conversando sobre? Efectivamente, no se ha tomado en cuenta mucho el tema de números, es decir, los presupuestos, es decir, los recursos para poder financiar, porque Keiko Fujimori se ha pasado ofreciendo y ofreciendo, como por ejemplo Pronamach, programas sociales, inclusive 500, vamos a otorgar 500 soles a todos los de los clubes de madres, de los vasos de leche, no sé cómo, o sea, una promesa de diversión. ¿De dónde van a salir esos recursos? ¿De dónde hay plata? Si en este momento el amigo que está en la otra línea dice de que prácticamente el empresariado minero poco o nada ha contribuido o está contribuyendo a favor del Estado, a favor de los pueblos del país. Entonces, ¿de dónde van a salir esos recursos?
5: Ya, sobre ese tema, mira, ¿qué hace Vietnam, China, Estados Unidos, las potencias? Que con respecto a Perú, a ver, comparen, cobran menos impuestos. Impuesto a la renta es 20%. ¿Qué hace Perú? Cobra más, 30%. ¿Cómo quieres incentivar del crecimiento económico si no le das incentivo a la inversión? O sea, aquí ambos ayer han propuesto, ¿no? Vamos a ampliar la base tributaria, vamos a cobrar más impuestos, ¿a quién le van a cobrar más impuestos? Mira, la gran empresa paga sus impuestos. No hay gran empresa, gran minería, agroexportación, gran pesquería, todos pagan sus impuestos. Esa es gran empresa. No tiene ningún problema en pagar sus impuestos, ni pagar el sueldo mínimo más. No tiene ningún problema. ¿Sabes quién tiene problema? Las mises para abajo. ¿Quiénes son las mises? Son el 70% de todas las...
3: Ya, pero a ver, la pregunta es concreta, amigo, antes de que se vaya, la pregunta es concreta. ¿Aportan o no aportan impuestos? ¿Contribuyen o no contribuyen los empresarios mineros, las transnacionales aquí a nuestro país? A ver, ¿y en qué dimensión, en qué magnitud? A ver, pero concreto, concreto.
5: ¿Y qué son? Mira, entonces, ¿a quién le vas a cobrar más impuestos? Keiko y Sánchez le piensan cobrar a la MIPE para abajo. O sea, al que está sufriendo, al que está despegando, al que está generando más empleo, a él el que quieren matar. O sea, los dos están equivocados.
3: Bueno, nuevamente le vuelvo a preguntar, amigo, que está usted en línea. ¿Aportan o no aportan? ¿Contribuyen? ¿Pagan impuestos o no pagan impuestos? ¿Y en qué nivel? ¿En qué orden? A ver, puedes decir, a ver, ¿en qué porcentaje? A diferencia de lo que acaba de decir el otro amigo que está en línea, que está esperando en este momento, los empresarios mineros.
5: Sí, lo escuché, sí lo escuché. Ya, mira, gran minería no tiene ningún problema en pagar sus impuestos. Pagan religiosamente los impuestos.
3: No estamos diciendo que tiene problema o no tiene problema, sino pagan o no. ¿Y en qué orden? Pues, ¿en qué porcentaje?
5: Mira, en cuanto a PBI, el gran minería representa más o menos del 10 al 15% del PBI. Impuestos pagan más o menos la cuarta parte de toda la recaudación fiscal del Estado.
3: Cuarta parte.
5: O sea, no es poco.
3: Ya, listo, perfecto. Pero ahí nomás, a ver, ya, muy bien, gracias, mi estimado amigo, gracias. Bueno, a ver, entonces, a ver, inmediatamente con el amigo Sixto, vamos a ver con el amigo Sixto. Bueno. Acaban de decir de que, bueno, no tienen problema para pagar IGB, para pagar impuestos, no tienen problema la gran minería. Y ahora es la cuarta parte del PBI, es lo que aportan, lo que contribuyen el empresariado minero. ¿Qué diría usted, amigo Sixto, frente a ver esta versión del otro amigo que, bueno, ha dado una versión así, de manera puntual, de manera concreta?
4: Lamentablemente, los mismos economistas, me gustaría debatir con Carranza sobre política fiscal. En realidad, aquí hemos entrevistado a 60 contadores públicos y 60 economistas. Ninguno ha revisado la cuenta general de la República. No sé si usted también, con todo respeto, doctor Hernán.
3: Bueno, yo no soy contador, aquí... pues, mi estimado amigo Sixto.
4: Yo no soy contador. Pero todos los peruanos,
3: para eso ustedes son contadores, son contadores, economistas, todo eso directamente, pero mayormente las cuestiones de cuenta, cuestiones de números, es especialidad de los contadores, pues. Pero vamos al grano, pues, amigo Sixto.
4: Es que en realidad nosotros estamos hablando con documentos en la mano, no hablamos sobre lo que posiblemente el 25, ¿cuál 25%, papito? Acá dice. En la cuenta general dice 7 de los 207 es el que aportan en canon y regalías. 7,000 millones, ya pues redondeando. Pero ahora, ese es el 50%, no de todo el presupuesto o de los ingresos que haya tenido, sino del impuesto a la renta que pagan esta actividad. Y también, si nosotros quisiéramos saber cuánto es en última instancia lo que aporta el sector hidrocarburos, o sea, toda la actividad extractiva.
3: Ya, a ver, amigo Sixto, mira, ahí nomás manténgase, mate, pero que el que se ha comunicado con el nombre de José, el amigo que se ha comunicado, de hecho es por los datos, por las cifras que también o algunas referencias que hizo, de hecho que tiene profesión de contador o economista. Contador o economista, ese es. No, nosotros pues tenemos ya experiencia en esto, rápidamente lo identificamos, quién es quién, por más que nos dé otro nombre o lo que sea, ya lo identificamos. ¿De qué especialidad o qué dominio tiene? A ver, en un área o en otra.
4: Por eso,
3: de hecho, que no es economista o es contador. Pero ahora tenemos otra comunicación. A ver, no se vaya de línea, amigos, esto no se vaya, esta parte es importante. A ver, vamos a darle el paso a otra comunicación. De repente, a ver, aclara algo, contribuye algo en algún dato. A ver, señor, buen día, ¿con quién nos comunicamos? ¿De qué parte se está usted comunicando? Adelante, buenos días. Señor, buenos días. Adelante, le estamos dando el pase. Buenos días.
6: Doctor, buenos días. Omar Ramos, de
3: Chacas. A ver, Omar, ahí está otro profesional. A ver, Omar, amigo. ¿Aló? Omar, ¿qué nos dice usted, amigo Omar? Adelante, a ver. Amigo Omar. No, pues, ¿qué ha pasado? Se fue de la comunicación. Cortó intempestivamente. ¿Qué ha pasado? Se perdió su comunicación. Algo raro ha pasado, ¿eh? A ver si puede en este momento volver a contactarse. Amigo Omar, algo pasó con su comunicación. Le estuvimos dando el pase, ¿eh? Bueno, mientras retoma la comunicación, el amigo Omar que estaba en línea, porque él tiene su punto de vista. Y bueno, pero algo pasó en su comunicación. Se le acabó el crédito, no sé, o está en una zona donde hay problemas para la conexión. Bueno, entonces, amigo Sixto, ya a ver, terminemos con usted. Usted dice de que los empresarios mineros, pues, no contribuyen, no pagan. Y al contrario, más bien, o sea, ellos son unos vivos y se aprovechan y al contrario piden la devolución, ¿no? Y al contrario salen ganando. ¿Eso es así o no es, amigo Sixto, así?
4: Es eso exactamente. O sea, lo que los mineros, petroleros, gasíferos, toda la actividad de exportación, todos los exportadores, como no están afectos, entonces al momento de producir, han pagado IGB, selectivo al consumo, e impuesto a las importaciones, que son impuestos indirectos. Ellos solamente piden todo factura y esas facturas al momento de exportar devuelve el Estado peruano y es compensable con el impuesto a la renta. Y esa cantidad ha sido justamente 24.218 millones. Se llama devoluciones, está en la página 51, cuadro 12 de los ingresos del gobierno general en la cuenta general de la República. Eso no nos pueden decir nadie lo contrario. Digan aquí, ay, no, ya gracias a la minería y a los petroleros, esos ganamos. No es así, pues aquí nos estarían mintiendo. Si nos mienten, nos mentirán, pero acá está en los números. Está así, 24 mil millones es la devolución y ellos pagan 21 mil millones. ¿Qué negocio es eso? Por eso digo, no pagan ni un solo céntimo. Pagan, pues, aparentemente pagan, pero se hacen devolver
3: Devolver.
4: después, o sea, de un bolsillo a otro bolsillo, en mérito al artículo 33, 34 y 35 de la ley del IGB.
3: Sí, pues amigo Sixto, es cierto lo que usted dice. Sí, pues eso es lo que gran parte de la población, diríamos el 99% de la población nacional, no lo entiende, no lo comprende eso, pero tienen la creencia de que los empresarios, pues, son los que nos aportan y gracias a ellos estamos, bueno, dice en crecimiento, en progreso, en desarrollo, etcétera, etcétera. Esa es la verborrea que nos hacen en Lima, todo eso. Yo le voy a pedir de otro día, a ver, un poco más de tiempo, que pase estas elecciones, que pase esta segunda vuelta, a ver, lo comentemos, lo hablemos de repente una completa, una media hora o una hora, si es posible, a ver, exclusivamente, pero con una intencionalidad de que sea didáctico, entendible, comprendible, o como dicen otros, digerible, aunque sea el término ya, bueno, o sea, sea fácil de comprensión, de entendimiento de la gran mayoría de la población, con lenguaje sencillo, simple, no didáctico. Pero ya lo ha usted adelantado algo, ¿no? Sí,
4: Sí,
3: es cierto lo que
4: doctor.
3: usted señala, pero solamente yo termino con esto, yo le
4: Para
3: pido para que
4: terminar,
3: usted
4: doctor.
3: diga. A ver.
4: Para terminar, doctor. ¿Cuánto es el presupuesto nacional? Ya, para decir así, redondeando, son 200 mil millones, un promedio. La deuda externa del Perú es 169.697 millones de
3: Ya, pero ya
4: dólares.
3: no está mareando con las cifras, pero claro, está
4: Ya,
3: interesante, mi
4: entonces
3: estimado amigo Sixto.
4: 170 mil millones es la deuda externa, de los cuales, si nosotros lo convertimos a soles peruanos,
3: 167 mil
4: equivale
3: millones. Mira,
4: a
3: a ver, sí,
4: 500,
3: amigo Sixto.
4: 580 mil millones. O sea, prácticamente un aproximado de tres presupuestos nacionales son la deuda. Y esa deuda paga, pues, intereses y
3: Claro.
4: amortizaciones. Está
3: Moras.
4: 50.247, 50 mil millones paga el Estado peruano. O sea,

0: es necesario saber, porque la rendición de cuentas tenemos que saber, pues, en cualquier actividad. Si nosotros hacemos por decir en nuestra morenada nomás, después de que hemos bailado, te tiene que haber rendición de cuentas, pues. Entonces es posterior a la ejecución, es la rendición de cuentas. Ahí se hace con números, hasta céntimos se cuenta ahí sobre los hechos realizados, no ya. sobre la posibilidad.
1: Perfecto, perfecto. Entonces el compromiso está para más adelante, de repente en los próximos días o después de las elecciones finales, del próximo 7. Muy bien, gracias amigos. Listo. Hasta el próximo contacto.
0: Hasta luego, doctor Hernán.
1: Bueno, hasta estaremos en contacto. Muy bien, ¿no? Es un tema interesante, pero para eso hay que, como dicen, programar un programa especial, ¿no? Es interesante conocer esos datos. ¿Sí? Pues, quiero terminar a ver con estos debates, por lo menos esta parte culminante, a ver, de Keiko Fujimori y Roberto Sánchez. A ver, por lo menos la última parte. A ver, ¿qué dice Keiko ahí?
2: Lima Ica, tren de Lima a Barranca. Gasoducto Surandino. Autopista ampliada, desaguadero Puno, Cusco, Arequipa. Majes, Siguas 2.
1: Fíjense, por ejemplo, ahí está Keiko hablando, mira, va a ser carretera, que esto, que el otro, que Pronamach, que voy a dar plata, que por acá, por allá. Pero no dice de dónde ni cómo. O sea, una lista de ofrecimientos, de un carnaval de compromisos de ofrecimiento. Pero no se dice de dónde, cómo. Ese es el gran problema. A ver, por eso escuchemos esta parte, la parte final, la parte culminante.
2: Por ejemplo, si solo Majes Siguas 2 hubiese avanzado, se habrían generado más de 400.000 puestos de trabajo, sacando de la pobreza a muchísimas familias del sur de nuestro país. También sabemos que hoy día sufres con los precios de los combustibles. Para ello, reactivaremos el Fondo de Estabilización, garantizando un precio estable. Cuando hay inversión, hay empleo. Cuando hay empleo, hay ingresos. Y cuando hay ingresos, una familia empieza a salir de la pobreza. Pero el congresista Sánchez no cree en ese progreso personal. Le molesta que el peruano emprenda, que crezca y que salga adelante por su propio esfuerzo. Porque cuando una persona progresa, se vuelve más independiente. Y cuando una familia es más independiente, es más libre. Queremos un Perú donde cada persona pueda trabajar, emprender, crecer y decidir su propio futuro con libertad.
3: Gracias a ambos candidatos. Se concluyó esa etapa de este bloque programático, pero es momento de invitar a dar pase a la pregunta ciudadana, la última pregunta ciudadana de la noche.
4: Candidatos, candidata Fujimori, adelante.
2: El gran motor de nuestra economía depende del sector privado, pero sobre todo de la pequeña empresa. Y por eso es que para ellos decimos tributación cero los tres primeros años. Licencia cero, con una sola declaración jurada podrás abrir tu negocio. Esa es la manera de poder acompañarte. El Estado garantizará los créditos para que tú puedas tener créditos blandos. Pero qué pena que el congresista Sánchez, que fue ministro de Estado, habla y habla y no hizo nada durante el gobierno de Castillo cuando él era ministro.
4: Candidato Sánchez.
5: La señora Keiko dice que sabe que es una familia independiente que sale adelante. Yo más bien le recuerdo que yo sí sé que es salir adelante con su familia, respetando a mi padre, respetando a mi madre, respetando a mi esposa, respetando a mi hermano. Hemos salido adelante así. ¿Y eso sabe qué significa? Confianza. Es tu valor espiritual, incluso para querer transformar un país. Y de eso, yo creo que usted no sabe mucho. Creo
1: que esa parte fue un golpe furibundo a Keiko Fujimori, ¿no? Está como verán ustedes. Dijo de que yo estoy cerca a mi padre, a mi madre, a mi hermano. Lo que usted eso no sabe. Usted le dio a entender de eso, ¿no? Indirectamente le dijo. No le dijo directamente, pero indirectamente. Pero dio a entender de cómo Keiko Fujimori tuvo problemas con su madre, no hizo poco o nada hizo respecto a los maltratos a su madre y también al propio Alberto Fujimori, y lo peor respecto a su hermano Kenji Fujimori, ¿no? Eso todo el país lo sabe, ¿no? Entonces a eso se refiere, y ahí creo que Keiko Fujimori se puso

0: ya nerviosa, no está, estuvo, y ya su intervención final fue poco, comenzó a divagar ahí indirectamente. Mira, ahí pueden ver la imagen nomás, la imagen como, digamos, el rostro, ¿no?, de Keiko Fujimori. Y a partir de ese momento se empeoró, ¿no? Empeoró, se complicó.
1: Licencia cero, con una sola declaración jurada podrás abrir tu negocio. Esa es la manera de poder acompañarte. El Estado garantizará los créditos para que tú puedas tener créditos blandos. Pero qué pena que el congresista Sánchez, que fue ministro de Estado, habla y habla y no hizo nada durante el gobierno de Castillo cuando él era ministro.
2: Candidato Sánchez.
0: Ahí viene la respuesta de
3: La señora
0: Sánchez.
3: Keiko dice que sabe que es una familia independiente que sale adelante. Yo más bien le recuerdo que yo sí sé que es salir adelante con su familia, respetando a mi padre, respetando a mi madre, respetando a mi esposa, respetando a mi hermano. Hemos salido adelante así. ¿Y eso sabe qué significa? Confianza. Es tu valor espiritual, incluso para querer transformar un país. Y de eso yo creo que usted no sabe mucho. Creo que el Perú necesita una profunda democratización de acceso a la riqueza. La gran formalización que uno dice no es un tema solo burocrático, señora. Aquí hay un régimen mercantilista. Aquí hay un régimen en los medicamentos, oligopolios, monopolios. No hay economía social de mercado. Es un régimen, el más salvaje neoliberalismo de América Latina.
4: ¿Va a poder continuar después, candidata?
1: Qué pena, qué poco hombre es usted. Y cuando vienen ataques de esta naturaleza, quiero recordar que a mí la vida política me ha tocado vivir en adversidad, contra la corriente. Pero acá estoy, de frente, de pie y con la frente en alto. Pero cuando vienen ataques así, yo me permito ahora dirigirme a Kiara y a Kaori. Chicas, ustedes saben, y nosotros sabemos cómo fueron los últimos días que acompañamos a sus abuelos, a mi papá y a mi mamá. No hagamos caso a este tipo de ataques bajos.
2: Candidato Sánchez, su turno. Sí, adelante.
3: Sí. Yo creo que el Perú sabe lo suficiente de nuestras historias y trayectorias. Yo me someto al ojo crítico, a la verdad, al respeto, pero sobre todo a la ética y la verdad. Hoy que el Perú está viviendo un momento especial y donde nosotros, desde nuestra visión de Juntos por el Perú, creemos en una sana economía, en el derecho a la chamba, en crecer con dignidad, con justicia. Eso significa democratización de la riqueza, en una nueva minería social, en una segunda reforma agraria para tecnificar precisamente la pequeña agricultura, 2 millones de predios agrícolas abandonados. Mientras usted a sus amigos le da una ley de exoneración que le perdona 20.000 millones de soles. Por Dios, ¿qué es eso? Eso no es economía social de mercado, es mercantilismo para los que financian su campaña. Eso no puede ser.
4: ¿Candidata?
1: Dentro del equipo me acompaña el señor Carranza, un gran exministro de Economía, que tuvo resultados extraordinarios en el medio de una crisis que fue terrible para nuestro país. Me acompaña también el señor Neuhaus, que tuvo una gran experiencia y demostró resultados en temas de infraestructura. Y me acompaña también Rafael Belaunde, ex candidato y un experto en temas mineros. Con ellos, nosotros vamos a nuevamente impulsar las cifras de crecimiento que hoy están en cerca de 3% y los dejaremos al culminar nuestro mandato en cifras del 6%.
4: Candidato.
3: El propio ex ministro Miguel Castilla ha dicho que el mejor ministro de todos los tiempos en estos últimos 5 años ha sido el gobierno del presidente Pedro Castillo, el ministro Pedro Franque, que capitanea el equipo económico de Juntos por el Perú, que ha derrotado a ese equipo la semana pasada. Esa es la verdad. Pero no solamente eso, el propio Julio Velarde ha dicho que el Congreso que usted gobierna, porque usted tiene el gobierno parlamentario, ¿sabe qué ha dicho? Que el responsable de la farra fiscal es precisamente su gobierno parlamentario, que ha roto el equilibrio fiscal, que dice que cree en la estabilidad y en la meritocracia, y lo puso a Klimper de director del Banco Central de Reserva. No sé si usted recuerda las acciones que toma. Nosotros promoveremos inversión, megapuerto de Chancay, el tren bioceánico, carreteras para circular la carretera central. Estas infraestructuras pueden contribuir y nosotros queremos que todas las banderas vengan a generar chamba y progreso para el Perú.
0: Bueno, muy bien, amigos. Quedan todavía algunos minutos, alguna ronda de presentación y de este debate entre ambos personajes, pero el tiempo ya nos ganó. Nos quedamos solamente a ver con esta. A ver, Félix, ¿qué dice Félix? Viva el comunismo. Bueno, Emilia, esa mujer solo lee papelitos. Todo el debate se ha dedicado a leer su discurso que le dieron. Dice Emilia, a ver, para dejar de, para una exposición se hace incluso ayuda a memoria, dice, bueno, replicando a lo anterior, ¿no? Ahora, René, para, bueno, están, a ver, Kelly Flor, JJ, Juntos por el Perú, JP, edúcate para opinar, bueno, están intercambiando opiniones. Pero la caca lo hace, le hace ataques pura mentiras con puntos suspensivos. Bueno, Vidal Flores. A ver, Alberto, ambos no representan más que solo el 30% del país. Eso dice Alberto Carlos. Ahora, por otro lado, bueno, en conclusión, el debate la ganó largamente Roberto Sánchez, sin lugar a dudas. No se puede decir lo contrario, dice. Bueno, a ver, por este lado, a ver qué opiniones hay, a ver qué opiniones, comentarios, a ver, respecto a este debate. A ver, y nos vamos de una vez con el resumen informativo. A ver qué nos dice el público aquí. Por este lado. No sabe lo que habla María Espinosa. Vamos, infórmense, es una lástima. David, buen día. Hay más coherencia del señor Sixto porque está hablando sobre documentos. Dice, está bien, o sea, David Rodolfo. Sí, es interesante esos datos. Sí. El compromiso en un debate es populismo y demagogia que nunca se cumplirá. David Rodolfo Cuacalla. Bueno, por otro lado, Keiko Fujimori estuvo con la cabeza agachada, cabizbajo. Y Roberto Sánchez, bueno, la llevó por largo. La llevó de largo. A ver, y las comunicaciones aquí, a ver, aparecen de Lucila. Bien, bien, está bien, correcto. Saludos a Lucila Chagua. Malcolm, a ver, su papi Vladi lo mandó el papelito para leer. Su discurso de Keiko Fujimori, lo que dijo durante el debate fue el papelito que le mandó su papi Vladi desde la prisión, para que lo lea. Bueno, Alfredo, a ver qué dice. Roberto Sánchez, nuestro presidente, sin lugar a dudas. John Torres, a ver qué dice. John Torres, Saga. Roberto Sánchez lo revolcó a la señora acá. Roberto Sánchez lo revolcó. Dice. Ahora, Vidal Flores, que dice, para un inteligente sin parcialidad, ganó Sánchez, sin lugar a dudas. Bueno, en fin, amigos, terminó el tiempo. Este tema va a continuar, va a proseguir pues los próximos días, todos estos días, ya no son días finales que quedan. Lo único que nos queda en este momento es simplemente ya anunciar el resumen y la síntesis informativa sobre estos temas y otros temas complementarios de carácter regional, nacional e internacional. Le damos el pase inmediatamente porque el tiempo ya nos ganó. Vamos a seguir con estos y otros temas, no se preocupen. Y sigue más temas importantes en Onda Popular, como también en Radio Perú. A ver, vamos a ver qué novedades tenemos. Le damos el pase inmediatamente a partir de este momento.

Hola, ¿qué tal? Iniciamos este resumen informativo. Estamos en órbita y asimismo damos inicio a esta semana con esta información del ámbito internacional. Vamos a comenzar con el ámbito internacional, con Colombia. Se ha dado también este balotaje en Colombia este pasado domingo 31 de mayo. Estamos en un nuevo mes. E Iván Cepeda y Abelardo de la Espriella se van a disputar en la presidencia en esta segunda vuelta presidencial. El conservador Abelardo de la Espriella y el oficialista Iván Cepeda se enfrentarán en un balotaje en las elecciones presidenciales de Colombia de segunda vuelta previsto para este próximo 21 de junio, de acuerdo con los datos arrojados en el preconteo publicado este domingo. En Colombia, para que un candidato gane las elecciones presidenciales en primera vuelta, debería superar el 50% de los votos. En caso contrario, quienes ocupen los primeros dos lugares participarán en un balotaje. Vamos a continuar en el ámbito nacional, dado que estamos en otra etapa de elecciones también en nuestro país. Respecto a esta segunda vuelta que se ha dado en nuestro país, algo que compartíamos en el bloque de las redes sociales, en el ámbito de las redes sociales, a través de estas redes sociales de Onda Popular Perú y Radio TV Perú, es el debate presidencial de segunda vuelta para este, ya con miras a estas elecciones de este próximo domingo. Este próximo domingo, estamos a unos cuantos días, ya no hablaríamos quizá de una semana, para la celebración de estas elecciones 2026. En horas de la mañana se daba un simulacro por parte de esta encuestadora Datum. Hablaba de que Keiko Fujimori lidera los votos válidos ante Roberto Sánchez. La candidata Keiko Fujimori de la organización política Fuerza Popular obtuvo un 52,9% de votos válidos en el último simulacro de votación, dice Datum, con modelo de cédula realizado por la encuestadora Datum Internacional. Por su parte, el candidato Roberto Sánchez, representante de Juntos por el Perú, registró un 47,1% de los votos válidos en el mismo estudio estadístico para un Diario Nacional. En este contexto hay que acotar asimismo de que esta jornada anterior, este 31 de mayo, se ha dado este debate presidencial de segunda vuelta transmitido por parte del Jurado Nacional de Elecciones. Se han tenido multiplicidad ya de reacciones respecto a lo que ha sido este debate en el ámbito ya de unos cuantos días de estas elecciones. Hay que acotar ya en este contexto de las elecciones generales 2026 de que el RENIEC se ha pronunciado y asimismo va a ampliar su horario de atención a 12 horas por este contexto de las elecciones. El RENIEC informó que atenderá 12 horas continuas en varias sedes a nivel nacional desde el 1 hasta el 5 de junio. La medida institucional se ejecuta con el objetivo de facilitar que los ciudadanos obtengan su documento de identidad y puedan ejercer el derecho al voto en la segunda vuelta electoral. La ampliación de la jornada de atención rige en más de 40 sedes distribuidas en el territorio peruano, de acuerdo con las disposiciones emitidas por la jefatura del organismo. El plan de contingencia abarca a regiones como, por ejemplo, Cusco en la zona sur, Arequipa y la misma región de Puno. Entonces son puntos a tener en cuenta ya en estas próximas elecciones a unos cuantos días a nivel nacional. Hay que acotar asimismo de que han llegado ya material electoral a la región de Puno, que ya es próximo a ser distribuido en todas las sedes a nivel de provincias en la región de Puno. En este momento sí se encuentra, esta es la situación de este fin de semana por parte de esta información que nos trae la Oficina Descentralizada de Procesos Electorales de Puno. Y esto también ya compartido por la misma Oficina Nacional de Procesos Electorales a nivel nacional. Y bueno, es momento de cambiar de tema. Vamos a continuar con más información en el ámbito regional. ¿Qué ha pasado este fin de semana? Se han dado múltiples acontecimientos relacionados con el tema delincuencial. Han recuperado un vehículo que había sido robado en la región Cusco que circulaba en Juliaca. Detuvieron al comprador. El personal policial de la sección de Escuadrón Verde, Terna, en Juliaca, realizó la intervención de una persona que se encontraba en posesión de un vehículo con requisitoria vigente por el presunto delito de hurto de este vehículo. Durante la intervención policial,
El hecho se ha registrado en inmediaciones de la avenida Virgen de las Mercedes con Jirón Benavides en la ciudad de Juliaca, provincia de San Román, Puno. Durante esta intervención, el personal procedió a verificar el sistema de información policial y los datos del vehículo de placa de rodaje marca Citroën, color gris, obteniendo un resultado positivo para requisitoria vehicular por el presunto delito de hurto de vehículo. Y esto había sido solicitado en la sección de prevención de robo de vehículos, SEPROVE, en la región Cusco. Vamos a continuar con más información también en la región. Ocurrió también este fin de semana un acontecimiento lamentable, donde una persona falleció tras caer a un pozo de agua en el distrito de San Miguel. Un trágico accidente cobró la vida de una persona de 51 años de edad en el distrito de San Miguel cuando cayó accidentalmente a un pozo de agua aproximadamente 6 metros de profundidad, ubicado en una vivienda del primer sector de Mucra. La víctima fue identificada de nombre Jacinto, quien había llegado horas antes junto a sus familiares procedentes del distrito de Antauta. Según investigaciones, el hecho ocurrió la noche de este jueves cuando intentaba extraer agua del pozo para lavar su vehículo. De acuerdo con el relato de sus familiares, todos se encontraban ultimando los preparativos para emprender un viaje de fe costumbrista y esta persona fallecida habría estado limpiando su vehículo momentos antes. Tras varios minutos de desesperación, encontraron posteriormente el cuerpo de esta persona sumergido en aguas del pozo, confirmándose su deceso. Vamos a continuar también esta última parte de este hecho. Se ha dado en la ciudad de Juliaca y un vehículo fue captado por cámaras de seguridad este fin de semana en inmediaciones del jirón Nicolás Jarufe, un vehículo que iba en sentido contrario y termina atropellando a un transeúnte, quien afortunadamente sale ileso. Sin embargo, este vehículo transitaba en sentido contrario y lejos de que este conductor de este vehículo auxilie a esta víctima, se fue huyendo sin prestar ni atender los cuidados respectivos. Afortunadamente solo tuvo golpes esta persona, pero bueno, nada de consideración. Esto es lo que sucedió en pleno centro de la ciudad de Juliaca. Finalmente vamos a compartir esta última información en el ámbito local. Han intervenido en las últimas horas a un sujeto que portaba una réplica de un arma de fuego y generó alarma entre los vecinos. En Juliaca, el personal de Serenazgo de la Municipalidad Provincial de San Román intervino a un joven que portaba una réplica de arma de fuego en la intersección de los jirones San Agustín y Jirón Azángaro, hecho que generó preocupación entre los vecinos de la zona al creer, por supuesto, que era un arma real. La intervención se produjo tras el reporte de ciudadanos que alertaron sobre la presencia de una persona exhibiendo este objeto con características similares a un arma de fuego real en plena vía pública. Eso es lo que ha sucedido este fin de semana cargado, especialmente de acontecimientos a nivel local.

0: Y para culminar este resumen climatológico, entre el martes 2 y el miércoles 3 de junio se prevé el descenso de la temperatura nocturna en la Sierra Centro y Sur de moderada a fuerte intensidad. Además, se esperan ráfagas de viento con velocidades próximas a los 45 km por hora, escasa nubosidad e incremento de la temperatura diurna. Para este martes, por ejemplo, se prevén temperaturas mínimas próximas a menos 1 a menos 6 grados centígrados en zonas por encima de los 3.200 metros y valores entre 0 y menos 12 grados centígrados en áreas situadas por encima de los 4.000 metros sobre el nivel del mar en la Sierra Sur. Así que a tomar las precauciones del caso. Así hemos culminado este resumen informativo. Esto ha sido En Órbita. Nos vemos en una próxima edición. Hasta pronto.
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1: 8 de la mañana con 53 minutos.
2: Muy amables ustedes allá en Caracas. Bueno, la situación ya no cambia, estamos prácticamente sobre el 100% del conteo preliminar de los votos. La diferencia es de 650 mil votos, no lejos del 3% a favor de Abelardo de la Espriella contra el candidato de la izquierda, Iván Cepeda, y pues las condiciones están dadas, claro que sí, para la segunda vuelta y para una nueva confrontación dentro de 3 semanas. Tenemos un invitado muy especial, doctor Ernesto Samper Pizano, expresidente de Colombia. Doctor Samper, bienvenido.
3: Muchas gracias, Antonio.
2: Sí. El doctor Samper hizo parte, desde su convicción de la socialdemocracia y de refundar esa corriente fuertemente en Colombia, de la campaña de Iván Cepeda, me imagino que continuará como en el bolero. ¿Y qué pasó?
3: Bueno, yo creo que no hay que ponerle tanta trascendencia.
2: Sí.
3: A veces el exceso de optimismo lleva al triunfalismo. Lo que sucedió realmente es que se anticipó la segunda vuelta. Es decir, la región, y Colombia no es la excepción, ha vivido unas elecciones en las cuales terminan siempre polarizadas. Termina un extremo contra el otro por cuenta de una serie de factores, factores relacionados con el papel que pueden jugar algunas redes, con la posible intervención extranjera, el papel que juegan los medios de comunicación que son propiedad de grupos económicos. Es decir, hay muchos intereses que pueden llevar a que, como sucedió hoy en Colombia, pues todos estamos pensando que la derecha iba a resolver sus problemas y aquí íbamos a salir con un candidato de derecha que quizás podía ganar o perder frente a Cepeda. Cepeda hubiera podido llegar a la primera vuelta, pero no se dio. No se dio porque se polarizaron las fuerzas de una manera sorpresiva. Todo el sector que lideraba el presidente Uribe, en el cual estaba lo que podríamos llamar el establecimiento del país, el Partido Liberal, el Partido Conservador, Cambio Radical, los aspirantes jóvenes a la presidencia, todo eso que estaba alrededor de Paloma, pues consideró que no era una posición suficientemente radical y se fueron con Abelardo de la Espriella, que es una persona que representa la derecha dura en el país.
2: Pero ahí hay como una paradoja. La derrota de Uribe, que es la extrema derecha en este país, significa la victoria de la extrema derecha. O sea, ¿cómo se entiende eso?
3: Pues falta saber cómo se mueve,
2: sí, claro,
3: Uribe en este momento, y si se siente cómodo o no con el candidato de la Espriella. Pero lo que sí le puedo asegurar es que mucha de la gente que estaba con Paloma seguramente pasará a engrosar las filas de Cepeda, porque aquí lo que hay son cosas mucho más de fondo en juego. Antonio, aquí el tema no es si se vota ni siquiera ideológicamente. Aquí lo que está en juego es la paz o la guerra,
2: sí,
3: la vida o la muerte, el modelo neoliberal o un modelo solidario.
2: Sería muy, muy exagerado de mi parte decir la democracia o el fascismo larvado.
3: No, un neofascismo, sí, como el que se ha venido imponiendo en el resto de países de América Latina, que es una derecha radical que sigue las consignas de la derecha internacional, como Vox, Le Pen,
2: claro,
3: en fin, y todo eso organizado a través de la política del señor Trump, claro, desde la Florida, ¿no?
2: Claro.
3: Entonces, pero teniendo una mirada positiva, hace 10 años la izquierda sacaba 3 o 4 senadores.
2: Y punto.
3: Hoy día la izquierda no solamente eligió un presidente, al presidente Petro, que puso en marcha unos proyectos de cambio importantes, sino que además esa izquierda eligió 27 senadores.
2: Sí.
3: O sea, se ha ido avanzando en un país que...
2: Se esperaba más, de alguna manera, ¿no?
3: Pues sí,
2: es
3: había...
2: Es decir, que ese cambio de conciencia colectiva, esa ausencia de mordaza y de venda que había producido el gran cambio de Petro, más allá de los avances sociales, iba a redundar en una posición más cómoda desde el punto de vista de la votación.
3: Sí, había unas expectativas, funcionaron, pero no lo suficiente, diría yo. Sí. Es decir, no alcanzaron para llegar al 51%, que era lo que se pretendía para que no hubiera sino una primera vuelta. Lo cual no quiere decir que no sea interesante el espacio que se abre ahora. De golpe lo estamos necesitando, este país necesita tomar una decisión de si está por un lado o por el otro, y creo que estas 3 semanas que se abren van a ser muy interesantes.
2: Volvamos justamente, presidente, usted que conoce de eso, porque estuvo en muchísimas elecciones, tanto al Senado como a la presidencia, en fin, y conoce esas mecánicas. Paloma Valencia llegó a 1.600.000 votos. Usted ahorita lo manifestaba, que no pocos de esos votos se pueden ir algunos hacia Cepeda para la segunda vuelta. Fajardo llegó a 1.000.000 de votos, uh-huh. Mejoró lo que se creía, ¿no es cierto? Que hay
3: es otra fuerza.
2: Es que otra fuerza que puede disgregar hacia allá. Pero lo que uno no ve muy fácilmente en esa aritmética es cómo la diferencia de casi 700.000 votos que le toma a Velardo, uh-huh. más lo que aportaría Paloma, no mecánicamente no parece ser ajustable a lo que podría avanzar Iván. ¿De dónde más recoger votos?
3: No, es decir, si lo de Paloma se le suma, que no todo se le suma algo a Velardo, y se le suma a Cepeda, se le suma algo de lo del centro y alguna parte que está con Paloma, vamos a llegar a una confrontación casi que de 50-50.
2: ¿Y grave eso para el país, ¿no?
3: Es grave en general, porque fíjese que todos los procesos en los cuales ha habido una polarización social han terminado en un 50%, no sé por qué cifra mágica. El Brexit terminó 50-50, sí, el plebiscito por la paz en Colombia 50-50. Es decir, como si hubiera un elemento mágico que organizara las cosas para que fuera
2: mitad. Es tanto como decir, la polarización polariza.
3: Sí.
2: ¿No es cierto? Y
3: el enfrentamiento de las fuerzas lleva a que se vayan como reacomodando. Lo que pasa es que aquí en Colombia, y eso es importante, aquí no vamos a escoger entre dos opciones ideológicas. Aquí estamos escogiendo casi que entre dos países.
2: Claro.
3: ¿Cuál es el país que queremos? Y yo creo que por eso va a ser muy importante la segunda vuelta, porque la gente va a decir de qué lado está.
2: Presidente, se hablaba inclusive antes de estos resultados de un casi 3% menos de la izquierda con respecto a Velardo. Se hablaba,
4: ¿qué dicen las encuestas?,
2: de posibles inconvenientes, por llamarlo suavemente, o errores. Es decir, insistir fundamentalmente en una línea del yo con yo en términos de la candidatura a la vicepresidencia, teniendo todo el vigor y toda la fuerza de Aida, pero que era de alguna manera convocar a quien ya hacía parte de un sector indígena y lo que ella representa del mismo pacto. E igualmente unas consideraciones de carácter de un cierto inmovilismo en la campaña, uh-huh. en el propósito de abarcar sectores de centro. No hubo ese interés, no pareciera. ¿Está ahí un poco esta prederrota, porque pues no es una derrota, usted lo dice, o cómo vio usted eso?
3: No, yo creo que la decisión que tomó Cepeda de traer a un sector indígena era mandar un claro mensaje de que esto estaba cambiando, de que ese proyecto de cambio tenía una gente diferente.
2: Era coherente.
3: Y es coherente un poco con lo que veo que ha hecho el mismo Petro, y es que asomó una gente al poder que jamás había podido llegar, Antonio. Es que aquí han pasado por el gobierno mucha gente que nunca había tenido la oportunidad de tener poder. Unos lo hicieron bien, otros lo hicieron mal. Pero en 200 años el país estaba jugando con las mismas caras y los mismos nombres. Entonces yo creo que mostrar una cara a una persona indígena que representa una minoría muy importante.
2: Era correcto, sí, pero...
3: Pues sí, era correcto, porque era decir yo estoy con una...
2: Daba los frutos del propio jardín, pero quizás no de otro jardín.
3: Bueno, en ese momento las encuestas lo
2: marcaron bien, sí.
3: Marcaban que Cepeda estaba por encima. Lo que es realmente, digamos, impactante es que haya pasado a Velardo por encima de Cepeda. Eso nosotros sí sabíamos que iba subiendo. A finales de una campaña, lo que interesa no es la fotografía, sino la película. quién está subiendo, quién está bajando. Sí. Entonces, por ejemplo, yo sí creo que un realineamiento de las fuerzas de derecha que se filtraron hacia Abelardo. No es que Abelardo se ha conseguido de la noche a la mañana 5 millones de nuevos electores. No. Fue gente que se le pasó a él, que es complicado porque realmente él representa una opción radical.
2: Y del lugar común, de la frase fácil, de la farándula, sí, de la frivolización de la política, más allá de la parte ideológica, ¿no? Porque
3: sí, él representa una... la gente que quiere seguridad, que quiere mano dura, pero que a la vez le gusta la cosa folclórica, es un poco light.
2: Que también recoge los sectores neolumpen, por llamarlos de alguna manera, de la sociedad colombiana, es decir, sectores que han sido afectados o afectos a fenómenos de una cierta ilegalidad, siempre bordeándola al avionismo, al traquetismo. No sé, presidente, sí. Usted fue presidente, hay una parte de Colombia que es así. Uh-huh. Y que fue formada por la cultura del narcotráfico. ¿Será que esa volvió y regresó?
3: No, yo no creo que todas esas millones de seguidores que Abelardo estén en eso. Yo creo que el país sí quería unas circunstancias diferentes. Tal vez no se llegó rápidamente con el mensaje que se tenía. Yo mismo pensé que el mensaje de cambio había llegado masivamente. Porque aquí lo que ha habido en este gobierno ha sido realmente un proyecto de cambio y la gente tenía dos opciones, o volver a lo antiguo, al establecimiento, o seguir dándole continuidad al proyecto de cambio.
2: Pero aquí es todavía peor, es volver hacia atrás y mucho más atrás. Es decir, al país le implicaría
3: un regreso abajo.
2: Y hacia abajo, sí, claro. Es curioso.
3: Acá hacia abajo, porque aquí hay unas fuerzas subterráneas que también están operando, que sería lo que sí, habría que analizar para saber qué vamos a hacer hacia adelante. Porque esto no es solamente conseguir unos votos que pudieran estar con Paloma o lo de Fajardo, ¿no?
2: Es más
3: complicado. Aquí hay unas cosas de fondo que se están diciendo casi que dilemas éticos que se tendrán que resolver en la campaña.
2: Pero de acuerdo con su experiencia y la valoración que usted ha hecho a lo largo de su vida de esa política, de las estrategias, de los movimientos, de las movidas políticas... lo que usted dice evidentemente suena perfectamente cierto, pero ¿cómo abordar ese tema tan complejo en 3 semanas? Bueno, o sea, ¿qué habría que hacer? ¿Como una política de choque?
3: Yo creo que hay que hacer una gran convocatoria para vincular a todos los que quieran defender las raíces buenas que tiene el país. Es que por eso le digo, hemos pasado un campo muy complicado.
2: ¿Usted cree que Abelardo afectaría la democracia en sí misma? ¿De ser elegido?
3: Yo creo que él representaría una radicalización que aumentaría la violencia en el país, volveríamos a las fórmulas de militarización, de la paz. Yo pienso en los 10 millones de víctimas que estaban pendientes de que la paz siguiera funcionando en este proyecto de cambio. O sea, hay que ponernos de acuerdo sobre 4 o 5 raíces que nos interese preservar y que eso sea el motivo de la campaña.
2: Yo le quisiera insistir sobre algo que pudiera ser quizás, ¿no? Digo yo de una manera especulativa, como un elemento a extraer y a volver a poner en la escena de la segunda vuelta, que es justamente ese aprovechamiento del cambio cultural que hubo en Colombia. Digo cultural porque no solamente es político, es decir, una gente que tiene una nueva manera de ver el país y de tener una cierta conciencia, es un cambio cultural, político-cultural. ¿Cómo hacer para retomar esa idea que pienso yo es el fundamento de Petro, fue cambiar al país mentalmente, para convertir eso en más corriente y en una posibilidad de triunfo de Iván Cepeda en la segunda vuelta?
3: A ver, primero no desestimemos los 9 millones y pico de votos que sacó Cepeda.
2: 9.656.000.
3: Es una cantidad realmente admirable si la comparamos con otras cifras del comportamiento de la izquierda. Petro abrió el camino, este país comenzó a ensayar un proyecto de cambio, Cepeda se puso al servicio de ese proyecto de cambio, pero también introdujo unas variantes que podría comenzar a trabajar. Por ejemplo, él habló de un diálogo nacional.
2: De la revolución ética.
3: De la revolución ética. Yo creo que son temas en los cuales él personalmente puede ofrecer mucha más credibilidad que cualquier otro de los candidatos, empezando por Abelardo.
2: Sí. Sí, justamente eso. En un escenario de candidato, usted lo fue varias veces, y una vez llegó a la presidencia, hace muchos años, ya en el 94 fue usted presidente. ¿Qué mecánicas, desde la lúdica hasta el pensamiento, porque tiene, me imagino que es una cosa muy fuerte esas 3 semanas y enfrentarse a ese reto, qué mecánicas habría que desatar? ¿Usted qué desató para ganarle a Pastrana?
3: Primero, fueron distintas porque yo estaba de candidato del Partido Liberal. Sí. El Partido Liberal tenía 54 senadores de 100, 117 representantes de 180. Yo me dediqué buena parte de esos primeros días a recoger a los 8 o 9 precandidatos liberales que había para consolidar el tema liberal, abrir las puertas para que entraran otras fuerzas políticas, y entre esas fuerzas políticas que entraron, pues estaba una buena parte del conservatismo, estaba gente de otros partidos. Pero ahora, y este mensaje es el que quiero reiterar, Antonio, yo creo que ya sabemos cuáles son las fuerzas que se van a enfrentar, que esto no es un problema aquí de recoger unos allá o pasar la escudilla para que entren otros. Esto es un problema de hacer una gran convocatoria nacional, sería una convocatoria casi que ética para defender ya una institucionalidad que se ve seriamente amenazada con muchas de estas fuerzas.
2: Mire las paradojas, tenemos aquí el primer post en X de Abelardo de la Estrella, después de unos lugares comunes, pero empieza diciendo: vamos a derrotar la tiranía y el absolutismo, que se puede entender ahí.
3: Yo no tengo ni idea que...
2: ¿Cuál es la tiranía y cuál es el absolutismo?
3: Pues tal vez es que está mandando eso desde Estados Unidos.
2: O está pensando en Uribe.
3: Está pensando es en la tiranía allá.
2: De Marco Rubio en la Florida.
3: Sí, por ahí podría ser. Ese es otro factor que hay que analizar.
2: Sí, hablemos de eso.
3: No,
2: sí.
3: No tengo ningunos elementos de juicio, pero ¿cuál ha sido la intervención? Porque Estados Unidos intervino en Honduras para ganar las elecciones, intervino con Milei para ganar las elecciones, intervino en lo de Cast, es decir, interviene en Ecuador, ha estado metiendo la mano. Yo no digo que aquí la haya metido, pero ¿cuál va a ser el papel que va a jugar de cara a la segunda vuelta?
2: ¿Usted tiene alguna desconfianza del proceso electoral? El registrador ha dicho que si es necesario muestra una por una todas las copias del E14, porque pues ese era el temor, ¿no?
3: Sí, pero yo decir no puedo avalar, digamos, el tema digital,
2: sí,
3: porque esto termina en algo digital. Sí, efectivamente está la forma de refrendar, habría que hacer un reconteo, pero hasta el momento no sería temerario en parte decir que aquí hubo un fraude, no me atrevería a decirlo.
2: Expresidente Samper, usted que es un hombre del sur global, ¿cómo afecta esta primera etapa de la elección en Colombia y a ese sur global organizado en torno a la vida, la esperanza, la lucha contra el cambio climático, la profundización de una democracia directa? ¿Cómo afecta esto que ocurrió hoy en Colombia y cómo no lo afectaría?
3: Mucho, Antonio, porque Colombia durante el gobierno de Petro logró ser escuchada internacionalmente. Yo creo que una de las cosas que hemos avanzado es que Colombia es tenida en cuenta como voz internacional en algunos temas, el tema de la vida, el tema de la biodiversidad, el tema de la transición ecológica. Si se perdiera eso, es decir, sería para la región muy grave. Perder otro país quedaría la representación del progresismo en manos de Brasil, en manos de México y de Uruguay.
2: Presidente, en términos del extremismo, que es una palabra que generalmente está ligada a otro ismo, que es el fanatismo, uno sentiría que las posiciones públicas y abiertas de Abelardo de la Espriella, como destripar a la izquierda, etcétera, una serie de declaraciones inconvenientes inclusive para él, que ha dado, lo ponen en un lugar aún más extremo, diría yo, que Milei, entendiendo también sus propuestas económicas, que son brutales, y del tenor de un antidemócrata como Bukele. Por eso yo le quería reiterar, hay un peligro evidente a la democracia si ganara la segunda vuelta de la Espriella siendo mucho más de extrema derecha que el presidente electo, del presidente de Chile, que otros sectores de América Latina.
3: Sin llevar unas comparaciones muy lejos,
2: sí,
3: piense lo que sería, a dónde iría este país si volviéramos al populismo punitivo de hace 20 años antes de que se celebraran los acuerdos de paz de La Habana. Es decir, que tratáramos de solucionar el problema del conflicto con
2: falsos positivos.
3: No, más militares, más penas, más
2: cárceles.
3: Esa es
2: la propuesta, no hay otra.
3: Entonces, eso sería para el país muy doloroso, porque habríamos perdido todo el camino que hemos avanzado en la construcción de una paz que, como decía el Papa Francisco, es un proceso, no es un punto de llegada. Ese solo tema nos hace diferentes de los otros países y nos obligaría a pensar si vamos a terminar nuevamente en una guerra de otros 50 años con 280 mil muertos por cuenta de un populismo punitivo que dice, no, aquí lo que hay que hacer es, como propone este señor,
2: reprimir.
3: Más guerra, reprimir. Volvamos. Ese solo tema.
2: Para terminar, volvamos al principio.
3: Ok.
2: Usted lo dijo muy claramente desde el principio, esto no es una derrota, no se puede considerar una derrota, evidentemente no es una victoria ni un triunfo. ¿Cuál es la sintonía durante estas tres semanas en ese sentido de promover la idea de que se sigue la lucha y que nada está perdido?
3: Mire, sin descartar ajustes que se tendrán que hacer en la campaña, yo creo que hay que mirar un poco lo que ha conseguido el sector de centro izquierda, o llamémoslo progresista, en los últimos años. Es la primera vez que se tiene un presidente, es la primera vez que saca unas reformas sociales importantes, es la primera vez que es escuchado internacionalmente como una voz progresista. Nosotros nos opusimos a temas como el de Gaza, estábamos en solitario, una política internacional progresista. Yo creo que todo eso hay que seguir trabajando. No, ahorita no nos podemos dejar desbordar, porque primero, para mí no hubo una derrota, salvo que este señor pasó unos puntos por encima. Todas las encuestas indicaban que Cepeda sacaba lo que finalmente sacó.
2: Sí.
3: De tal manera que aquí lo que hubo fue un fenómeno subterráneo de deslizamiento de votos al final de la campaña, de gente que sintió que Paloma no la representaba, empezando por el propio presidente Uribe, y eso es lo que vamos a ver.
2: A propósito de Paloma, ¿se acuerda usted de ella diciendo, es que con respecto a si apoyaría a Delia Espriella, es que yo no le cargo maletas a nadie? Pues acaba de decir que aprueba y anuncia su respaldo total a Abelardo de la Espriella.
3: Bueno,
2: es la posición de Uribe, ¿no es cierto? Que jugaba dos bases.
3: Esa es la posición de Uribe y tenemos que estar preparados para que, empezando por Paloma, muchos se vayan allá, o algunos se van allá, los más radicales, los que les faltaron, que se les sumara la última semana. Pero también hay gente que de otra parte no comulga con las ideas de la Espriella. De la Espriella es mucho más polarizante que Paloma, y esta gente será bienvenida a una alianza que tendrá que trabajar a partir de este momento, Iván Cepeda.
2: Hay otra tesis de algunas personas que dicen que, a pesar de la derrota con Paloma y de su victoria con Abelardo, al cual se va a pegar, de todas maneras el presidente Uribe, que ha sido el coco temido de este país durante más de 20 años, digamos, no sufre una derrota, sino empieza su desaparición, en el sentido de que parece que hubiera un sucesor y muchísimo más radical. O sea, uno diría que Abelardo de la Espriella, frente a Uribe es una especie de muñequito amable.
3: De monjita de la Cruz Roja,
2: sí.
3: Mire, sí, porque el propio Uribe desautorizó a Abelardo durante la campaña. aquí sí hay un, evidentemente hay un relevo de jefatura. Seguramente el presidente Uribe lo apoyará porque desde hace 3 años sabíamos, yo lo dije aquí, que esto era una polarización entre el candidato de Petro contra el candidato Uribe. Y eso es lo que hemos visto hoy. No nos asustemos, hay que introducir correctivos. Yo creo que Iván Cepeda tiene las condiciones personales para representar lo que debe representar en este momento, que es una salvación moral, que es un compromiso claro con la paz, que tiene unas virtudes de consistencia y coherencia en su pensamiento político. Creo que tenemos el mejor candidato para ganar la segunda vuelta.
4: No hubiera habido uno mejor que él.
3: No,
4: yo ni creo, Carolina Corcho, que fue su competencia.
3: Creo que es la persona correcta para el momento correcto.
4: Ya. Presidente Samper, muchísimas gracias por estar una vez más en Telesur.
3: Aquí estoy, aquí me quedo.
4: Aquí estoy y aquí me quedo para la audiencia latinoamericana. No puedo dejar de pasar el alto. Cuando al presidente Samper lo querían sacar a portazos del gobierno, después de un complot, de una conspiración de extrema derecha, fue fundamentada básicamente en mentiras y calumnias, un día el expresidente Samper, de una manera jocosa, muy dentro de su humor bogotano, dijo: aquí estoy y aquí me quedo. Y no lo.
5: Gracias, un saludo para ti y para toda la televidencia que nos va a través de las pantallas de Telesur y nos sigue a través de nuestra multiplataforma informativa. Nosotros aquí seguimos en el Salón Rojo del Hotel Tequendama, donde el candidato Iván Cepeda y su fórmula vicepresidencial enviaron un mensaje contundente, no solo al país, sino también a la campaña de la extrema derecha de Abelardo de la Estrella. El candidato Iván Cepeda asegura que hay un desfase en el tema de votación. Hay que revisar por lo menos 800 mil votos y que en ese trabajo está la Comisión Cuidadora Electoral que ha venido impulsando y está trabajando el pacto histórico desde el día de hoy. Aseguró que hay que terminar el fascismo. Aseguró que no se puede retroceder en las políticas sociales que en las cuales ya se ha avanzado y que Abelardo de la Espriella representa precisamente esa política de injerencismo, esa política de paramilitarismo que ahora asociado a la derecha internacional pues pretende quedarse con la presidencia de la República. Aseguró que esa campaña solo está incrustada en los mecanismos de poder que quieren afianzarse a partir de esos nexos con el paramilitarismo, con el narcotráfico y que no permitirá una injerencia por parte de actores externos. Esto refiriéndose también a la reunión que tuvo el día de antier el presidente de Ecuador con De la Espriella. También aseguró y solicitó que los jóvenes son los que tienen que arrancar, sacar este proyecto adelante con la votación que hace falta. Dio un agradecimiento a todos los sectores sociales que lo han venido acompañando a lo largo de esta travesía y de esta campaña en el país. Por su parte, la vicepresidenta, la candidata a la vicepresidencia, Aida Quilcué, aseguró que deben seguir de la mano profundizando las transformaciones en los territorios, haciendo presencia, que la minga indígena tiene que profundizar su presencia y con la ayuda de ellos replicar esa política de cambio que se ha venido implementando. También sostuvo que no se reconocen estos números en las votaciones, que se exige la verificación y hasta tanto no esté esa verificación hecha, pues se queda en stand-by ese reconocimiento de estas votaciones. Aseguró también que es necesario que los diferentes sectores sociales que han apoyado este proyecto y que vienen sacando adelante las políticas de transformación social tienen que unirse más en profundidad para que en la segunda vuelta se puedan sacar los votos necesarios y que Cepeda pues llegue a la presidencia de la República. Esto es lo que ha pasado después de una espera aquí en el Salón Rojo del Hotel Tequendama. Los medios de comunicación, las organizaciones sociales, cuando llegamos no tenían, digamos, ese aspecto de tristeza, al contrario, aseguraron que se debía marcar una ruta para conseguir los votos que en esos departamentos y municipios como el centro del país no se han podido conseguir, y hacia allá se ubica o hacia allá se lanza pues esta propuesta de seguir incentivando sobre todo a los jóvenes para que se unan a esta campaña política y sacar adelante la presidencia de Iván Cepeda en la segunda vuelta, Luis.
6: Y bueno, ya ha esbozado el candidato precisamente de la importancia de la unión por parte de esos sectores sociales y políticos, Hernán, que se unen para poder entonces en segunda vuelta tener una victoria electoral. Mencionaba a los jóvenes, por supuesto, pero importante también la unión con otros sectores políticos de esa nación latinoamericana. Hernán, ¿cómo explicar también esta parte, no, de la estrategia de cara a la segunda vuelta de Iván Cepeda?
5: Así es, Luis, habló de los del Partido Verde, el Centro Partido Verde, habló de los liberales, habló de profundizar y ampliar esos sectores sociales que han venido acompañando estas políticas sociales para transformar el país. Y esto se requiere sobre todo desde las regiones, desde los sitios más apartados donde ha hecho presencia esta campaña, pero donde se quiere aglutinar más apoyos para o de cara a la próxima vuelta presidencial. Por eso es tan importante que los sectores de los jóvenes, y él hizo mucho énfasis, sin olvidar los partidos políticos que se pueden aglutinar, pero hizo mucha énfasis en los jóvenes porque ellos son los que van a poder dar cuenta de una votación más alta para la próxima o la segunda vuelta presidencial, Luis.
6: Hernán, es un pronunciamiento, un primer pronunciamiento que va en la misma tónica del presidente Gustavo Petro en torno a los resultados electorales y sobre todo de las irregularidades. Hernán, debemos verificar, lo ha dicho, un desfase, indicios de un número indeterminado de mesas con votaciones atípicas, ¿no? ¿Cómo entender todo este escenario?
5: Así aseguró Iván Cepeda, quien de alguna forma se respaldó en el presidente, quien a través de un Twitter aseguró pues que hay ciertas irregularidades precisamente en las votaciones y va a esperar hasta que eso se resuelva para tomar una decisión en relación a la votación del día de hoy. Pero es que las denuncias, Luis y televidentes, se venían haciendo desde días atrás, meses atrás, con el tema del software, de la injerencia de actores foráneos, de que el software no estaba en manos del Estado, sino lo manejan particulares que responden también a intereses políticos. Y me parece que ahí es donde apunta también esta crítica y estos señalamientos en relación a estar totalmente seguros en relación a la votación de hoy ante ese desfase que han planteado los sectores de izquierda. Así que ellos aseguran que se debe revisar en profundidad para determinar precisamente cómo le fue al pacto histórico y cómo quedan estas votaciones en esta primera vuelta. Las denuncias ya se habían hecho. Así que bueno.

0: levantar los aranceles para Colombia. Hay unas políticas internacionales, hay unas relaciones económicas que están mediadas también por organismos internacionales, y a esas se debe atender. No se pueden abrogar el derecho, una parte o la otra, de atender medidas económicas, así como así. Eso nos lo explicaban ayer algunos de los miembros del pacto histórico. Por eso las críticas fuertes ante lo que representa esa alianza de la extrema derecha en el país, que también aseguraron estos sectores que se da o es de carácter violento en Colombia. Esa alianza que también se une con la mafia, con el paramilitarismo y con el narcotráfico. Ya ha sido muy elocuente el candidato Iván Cepeda de que ese proyecto no es el que le conviene al país. Se debe reformar, se debe transformar precisamente esas prácticas que vienen desde el gobierno de Álvaro Uribe Vélez.
1: Y ha comentado en otra arista, Hernán, de esta intervención, la importancia de cumplir con una campaña austera de movilización popular, respetuosa, a pesar de las acciones violentas, Hernán, porque efectivamente mencionaba pues los altercados en el departamento de Antioquia, donde la ultraderecha pues ha tenido acciones violentas contra líderes del pacto histórico, y que efectivamente ha sido el denominador común, ¿no?, en la campaña electoral que estuvo antes de la primera vuelta, y que efectivamente el llamado sigue siendo ese, ¿no?, a tratar de llevar a cabo una compleja situación, más allá del voto, pues también el tema de la violencia política en Colombia, Hernán.
0: Así es, él lo dijo esta mañana cuando ejerció su derecho al voto. Aseguró que esperaba que sus adversarios entendieran el proceso histórico por el que estaba pasando el país y entendieran la importancia de un voto libre, de un voto decidido por la ciudadanía, de respetar las instituciones. Pero efectivamente, en ese contexto, pues se han presentado incidentes contra las campañas del el pacto en diferentes regiones del país, y él asegura pues que esto es reprochable y sigue, digamos, generando esa profundización de violencia política a la que se ha opuesto el candidato Iván Cepeda. Una campaña austera, responsable, sin manejar dineros para sacar adelante una campaña política, dineros de la mafia para sacar adelante esa campaña política. Una postura muy fuerte, una postura directa y una postura que le apuesta a seguir con los cambios y las transformaciones sociales en el país por parte del candidato Iván Cepeda y la fórmula vicepresidencial Aida Quilcue, que hace pocos minutos estaban a mis espaldas en la tarima del Salón Rojo del Hotel Tequendama, donde pues recibieron estos resultados y sentaron postura frente a lo ocurrido el día de hoy en la primera vuelta presidencial.
1: Ahí veíamos precisamente, Hernán, también los movimientos populares, el agradecimiento, ¿no?, que ha tenido el candidato junto a estas minorías, contra estas personas históricamente, ¿no?, apartadas de la contienda electoral, históricamente apartadas de la conversación política en un país que siempre ha tenido precisamente desde la periferia, como hemos visto, Hernán, el voto el día de hoy, que siempre ha sido así históricamente, pues un importante espaldarazo el día de hoy a Iván Cepeda, y que permite de alguna manera sumar mayor esfuerzo, ¿no?, para una segunda vuelta electoral.
0: Cuando llegamos al Salón Rojo del Hotel Tequendama, vimos las organizaciones sociales, las organizaciones de derechos humanos, las organizaciones étnicas, las comunidades indígenas, las comunidades afro, que siempre han respaldado este proyecto de transformación social. Y eso se hace evidente en estas elecciones a partir del muestreo que las votaciones dan en el margen del Pacífico colombiano, al sur del país, en algunas partes al norte del mismo. Poblaciones empobrecidas, poblaciones históricamente olvidadas por parte de gobiernos anteriores que no les han tendido la mano, que las han dejado al garete, la posibilidad no de vivir, sino de sobrevivir. Y en ese contexto, el el candidato Iván Cepeda ha asegurado que esas transformaciones, esa mano que se le ha extendido a los sectores populares y étnicos debe profundizarse precisamente para reducir los niveles de desigualdad en el país. Son esos sectores los que claman.

0: que no se vuelva a repetir la guerra de años anteriores, donde ¿quiénes morían? Pues precisamente los pobres y los hijos de los pobres.
1: Sí, sin duda. Seguimos viendo ahí precisamente, Hernán, la importancia de este pronunciamiento. Volvemos con la audiencia, si en este momento algunos nos están sintonizando en este momento. Ha hablado el candidato presidencial por el pacto histórico, Iván Cepeda, y ha hablado de una clara verificación electoral que permita en segunda vuelta la victoria para el pacto histórico, la Alianza por la Vida, en un momento y un comentario que se reserva precisamente porque hasta el momento hay un desfase. Ha dicho que hay que verificar indicios de un número indeterminado de mesas con votaciones, ha mencionado atípicas que efectivamente no permiten en este momento que el candidato Iván Cepeda pues pueda generar una respuesta en torno a el preconteo electoral. Esto es importante, Hernán, porque hay que hacerle entender a la audiencia latinoamericana que el preconteo efectivamente, como lo dice el presidente en su mensaje, no es algo vinculante. Vinculante viene posteriormente en un escrutinio que permita a la población saber a ciencia cierta cómo ha sido la votación.
0: Precisamente así, por eso el mensaje tan contundente y directo, tanto de Iván Cepeda como de Yaya Quilcué, que ellos a partir de la presencia y las comisiones que ellos mismos han creado y que han hecho presencia en cada una de las mesas, pues se requiere verificar, y por eso es que se está hablando de ese desfase, de esas irregularidades en ese número de mesas. Hay que verificar perfectamente y voto a voto y mesa a mesa, precisamente en el escrutinio, no en este resultado, que son los que se dan de forma primaria con el resultado, con los datos que ofrecen los testigos y los jurados electorales. Así que hay que esperar, hay que profundizar en las investigaciones y hay que estar muy atentos por parte de los testigos electorales del pacto histórico para dar cuenta precisamente de ese desfase al que se hace referencia y tomar las medidas del caso han asegurado.
1: Polarización política en Colombia, Hernán, que hemos visto que no solamente es política, sino también geográfica. El mapa electoral en una región central dominada por la derecha, salvo Bogotá, pues las cotas en cambio se volcaron mayoritariamente a Cepeda. Es parte de lo que hemos visto a través de este preconteo, pero que efectivamente no está siendo reconocido por su momento por el candidato Iván Cepeda y por el presidente de la República, en este caso Gustavo Petro. Hernán, de ahora en más, obviamente la campaña empezaría. ¿Qué decir de lo que se viene? Porque efectivamente hay mucho camino por delante. Iván Cepeda decía que el momento es importante sumar mayores esfuerzos. ¿Qué es lo primero que pudiese empezar Iván Cepeda a formularse en esta estrategia para la segunda vuelta electoral?
0: El pacto histórico, la Alianza por la Vida y todos los partidos que aglutina este complejo, pues, partido político, que conforman varios grupos políticos, valga la redundancia, pues lo que se van a hacer es reunirse en las próximas horas ya en comisiones para dar cuenta de cuáles son los pasos a seguir. La vicepresidenta, la fórmula vicepresidencial, Yaya Quilcué ha asegurado que se requiere llegar a los territorios y en los territorios van a comenzar a profundizar las comisiones de campaña acá en cada uno de los territorios que tiene el pacto histórico para lograr recoger más intenciones de voto, profundizar la propuesta política. Así que lo primero que va a hacer el pacto histórico es reunir a sus comisiones, tanto municipales como departamentales, para trazar la estrategia de encuentros con los diversos sectores sociales que están en los territorios para afianzar un posible incremento de votos para la segunda vuelta presidencial.
1: Y por el otro lado, Hernán, ya se están, por supuesto, las estrategias también viendo desde la derecha. Efectivamente, veíamos en un mensaje del expresidente Álvaro Uribe Vélez, que ha dado su apoyo del Espriella en segunda vuelta. Ha dicho que reconoce la derrota del Centro Democrático y asume sus responsabilidades. Decía también lo mismo Paloma Valencia, inmediatamente pues ha sido el respaldo a Del Espriella, y esto efectivamente hace, digamos, un escenario complejo para el Pacto Histórico y la Alianza por la Vida de cara a una segunda vuelta electoral.
0: Así es, lo que queda claro, Luis, televidentes, es que la candidatura de Paloma Valencia pues se fue arrasada por la extrema derecha, no supo llegar a sus votantes y de alguna manera por eso se están desarticulando y desarticulándose para sumarse a De la Espriella en la segunda vuelta presidencial. Una campaña que estuvo llena de señalamientos, una campaña que estuvo llena de irregularidades, que no supieron llegarle a su público, acercando a un personaje como Oviedo, que no aglutinaba, no daba cuenta pues de los sectores que quería o a los cuales quería la derecha llegar. Y por eso también uno de los factores para que no tuvieran una buena votación en esta jornada electoral. Y lo que han hecho es previsible, Luis y televidentes, pues sumarse de esas toldas de derecha a la extrema derecha para así poder apalancarse y poder llegar a los sitiales de poder en el país.
1: Seguir actualizando, Hernán, si me permites, lo que otras autoridades están expresando en este momento sobre la campaña, sobre el proceso electoral el día de hoy, elecciones presidenciales en Colombia. Y esto efectivamente es un trino, vamos a verlo rápidamente, si me permiten colocarlo. Ahí está, del Ministerio de Defensa, dice: la democracia se expresó en las urnas, pero la alerta se mantiene. La fuerza pública continúa atenta frente a cualquier intento de grupos criminales de alterar el orden público o de sectores radicalizados que pretendan desconocer la decisión tomada por los colombianos en las urnas. Y comenta el Ministerio de Defensa el balance de la jornada: 8 capturas por delitos electorales, 6 capturas en flagrancia por daños a bienes públicos y suplantación de testigos, 84 capturas por orden judicial mediante el plan Cazador y 98 reportes atendidos a través de la línea 157. Nuestra fuerza pública y las entidades del Estado le cumplieron a los colombianos y a la democracia, dice este trino del Ministerio de Defensa, que ha expresado que se mantiene en alerta. La fuerza pública continúa, repetimos, atenta frente a cualquier intento de grupos criminales de alterar el orden público en el país o de sectores radicalizados que pretendan desconocer la decisión tomada por los colombianos en las urnas el día de hoy. Es el balance que ofrece el Ministerio de Defensa. Hernán, volvemos contigo, y que esto es importante también, ¿no? El tema de la seguridad, por supuesto, ha habido un despliegue masivo de fuerzas de seguridad del Estado, y esto implica también todavía en segunda vuelta pues un mayor apoyo y respaldo, no solamente a las campañas, sino también a la sociedad civil para poder escoger el próximo presidente del país.
0: Correcto, Luis. Lo cierto es que hoy se vivió una relativa calma. No hubo inconvenientes mayores de orden en público. Sí, las denuncias de constreñimiento al elector, de pronto de algún traslado de votos, pero en líneas generales fue una jornada en completa paz a nivel nacional. Y por supuesto, pues las autoridades es que estuvieron muy atentas al desarrollo de las mismas, con un despliegue amplio en las diferentes regiones y atentos en los diferentes puntos de votación. Y de alguna manera, pues esto brindó seguridad en las diferentes regiones del país, y que se espera pues que esta misma estrategia se puede desarrollar para la segunda jornada electoral, que va a ser el próximo 21 de junio en el país.
1: Hernán, estamos muy atentos. Muchísimas gracias por este completo y extenso reporte. Obviamente era necesario para poder hacer entender a nuestra audiencia lo que ha sido el día de hoy, y desde el Pacto Histórico, desde allí donde tú te encuentras, cómo ha sido esta jornada comicial por parte de uno de los actores importantes de esta contienda comicial 2023.

Contamos de nuevo con todos ustedes, compañeras, compañeros, mujeres, colectivos, organizaciones, sindicatos, todos y todas los que hemos estado saliendo a la calle a hacer esta campaña honesta, absolutamente transparente. Vamos a esperar a nuestro candidato con esta cifra maravillosa de 9 millones, de más de 9 millones de votos en esta primera vuelta. Arriba, compañeros y compañeras.

0: es legitimación preventiva de las elecciones presidenciales en Colombia. Este tipo de operaciones no son nuevas, pero sí lo es la frecuencia y el empeño con el que se repiten. En cada país de América Latina donde una fuerza política no alineada con Washington tiene posibilidades de ganar, se pone en marcha el mismo mecanismo. Por aquí y por allá aparecen voces que anticipan el fraude. Prueba ninguna. Lo que importa es sembrar la duda, dejar sentadas las bases antes de la elección para luego profundizar la operación si fuera necesario. En caso de que el elegido por el voto popular no coincida con el dedo que señala desde el norte, las denuncias se multiplicarán. Dejar el precedente antes de la elección es el primer paso anticipatorio de la escalada que vendrá después. La voluntad de Washington para violentar la democracia tiene décadas de historia y los ejemplos se cuentan por centenas. ¿Hasta dónde están dispuestos a llevar esa voluntad y qué fuerza tienen para hacerlo hoy? El domingo, o más bien el lunes, además de un resultado electoral, tendremos nuevos indicios para responder esas preguntas.
1: Las elecciones presidenciales del 2026 serán un episodio decisivo dentro de una confrontación más amplia, la que enfrenta a los proyectos de soberanía democrática latinoamericana con una renovada ofensiva de disciplinamiento hemisférico impulsada desde Washington y articulada por las derechas continentales. Así resumíamos la elección colombiana en una editorial del diario Red de la semana pasada.
0: Soberanía democrática latinoamericana o disciplinamiento hemisférico. Esa es la cuestión detrás de los nombres que se enfrentan en la elección. Durante el año pasado, Estados Unidos intervino fuertemente en las elecciones legislativas en Argentina y en las presidenciales de Honduras. En los dos casos logró inclinar la balanza a su favor. En Argentina, poniendo dinero para respaldar al gobierno de Javier Milei. En el caso de Honduras, al dinero se sumó el indulto a Juan Orlando Hernández, pago, por cierto, según su propia confesión, además de operaciones internas dentro del país.
2: La operación para la deslegitimación preventiva de las elecciones colombianas la inició Bernie Moreno, senador por Ohio, cercano a Trump. Durante un foro realizado en el Atlantic Council, puso en duda los resultados debido a la existencia de grupos armados, comillas, si van a contar votos que son resultado de una clara intimidación, dijo, entonces no van a tener unas elecciones que la comunidad internacional y desde luego los Estados Unidos de América consideren libres y justas. Ellos son la comunidad internacional. Moreno, de origen colombiano, se va a desempeñar como veedor durante la jornada electoral y anticipó que va a plantear la anulación de los resultados en las zonas del país en las que se registre la actuación de grupos armados. Comillas, no podemos ignorar la realidad de regiones donde los votantes están bajo amenaza, dijo.
1: Durante el foro de Atlantic Council, Bernie Moreno tampoco se privó de marcar la hoja de ruta para la derecha colombiana. Esta es una carrera a tres bandas. Los dos candidatos, que ya están alineados en su mayor parte al amanecer del lunes 1 de junio, tienen que estar completamente unidos, dijo en referencia a Abelardo de la Espela y Paloma Valencia, para asegurarse de que la unidad se produzca. Anunció que este lunes piensa desayunar con ambos.
0: Vaya, vaya. El senador también planteó que el futuro de la cooperación militar y económica de Estados Unidos y Colombia dependerá de quién gane las elecciones. Sin nombrar a Iván Cepeda, dijo que si Colombia, Dios no lo quiera, toma el camino equivocado, vota mal, Vargas Llosa me pasaba por aquí, ¿no? Entonces los malos actores que hoy están en Cuba, Venezuela y Nicaragua se trasladarán a Colombia. Y también el conde Drácula tendría pensado fijar su domicilio en Bogotá, dicho sea de paso. En fin, la respuesta a la injerencia estuvo a cargo del presidente Gustavo Petro, que en su cuenta de X publicó: le solicito al senador Bernie Moreno, ciudadano estadounidense, no hacer comentarios diferentes a los de su misión de veeduría electoral. Las indicaciones de tipo político sobre el voto de la ciudadanía son intromisión ilegítima en la decisión libre del pueblo.
2: Este cruce de declaraciones es el segundo contrapunto entre Petro y Moreno. El primero fue meses atrás, cuando se publicó una foto en la que James Blair, subjefe del gabinete de Trump, aparecía sosteniendo una carpeta con un memorándum. El documento se titulaba La doctrina Trump para Colombia y el hemisferio occidental. En su único párrafo señala que el gobierno de Colombia fue tomado por el narcoterrorista Gustavo Petro con ayuda de los cárteles. Muy original el cuentito, no sé a qué me suena. Debajo sugiere 5 medidas: designar a los cárteles organizaciones terroristas, apoyar a los líderes proestadounidenses, sancionar a Petro, sus familiares y allegados, sancionar a los corruptos y a los antiamericanos e impulsar una investigación sobre la financiación de la campaña electoral de Petro. Todo esto pasó bastante.
0: Me pregunto si el documento es tan breve porque Trump no tiene paciencia para leer o si Moreno tiene problemas para escribir. Sí, seguramente son ambas cosas. En apenas 88 8 palabras, pretende resumir la doctrina para todo un continente. El intervencionismo gringo operó durante todo el siglo pasado mediante golpes militares, invasiones, bloqueos y operaciones encubiertas. Luego perfeccionó sus métodos y entonces se sumaron las sanciones financieras, las campañas masivas de desinformación, la judicialización selectiva y la guerra cognitiva. La deslegitimación preventiva de elecciones que aún no sucedieron es otro instrumento que sale de esta misma caja de herramientas para manipular sociedades.
1: Decíamos en la editorial del diario Red, primero se construye un relato sobre la supuesta fragilidad institucional del país, luego se amplifican denuncias selectivas en redes sociales, medios internacionales y plataformas digitales. Después aparecen las advertencias diplomáticas, las preocupaciones de congresistas estadounidenses, los informes ambiguos de observación de la OEA y las campañas de miedo económico. Finalmente, si el resultado no favorece a las élites alineadas con Washington, se instala la narrativa de el fraude, la ilegitimidad o la amenaza autoritaria. La desinformación cumple aquí un papel central. América Latina enfrenta hoy una maquinaria continental de manipulación digital financiada por sectores empresariales, laboratorios ideológicos y operadores políticos vinculados a las nuevas derechas globales. Las fake news ya no son fenómenos marginales, son instrumentos de guerra política. Colombia es el laboratorio de esta ofensiva.
2: No se trata solo de intervenir en la opinión pública, continúa el editorial. Se busca producir un clima permanente de sospecha social, donde cualquier triunfo progresista pueda ser presentado como ilegítimo, peligroso o fraudulento. El objetivo estratégico es impedir que las mayorías populares consoliden proyectos políticos duraderos capaces de disputar recursos naturales, soberanía energética, integración regional y autonomía internacional.
0: ¿Qué queda de la democracia liberal cuando se ve sometida al chantaje financiero, a la manipulación algorítmica y a la tutela extranjera? Solo una palabra hueca. Durante décadas, Colombia fue el principal aliado de Estados Unidos en la región y el primer receptor de asistencia militar en el continente. El gobierno de Gustavo Petro rompió la subordinación automática, cuestionó la guerra contra las drogas, impulsó una transición energética soberana y promovió una integración latinoamericana menos dependiente de Estados Unidos. Lo que se define este domingo es si este proyecto continúa o si la oligarquía retoma el control del país para ponerlo nuevamente bajo la tutela de Estados Unidos. Eso es lo que está en juego en la elección de Colombia, pero también en la pelea que el pueblo de Bolivia está dando en las calles, como sostener procesos progresivos de transformación social en medio de una embestida brutal por parte de Estados Unidos para someter a América Latina.
3: It's extremely important that Colombia gets back to what I call the pole position of having the strongest relationship with America than any other nation in Latin America. Yeah. We have critical geography. We have two oceans, right? So this idea that Colombia can regain that status is really important. And I think it can happen. I think it can happen in a positive way. I've holding on my schedule to go back to Colombia on August 7th for the inauguration of the new president. And I'm hoping that that appointment stays.
4: Yeah.
3: And I'm hoping that that appointment stays with a big delegation from the United States. And at some point, I see an opportunity to have a state visit again. We haven't had a state visit, a formal one, from Colombia in a long time. And I think that can all happen.

0: revisando a lo largo de estas últimas semanas, sobre todo el impacto que puede generar unas elecciones como las que vive hoy Colombia, es decir, con dos visiones distintas, si dar continuidad a un gobierno progresista o volver años atrás con la restauración de una ultraderecha que además viene con alianzas bastante marcadas. Hemos visto las recientes declaraciones del propio presidente de Ecuador, Daniel Noboa, e inclusive del propio Estados Unidos dentro del territorio nacional, lo que ha generado también grandes repercusiones en pleno desarrollo de elecciones, lo que no se había visto quizás tan de frente en comicios anteriores. ¿Qué decir sobre ello?
1: Sí, evidentemente el día de hoy 41.420.000, alrededor de 420.000 colombianos y colombianas decidirán el futuro de los próximos 4 años del gobierno, del Poder Ejecutivo en Colombia, en aproximadamente 13.700 puntos de votación y más de 120.000 mesas para ejercer el derecho al voto. En la realidad, no solo se plantea el progresismo, la continuidad del gobierno progresista a partir de esa alianza Iván Cepeda, Aida Quilcué, sino en la realidad también la esperanza del hemisferio occidental, particularmente América Latina y el Caribe, la cual se ve afrontada directamente a una presión imperialista con un tono de desgaste y con un tono un poco más violento a partir de la llegada de Donald Trump. A partir de allí, lo que se vive al día de hoy, en particular una mirada interna, sería claudicar, sería poner freno a las transformaciones que se han adelantado. Transformaciones en materia de salud, pensiones, cultura, pero lo más importante, la materialización de una ideología progresista en el pueblo colombiano que al día de hoy sale en una fiesta democrática electoral para exigir sus derechos. Y no solo se plantea la dinámica interna, sino también la dinámica externa, donde claramente ya se ven diferentes bloques en nuestra región, un bloque de ultraderecha, un bloque violento, un bloque de nuevas derechas encabezado por Donald Trump y también particularmente nuestro hemisferio por Javier Milei, Daniel Noboa, que han hecho todo lo que han podido para intervenir en las elecciones de Colombia. Sabemos el tema de Honduras Gate con Javier Milei financiando para desinformar en las elecciones colombianas. Sabemos el caso de Daniel Noboa con las presiones militares, con el bombardeo a la frontera colombiana, con la inclinación hacia un candidato que posiblemente tiene nexos con bandas y con algunas relaciones de la economía subterránea. Y también observamos otro grupo, un grupo progresista, alterno, diferente, como puede ser el de Claudia Sheinbaum, actualmente Gustavo Petro y Lula, que posiblemente en los próximos meses también afrontará unas elecciones que serán decisivas para nuestra región. Se afronta el futuro no solo de las transformaciones de Colombia, sino también de la posibilidad de materializar una soberanía y dignidad del pueblo de América Latina y el Caribe a partir de un progresismo que ojalá tome las riendas del destino y podamos transitar hacia una autonomía y soberanía regional.
0: En medio de ese escenario que además no solamente rige dentro de lo nacional, sino del impacto de una política exterior que tiene también sus tintes o matices en medio de amenazas, de chantajes, de crear inclusive expedientes falsos para atentar contra la soberanía con ataques y hasta secuestro de presidentes. Por ello le pregunto, ¿qué tanto ha evolucionado la política en un país que tiene además una deuda pendiente, como es una justicia social? Y una paz que venga con justicia social, que además ha sido heredada por varios años atrás, endurecida por los gobiernos del entonces presidente Álvaro Uribe, Iván Duque, y que esto también llegó a minar inclusive las relaciones bilaterales, bueno, con un país cercano, como ha sido Venezuela. ¿Cómo ha evolucionado la política a su criterio con todos estos escenarios que siguen manteniendo a nuestra región de América Latina en la mira?
1: Sí, Colombia en el siglo XIX y XX ha estado atado directamente a la política de Estados Unidos. En Colombia hay una doctrina que se denomina la doctrina Res Pis Polum, que era la doctrina de mirar hacia el norte, mirar hacia los Estados Unidos y mantener una subordinación a partir de esa amalgama entre las élites domésticas y las élites de los Estados Unidos. Esto se ha fracturado a partir de las disputas de los diferentes movimientos sociales, partidos políticos, alianzas progresistas que llevan a Gustavo Petro a la presidencia en el año 2022 y que ha generado una ruptura en las construcciones ideológicas del pueblo colombiano, que por fin vieron la posibilidad de ser poder. Un poder en la rama ejecutiva, claramente no es el poder del Estado, hace falta transformaciones de fondo como el poder judicial, el poder legislativo, que posiblemente en México nos lleven avance a partir de las elecciones democráticas de jueces que nos permitiera generar las transformaciones necesarias, materializar esa justicia social y ambiental para nuestros pueblos. Al día de hoy lo que se ve es un empoderamiento del pueblo colombiano. Ese empoderamiento claramente también genera una contraofensiva de las élites más retardatarias. Estas élites retardatarias ven un eco en los Estados Unidos, particularmente, por ejemplo, el congresista Bernie Moreno de los Estados Unidos manifestaría hace algunos días que si Colombia, si los colombianos no votábamos bien, existiría la posibilidad de una invasión hacia Colombia, una invasión como ya la realizaron a nuestro hermano pueblo Venezuela con el secuestro del presidente Nicolás Maduro. Y que al día de hoy pues claramente se materializa la violación del derecho internacional y el derecho penal internacional, pero también el asesinato indiscriminado de cientos de personas en el Caribe y en el Pacífico. No olvidemos que día a día siguen asesinando personas pasando por encima del derecho y justificando allí sus intervenciones. Intervenciones que no se ven claramente ligadas a la lucha contra el narcotráfico, puesto que mantienen políticamente a gobiernos como el de Daniel Noboa en Ecuador o Javier Milei, que particularmente ha tenido diferentes asesores políticos y dentro de su partido algunos habrán tenido que aislarse, como es José Miguel Esper, el cual se encuentra también siendo investigado por temas de malversación de fondos, posible lavados de activos, entre otros. En ese sentido, lo que se observa el día de hoy es una transformación ideológica del pueblo colombiano, un empoderamiento a partir de la posibilidad que realmente el pueblo sea escuchado, genere transformaciones. Se han avanzado en transformaciones, pero posiblemente el punto de llegada que esperamos muchos y claramente el pueblo colombiano es generar esa nueva Asamblea Nacional Constituyente que nos permita realmente generar unas normas colegiadas, colectivas, que nos permitan mantener un horizonte que también genere la posibilidad de salir de ese conflicto armado que hemos sufrido casi que los 200 años republicanos hemos vivido en violencia, que es algo anacrónico, es algo que posiblemente solo se ha visto en el país, y tan solo con una verdadera Asamblea Constituyente donde todos podamos expresar la posibilidad de generar normas y procesos, podamos establecer una Colombia en paz, que claramente le servirá para América Latina y el Caribe, puesto que Colombia es esa posibilidad de relacionarse del Caribe, de Centroamérica y de Suramérica. Un pueblo empoderado, un pueblo que exige transformaciones, y que el día de hoy esperamos en primera vuelta la elección de Iván Cepeda y Aida Quilcueta.

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1: Piñeros, ¿cuál es el movimiento hasta ahora allí en el hotel donde están esperando al candidato?
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3: Sí, señora Valentina, a esta hora entra Iván Cepeda acompañado de su fórmula vicepresidencial Aida Quilcué, después de los resultados de las elecciones de este 31 de mayo en Tarima. Vemos al senador de la Alianza Verde, Ariel Ávila, también vemos a la senadora Gloria Flores, la representante a la Cámara, María Fernanda Carrascal. Iván Cepeda los saluda uno a uno. Está el expresidente Ernesto Samper, el ex candidato presidencial y ex canciller del gobierno Petro, Luis Gilberto Murillo, el ex candidato presidencial Carlos Caicedo, todos en Tarima esperando, que estaban esperando justamente esto, la llegada de Iván Cepeda, de Aida Quilcué. Se abraza en este momento Cepeda con Gloria Flores, vemos a Gabriel Becerra también, quien es el coordinador del comité político del pacto histórico en este momento en Tarima junto a Iván Cepeda. Y en este momento ya se para la gente para escuchar este discurso, Valentina, sobre el que hay mucha expectativa por el trino que acaba de publicar el presidente Gustavo Petro, en el que de alguna manera desconoce los resultados electorales. Va a hablar en segundos el candidato del pacto histórico, segundo en la votación de hoy, Iván Cepeda. El senador Iván Cepeda se dispone a hablar, le alcanza también el micrófono a Aida Quilcué. Habla primero Aida Quilcué, la fórmula vicepresidencial de Iván Cepeda en este momento.
4: Importantes, así es de que hemos venido de la lucha de la... justicia y ahora de caminar la palabra. Por eso estamos en la inclusión, también en el diálogo, porque tenemos que avanzar en ese diálogo nacional. Sé que los altibajos están en el país, pero somos ese proyecto de vida. Y por eso les digo con mucho ánimo, yo estoy tranquila igual que Iván, porque sé que vamos a ganar en segunda vuelta. Mucho ánimo pueblos, porque estamos en el tiempo de los pueblos. Mucho ánimo, clase obrera, jóvenes, mujeres, tenemos que ir casa a casa, porque tenemos que redoblar los esfuerzos necesarios, recorrer los ríos, las montañas, así como llegaron con las canoas, con todo, porque este país tiene que seguir floreciendo la vida y la paz. Un abrazo, mucho ánimo y mucha fuerza. Gracias.
1: Interviene hasta ahora el candidato presidencial Iván Cepeda, que va hasta ahora a la segunda vuelta.
5: Queridas compañeras y queridos compañeros, nuestra vida ha sido una incesante lucha. La hemos hecho sin pausa. Y en las peores circunstancias, en los momentos más difíciles, hemos sabido salir adelante. Hemos sobrevivido genocidios, hemos afrontado las peores persecuciones, y muchas de las organizaciones a las que pertenecemos se las ha intentado diezmar y reducirlas al exilio o a la muerte. Y aquí estamos. Hoy obtuvimos 10 millones de votos mal contados en Colombia. Somos la principal fuerza política, sin duda. Antes de entrar en cualquier otro asunto, dejémoslo claro. Hay dos situaciones que son en este momento bastante confusas. El presidente de la República acaba de pronunciarse de manera clara sobre una de esas situaciones. Hay un desfase que queremos verificar en torno al censo electoral. Y ese no es cualquier desfase. Estamos hablando de 885 mil personas o cédulas. Queremos, porque somos gente seria, que eso sea claro. Primer asunto. Pero segundo, existe información e indicios sobre un número indeterminado de mesas. Estamos verificando con nuestro mecanismo de seguridad, observación electoral, de cuántas se trata exactamente, en la cual se ha presentado, según los primeros informes, votaciones atípicas. Así que lo dejamos claro de una vez ante la opinión pública. Solo cuando las comisiones escrutadoras dejen totalmente aclarado, nítida y rigurosamente aclarado este asunto, nos vamos a pronunciar sobre los resultados de esta noche.

0: nos puede decir, como seguramente se dirá, que no queremos aceptar un resultado en democracia, pero simplemente pasemos una revisión rápida, somera, no voy a hacer un memorial de agravios sobre lo que ha ocurrido en estas elecciones. Hicimos una consulta al pacto histórico en la que queríamos y lo hicimos como única fuerza política democrática en Colombia, elegir todas y cada una de las personas candidatas al Congreso de la República y a la presidencia. Y horas antes de la consulta, miles de puestos electorales fueron cambiados de lugar. Cientos de miles de personas no pudieron ejercer su derecho al voto por esa situación que nunca se aclaró. Después, recuerden, estaba prevista una consulta interpartidista. Mi candidatura fue vetada por el Consejo Nacional Electoral. Ah, pero con una además peculiaridad, y es que otro candidato que estaba en la misma consulta sí fue admitido. A él no se le aplicó la misma argumentación supuestamente jurídica, legal, que se me aplicó a mí de haber participado ya en una consulta interna, sino que se permitió que el otro candidato participara sin ningún problema. Entonces, ¿cómo se explica esto? ¿Cómo nos explican todas las irregularidades que se han venido presentando? Y agrego una tercera, que autoridades, incluso gobiernos extranjeros, estén metiéndole la mano a nuestras elecciones, como ha ocurrido con el señor presidente Noboa, motivado o seguramente concertado y complotado con el señor de la Espriella, al cual le dedicaré ahora unas palabras, por supuesto. No es otra cosa que una vulgar, abierta y descarada intervención en nuestro proceso electoral y concretamente en el sur del país, donde se sabe tenemos una votación significativa. Así que no nos estamos inventando ninguna clase de excusas para no reconocer resultados. Estamos pidiendo en democracia que las comisiones escrutadoras hagan su trabajo y sepamos con claridad cuál fue hasta el último de los votos que obtuvimos en el territorio nacional en el día de hoy.
1: ¡Presidente! ¡Presidente! ¡Presidente! ¡Presidente!
0: ¿Qué campaña hemos hecho hasta el día de hoy? ¿Acaso lo nuestro ha sido danza de los miles de millones de pesos, como sí lo hemos visto en otras campañas presidenciales que han gastado, entre ellas la del señor de la Espriella, que me gustaría que le practique una auditoría seria sobre cuánto invirtió en todos los dineros que se fueron en redes sociales y las denuncias que hay de compra de votos por parte de su campaña en distintos lugares del país? No, lo nuestro fue totalmente austero. Nosotros a las calumnias, a los montajes que se nos hicieron, respondimos simple y llanamente junto a Ida con argumentos y con razones. No apelamos al irrespeto y a la calumnia, mucho menos a las campañas sucias en los medios de comunicación o en las redes sociales. Cumplimos con el principio de hacer una campaña austera, respetuosa, honesta, ética. Lo hicimos y lo seguiremos haciendo.
1: ¡Lo hicimos!
0: Lo nuestro se hizo con la movilización de la gente. En Medellín, por ejemplo, en donde reunimos decenas de miles de personas a pesar de acciones violentas de la extrema derecha, como por ejemplo la de un concejal que se paseaba por la ciudad con un bate amenazando a nuestra militancia y a nuestros dirigentes. ¿Y quién incentivaba ese tipo de acciones criminales y truculentas? Pues obviamente el jefe de la extrema derecha, el señor Álvaro Uribe, que solamente sabe hacer así las cosas, con métodos violentos y criminales, hay que decirlo claramente. Pero ahora...

0: Antes de referirme a eso, claro está, quiero expresar mi mayor agradecimiento a los movimientos sociales, a la gente de a pie, a todas las organizaciones populares, a todos los sindicatos, a quienes ya saludó Aida en su intervención, a mi equipo, a todos los que han participado en esta campaña, porque con esfuerzo, con imaginación, hemos logrado obtener una votación tan significativa como la que, repito, hoy mal contado tenemos ante el país. Vamos a ganar en segunda vuelta, que no quepa duda.
1: ¡Sí se puede! ¡Sí se puede! ¡Sí se puede! ¡Sí se puede!
0: Y vamos a enrutar desde esta misma noche todos nuestros esfuerzos para reunir y congregar las fuerzas necesarias para derrotar, con una clara verificación electoral, al señor Abelardo de la Espriella. ¿Quién es el señor de la Espriella? Breve biografía, datos conocidos, no me los invento. Abogado de los señores paramilitares en San José de Ralito. Padre notario que legalizó bienes del señor Salvatore Mancuso. Abogado de narcotraficantes y estafadores a los cuales ha estafado. Es un estafador de estafadores, estafador de narcotraficantes.
1: ¡No!
0: De la Espriella representa, para que no le demos vueltas a esto y decirlo con toda claridad, el fascismo, pero el fascismo mafioso. Que lo sepan claramente hoy quienes duden en torno a qué representa y cuál es su proyecto. Porque ¿cuál es el proyecto que expresa esa extrema derecha fascista, no solamente hoy en Colombia, sino en el mundo? Lo voy a decir con claridad. Los alcances, avances y logros en materia social de nuestro gobierno, bajo un eventual mandato del señor de la Espriella, serán pulverizados. No salario vital, no reforma agraria, no apoyo a la educación pública y a la matrícula cero, no más apoyo a la juventud. Apoyo simple y llanamente a los círculos más descompuestos y más poderosos desde el punto de vista económico de la sociedad colombiana. Plutocracia y corrupción, eso es lo que representa el señor de la Espriella y su proyecto político. Pero además... El señor de la Espriella lo ha dejado clarísimo. La naturaleza, los seres vivos, los animales, para él son objetos, si acaso, de diversión. Y de una diversión cruel, como consta en videos que todas y todos hemos visto en la web. Así que de él no esperemos ninguna clase de medida favorable al ambiente, a la protección del agua, a la preservación de la riqueza natural y los santuarios ecológicos de nuestro país. Total destrucción de la naturaleza y de la vida en Colombia. Eso es lo que nos espera con el señor de la Espriella si llegase a intentar ser gobernante de este país. Diversidad sexual. ¿Respeto por las mujeres? No, el señor de la Espriella es un misógino y es un homófobo, digámoslo con claridad.
1: Derechos sí, derechas no, derechos sí, derechas no, derechos sí, derechas no.
2: Derechos sí, derechas no.
0: El señor de la Espriella representa el regreso al pasado para político, narcotraficante, mafioso, plutocrático y corrupto que vivió el país bajo los dos gobiernos de Álvaro Uribe, reforzado hoy por la extrema derecha internacional. Es a ese proyecto que le vamos a salir al paso en esta segunda vuelta, porque Colombia...
1: ¡Bravo, presidente!
0: Colombia no se la vamos a dejar al fascismo. Colombia no se la vamos a permitir entregar y arrebatar a la ideología y a las prácticas criminales del fascismo mafioso criollo. Eso no lo permitiremos. Y los invito y las invito a que cerremos filas desde esta noche para evitar que eso ocurra en Colombia y que sigamos adelante el proceso de transformación
1: social, se vive, se siente, económica. Se espera, presidente, se vive, se siente, se espera, presidente,
2: se vive, se siente, se espera,
1: presidente.
0: No nos cabe duda que hay muchos sectores que quieren venir hoy a la Alianza por la Vida, cuyos dirigentes quiero saludar especialmente esta noche. Al Partido Alianza Verde, a En Marcha, a los liberales, a todos y cada uno de ellos que nos han acompañado y con quienes hemos construido este proceso. Así que, en realidad hoy, tenemos que hacer una alianza por la vida. Quienes amen la vida, quienes la respeten, quienes quieran que en Colombia el proyecto político que salga adelante sea el de la vida y no el de la muerte, que se ubiquen en este lado de la historia, que es el lado correcto. Y especialmente la juventud, llamo a la juventud, a las y los jóvenes que han sido vitales, indispensables en la transformación de nuestra sociedad. Hoy a ustedes me dirijo, de ustedes depende el futuro de nuestra nación. Vengan aquí, vamos a trabajar, refuercen la muy importante coalición juvenil que ya tenemos de este lado, porque ustedes definirán la elección de segunda vuelta. Entonces, con todo el entusiasmo, con toda la serenidad, con todo el poder político que representamos, con toda la experiencia que tenemos curtida en afrontar dificultades, esta noche les digo con toda la convicción, la lucha continúa y vamos a triunfar. Me llamo Iván Cepeda y voy a ser su presidente en la segunda vuelta.
3: A esta hora entonces termina su intervención allí en el Hotel Tequendama en el centro de Bogotá, el candidato.
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0: 10 de la mañana con 30 minutos.
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2: Buen día, queridos oyentes de Juliaca y toda la región sur. Bienvenidos a este resumen informativo de este primero de junio. En regionales, personal policial Terna realizó la intervención y detención de una persona que se encontraba en posesión de un vehículo con requisitoria vigente por el presunto delito de hurto de vehículo. En inmediaciones de la Avenida Virgen de las Mercedes con Junior Benavides, en la ciudad de Juliaca, provincia de San Román. Durante la intervención policial, el personal procedió a verificar en el sistema de información policial, SIMPOL, los datos del vehículo de placa de rodaje, marca Citroën, color gris, obteniendo resultado positivo para requisitoria vehicular por el presunto delito de hurto de vehículo, solicitado por la Sección de Prevención de Robo de Vehículos, CEPROVE, Cusco. Por otro lado, este fin de semana una persona falleció al caer a un pozo en el distrito de San Miguel. El infortunado hombre tenía planificado un viaje para una actividad costumbrista. En ese contexto, al momento de lavar su vehículo cayó intempestivamente a un pozo de 6 metros de profundidad, terminando por ahogarse, siendo hallado por sus familiares horas más tarde. En otro punto de la ciudad, un vehículo fue captado por cámaras de seguridad en inmediaciones del Jirón Nicolás Jarufe, donde este ingresa en sentido contrario, atropellando a un transeúnte y fugando. Afortunadamente el impacto fue leve y solo lo dejó con golpes leves. Este fin de semana también, el Serenazgo detuvo a un sujeto que portaba una réplica de arma de fuego en los jirones San Agustín y Jirón Azángaro, causando preocupación con los vecinos, por los constantes incidentes delincuenciales que se registran en la zona. Así también se produjo esta mañana de lunes una explosión dentro de una vivienda del Jirón Los Colis que dejó personas heridas y cuantiosos daños materiales en varias casas aledañas. Según los vecinos, se trataría de un local dedicado a la venta de comida que tuvo problemas con un balón de gas. El incidente ocurrió aproximadamente a las 5 de la mañana en la cuadra 3 del Jirón Los Colis, a pocos metros de la Plaza 24 de Octubre. En nacionales, el RENIEC informó que atenderá 12 horas continuas en varias sedes a nivel nacional desde el 1 hasta el 5 de junio. La medida institucional se ejecuta con el objetivo de facilitar que los ciudadanos obtengan su documento de identidad y puedan ejercer el derecho al voto en la segunda vuelta electoral. Las oficinas autorizadas por la entidad registral atenderán al público de forma ininterrumpida desde las 7 de la mañana hasta las 19 horas según el reporte oficial. Estas agencias realizarán exclusivamente trámites de inscripción y entrega del Documento Nacional de Identidad, DNI. Entre las oficinas que funcionarán en este horario se encuentran incluidas algunas de la región Puno. En internacionales, las fuerzas de Estados Unidos e Irán volvieron a cruzar golpes militares pese al alto el fuego que rige formalmente desde comienzos de abril, en un nuevo episodio de tensión que coincide con las negociaciones en curso y con las denuncias desde Teherán de que Donald Trump ha vuelto a traicionar la diplomacia. Mientras el presidente estadounidense asegura que la República Islámica realmente quiere llegar a un acuerdo. Nuevo ataque de Estados Unidos. El mando central de

0: Estados Unidos, CENTCOM, anunció este lunes que las fuerzas estadounidenses llevaron a cabo el fin de semana ataques contra un radar y centros de mando y control de drones en la ciudad iraní de Garuk y en la isla de Qesm. Washington presentó la operación como ataques de autodefensa y afirmó que fue una respuesta a lo que describió como acciones agresivas de Irán, entre ellas el derribo de un dron estadounidense MQ-1, que, según su versión, volaba sobre aguas internacionales. En respuesta a los ataques de las fuerzas estadounidenses, el Cuerpo de la Guardia Revolucionaria Islámica, CGRI, de Irán lanzó una ofensiva contra la base aérea desde la que se originó la agresión estadounidense. En Colombia, el oficialista Iván Cepeda y el independiente de derecha Abelardo de la Espriella serán los candidatos que se enfrentarán en la segunda vuelta de las presidenciales de Colombia, según los datos arrojados por el preconto publicado por la Registraduría Nacional del Estado Civil. De la Espriella consiguió el primer puesto en la primera vuelta celebrada este domingo, pero no superó el 50% de los votos para conseguir la primera magistratura del país. Según los resultados preliminares, se quedó con 43,74% de los votos, mientras que Cepeda alcanzó el 40,90%. En el clima, el CENAMI informa que, entre el martes 2 y miércoles, 3 de junio, se prevé el descenso de la temperatura nocturna en la Sierra Centro y Sur, de moderada a fuerte intensidad. Además, se esperan ráfagas de viento con velocidades próximas a 45 km por hora, escasa nubosidad e incremento de la temperatura diurna. El martes, 2 de junio, se prevén temperaturas mínimas próximas a menos 1 grado centígrado y menos 6 grados centígrados en zonas sobre los 3.200 metros sobre el nivel de mar, y valores entre 0 grados centígrados y menos 12 grados centígrados en áreas situadas por encima de los 4.000 metros. En la Sierra Sur. Eso es todo por esta edición del 1 de junio. Volvemos pronto. Hasta la próxima.
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1: 10 de la mañana con 40 minutos.

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0: 11 de la mañana en punto.
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2: Buen día, queridos oyentes de Juliaca y toda la región sur. Bienvenidos a este resumen informativo de este primero de junio. En regionales, personal policial Terna realizó la intervención y detención de una persona que se encontraba en posesión de un vehículo con requisitoria vigente por el presunto delito de hurto de vehículo. En inmediaciones de la Avenida Virgen de las Mercedes con Junior Benavides, en la ciudad de Juliaca, provincia de San Román. Durante la intervención policial, el personal procedió a verificar en el sistema de información policial, SIMPOL, los datos del vehículo de placa de rodaje, marca Citroën, color gris, obteniendo resultado positivo para requisitoria vehicular por el presunto delito de hurto de vehículo, solicitado por la Sección de Prevención de Robo de Vehículos, CEPROVE, Cusco. Por otro lado, este fin de semana una persona falleció al caer a un pozo en el distrito de San Miguel. El infortunado hombre tenía planificado un viaje para una actividad costumbrista. En ese contexto, al momento de lavar su vehículo cayó intempestivamente a un pozo de 6 metros de profundidad, terminando por ahogarse, siendo hallado por sus familiares horas más tarde. En otro punto de la ciudad, un vehículo fue captado por cámaras de seguridad en inmediaciones del Jirón Nicolás Jarufe, donde este ingresa en sentido contrario, atropellando a un transeúnte y fugando. Afortunadamente el impacto fue leve y solo lo dejó con golpes leves. Este fin de semana también, el serenazgo detuvo a un sujeto que portaba una réplica de arma de fuego en los jirones San Agustín y Jirón Azángaro, causando preocupación con los vecinos, por los constantes incidentes delincuenciales que se registran en la zona. Así también se produjo esta mañana de lunes una explosión dentro de una vivienda del Jirón Los Colis que dejó personas heridas y cuantiosos daños materiales en varias casas aledañas. Según los vecinos, se trataría de un local dedicado a la venta de comida que tuvo problemas con un balón de gas. El incidente ocurrió aproximadamente a las 5 de la mañana en la cuadra 3 del Jirón Los Colis, a pocos metros de la Plaza 24 de Octubre. En nacionales, el RENIEC informó que atenderá 12 horas continuas en varias sedes a nivel nacional desde el 1 hasta el 5 de junio. La medida institucional se ejecuta con el objetivo de facilitar que los ciudadanos obtengan su documento de identidad y puedan ejercer el derecho al voto en la segunda vuelta electoral. Las oficinas autorizadas por la entidad registral atenderán al público de forma ininterrumpida desde las 7 de la mañana hasta las 19 horas según el reporte oficial. Estas agencias realizarán exclusivamente trámites de inscripción y entrega del Documento Nacional de Identidad, DNI. Entre las oficinas
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2: 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En internacionales, las fuerzas de Estados Unidos e Irán volvieron a cruzar golpes militares pese al alto el fuego que rige formalmente desde comienzos de abril, en un nuevo episodio de tensión que coincide con las negociaciones en curso y con las denuncias desde Teherán de que Donald Trump ha vuelto a traicionar la diplomacia. Mientras el presidente estadounidense asegura que la República Islámica realmente quiere llegar a un acuerdo. Nuevo ataque de Estados Unidos. El mando central de Estados Unidos, CENTCOM, anunció este lunes que las fuerzas estadounidenses llevaron a cabo el fin de semana ataques contra un radar y centros de mando y control de drones en la ciudad iraní de Garuk y en la isla de Qesm. Washington presentó la operación como ataques de autodefensa y afirmó que fue una respuesta a lo que describió como acciones agresivas de Irán, entre ellas el derribo de un dron estadounidense MQ-1, que, según su versión, volaba sobre aguas internacionales. En respuesta a los ataques de las fuerzas estadounidenses, el Cuerpo de la Guardia Revolucionaria Islámica, CGRI, de Irán lanzó una ofensiva contra la base aérea desde la que se originó la agresión estadounidense. En Colombia, el oficialista Iván Cepeda y el independiente de derecha Abelardo de la Espriella serán los candidatos que se enfrentarán en la segunda vuelta de las presidenciales de Colombia, según los datos arrojados por el preconto publicado por la Registraduría Nacional del Estado Civil. De la Espriella consiguió el primer puesto en la primera vuelta celebrada este domingo, pero no superó el 50% de los votos para conseguir la primera magistratura del país. Según los resultados preliminares, se quedó con 43,74% de los votos, mientras que Cepeda alcanzó el 40,90%. En el clima, el CENAMI informa que, entre el martes 2 y miércoles, 3 de junio, se prevé el descenso de la temperatura nocturna en la Sierra Centro y Sur, de moderada a fuerte intensidad. Además, se esperan ráfagas de viento con velocidades próximas a 45 km por hora, escasa nubosidad e incremento de la temperatura diurna. El martes, 2 de junio, se prevén temperaturas mínimas próximas a menos 1 grado centígrado y menos 6 grados centígrados en zonas sobre los 3.200 metros sobre el nivel de mar, y valores entre 0 grados centígrados y menos 12 grados centígrados en áreas situadas por encima de los 4.000 metros. En la Sierra Sur. Eso es todo por esta edición del 1 de junio. Volvemos pronto. Hasta la próxima.
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0: 11 de la mañana con 10 minutos.
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1: 11 de la mañana con 30 minutos.
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3: Buen día, queridos oyentes de Juliaca y toda la región sur. Bienvenidos a este resumen informativo de este primero de junio. En regionales, personal policial Terna realizó la intervención y detención de una persona que se encontraba en posesión de un vehículo con requisitoria vigente por el presunto delito de hurto de vehículo. En inmediaciones de la Avenida Virgen de las Mercedes con Junior Benavides, en la ciudad de Juliaca, provincia de San Román. Durante la intervención policial, el personal procedió a verificar en el sistema de información policial, SIMPOL, los datos del vehículo de placa de rodaje, marca Citroën, color gris, obteniendo resultado positivo para requisitoria vehicular por el presunto delito de hurto de vehículo, solicitado por la Sección de Prevención de Robo de Vehículos, CEPROVE, Cusco. Por otro lado, este fin de semana una persona falleció al caer a un pozo en el distrito de San Miguel. El infortunado hombre tenía planificado un viaje para una actividad costumbrista. En ese contexto, al momento de lavar su vehículo cayó intempestivamente a un pozo de 6 metros de profundidad, terminando por ahogarse, siendo hallado por sus familiares horas más tarde. En otro punto de la ciudad, un vehículo fue captado por cámaras de seguridad en inmediaciones del Jirón Nicolás Jarufe, donde este ingresa en sentido contrario, atropellando a un transeúnte y fugando. Afortunadamente el impacto fue leve y solo lo dejó con golpes leves. Este fin de semana también, el serenazgo detuvo a un sujeto que portaba una réplica de arma de fuego en los jirones San Agustín y Jirón Azángaro, causando preocupación con los vecinos, por los constantes incidentes delincuenciales que se registran en la zona. Así también se produjo esta mañana de lunes una explosión dentro de una vivienda del Jirón Los Colis que dejó personas heridas y cuantiosos daños materiales en varias casas aledañas. Según los vecinos, se trataría de un local dedicado a la venta de comida que tuvo problemas con un balón de gas. El incidente ocurrió aproximadamente a las 5 de la mañana en la cuadra 3 del Jirón Los Colis, a pocos metros de la Plaza 24 de Octubre. En nacionales, el RENIEC informó que atenderá 12 horas continuas en varias sedes a nivel nacional desde el 1 hasta el 5 de junio. La medida institucional se ejecuta con el objetivo de facilitar que los ciudadanos obtengan su documento de identidad y puedan ejercer el derecho al voto en la segunda vuelta electoral. Las oficinas autorizadas por la entidad registral atenderán al público de forma ininterrumpida desde las 7 de la mañana hasta las 19 horas según el reporte oficial. Estas agencias realizarán exclusivamente trámites de inscripción y entrega del Documento Nacional de Identidad, DNI. Entre las oficinas que funcionarán en este horario se encuentran incluidas algunas de la región Puno. En internacionales, las fuerzas de Estados Unidos e Irán volvieron a cruzar golpes militares pese al alto el fuego que rige formalmente desde comienzos de abril, en un nuevo episodio de tensión que coincide con las negociaciones en curso y con las denuncias desde Teherán de que Donald Trump ha vuelto a traicionar la diplomacia. Mientras el presidente estadounidense asegura que la República Islámica realmente quiere llegar a un acuerdo. Nuevo ataque de Estados Unidos. El mando central de Estados Unidos, CENTCOM, anunció este lunes que las fuerzas estadounidenses llevaron a cabo el fin de semana ataques contra un radar y centros de mando y control de drones en la ciudad iraní de Garuk y en la isla de Qesm. Washington presentó la operación como ataques de autodefensa y afirmó que fue una respuesta a lo que describió como acciones agresivas de Irán, entre ellas el derribo de un dron estadounidense MQ-1, que, según su versión, volaba sobre aguas internacionales. En respuesta a los ataques de las fuerzas estadounidenses, el Cuerpo de la Guardia Revolucionaria Islámica, CGRI, de Irán lanzó una ofensiva contra la base aérea desde la que se originó la agresión estadounidense. En Colombia, el oficialista Iván Cepeda y el independiente de derecha Abelardo del Espri

0: Ellas serán los candidatos que se enfrentarán en la segunda vuelta de las presidenciales de Colombia, según los datos arrojados por el preconto publicado por la Registraduría Nacional del Estado Civil. De la Espriella consiguió el primer puesto en la primera vuelta celebrada este domingo, pero no superó el 50% de los votos para conseguir la primera magistratura del país. Según los resultados preliminares, se quedó con 43,74% de los votos, mientras que Cepeda alcanzó el 40,90%. En el clima, el CENAMI informa que, entre el martes 2 y miércoles, 3 de junio, se prevé el descenso de la temperatura nocturna en la Sierra Centro y Sur, de moderada a fuerte intensidad. Además, se esperan ráfagas de viento con velocidades próximas a 45 km por hora, escasa nubosidad e incremento de la temperatura diurna. El martes 2 de junio se prevén temperaturas mínimas próximas a menos 1 grado centígrado y menos 6 grados centígrados en zonas sobre los 3.200 metros sobre el nivel de mar y valores entre 0 grados centígrados y menos 12 grados centígrados en áreas situadas por encima de los 4.000 metros. En la Sierra Sur. Eso es todo por esta edición del 1 de junio. Volvemos pronto. Hasta la próxima.
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0: 12 del mediodía en punto.
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2: Buen día, queridos oyentes de Juliaca y toda la región sur. Bienvenidos a este resumen informativo de este primero de junio. En regionales, personal policial Terna realizó la intervención y detención de una persona que se encontraba en posesión de un vehículo con requisitoria vigente por el presunto delito de hurto de vehículo. En inmediaciones de la Avenida Virgen de las Mercedes con Junior Benavides, en la ciudad de Juliaca, provincia de San Román. Durante la intervención policial, el personal procedió a verificar en el sistema de información policial, SIMPOL, los datos del vehículo de placa de rodaje, marca Citroën, color gris, obteniendo resultado positivo para requisitoria vehicular por el presunto delito de hurto de vehículo, solicitado por la Sección de Prevención de Robo de Vehículos, CEPROVE, Cusco. Por otro lado, este fin de semana una persona falleció al caer a un pozo en el distrito de San Miguel. El infortunado hombre tenía planificado un viaje para una actividad costumbrista. En ese contexto, al momento de lavar su vehículo cayó intempestivamente a un pozo de 6 metros de profundidad, terminando por ahogarse, siendo hallado por sus familiares horas más tarde. En otro punto de la ciudad, un vehículo fue captado por cámaras de seguridad en inmediaciones del Jirón Nicolás Jarufe, donde este ingresa en sentido contrario, atropellando a un transeúnte y fugando. Afortunadamente el impacto fue leve y solo lo dejó con golpes leves. Este fin de semana también, el Serenazgo detuvo a un sujeto que portaba una réplica de arma de fuego en los jirones San Agustín y Jirón Azángaro, causando preocupación con los vecinos por los constantes incidentes delincuenciales que se registran en la zona. Así también se produjo esta mañana de lunes una explosión dentro de una vivienda del Jirón Los Colis que dejó personas heridas y cuantiosos daños materiales en varias casas aledañas. Según los vecinos, se trataría de un local dedicado a la venta de comida que tuvo problemas con un balón de gas. El incidente ocurrió aproximadamente a las 5 de la mañana en la cuadra 3 del Jirón Los Colis, a pocos metros de la Plaza 24 de Octubre. En nacionales, el RENIEC informó que atenderá 12 horas continuas en varias sedes a nivel nacional desde el 1 hasta el 5 de junio. La medida institucional se ejecuta con el objetivo de facilitar que los ciudadanos obtengan su documento de identidad y puedan ejercer el derecho al voto en la segunda vuelta electoral. Las oficinas autorizadas por la entidad registral atenderán al público de forma ininterrumpida desde las 7 de la mañana hasta las 19 horas según el reporte oficial. Estas agencias realizarán exclusivamente trámites de inscripción y entrega del Documento Nacional de Identidad, DNI. Entre las oficinas
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2: algunas de la región Puno. En internacionales, las fuerzas de Estados Unidos e Irán volvieron a cruzar golpes militares pese al alto el fuego que rige formalmente desde comienzos de abril, en un nuevo episodio de tensión que coincide con las negociaciones en curso y con las denuncias desde Teherán de que Donald Trump ha vuelto a traicionar la diplomacia. Mientras el presidente estadounidense asegura que la República Islámica realmente quiere llegar a un acuerdo. Nuevo ataque de Estados Unidos. El mando central de Estados Unidos, CENTCOM, anunció este lunes que las fuerzas estadounidenses llevaron a cabo el fin de semana ataques contra un radar y centros de mando y control de drones en la ciudad iraní de Garuk y en la isla de Qesm. Washington presentó la operación como ataques de autodefensa y afirmó que fue una respuesta a lo que describió como acciones agresivas de Irán, entre ellas el derribo de un dron estadounidense MQ-1, que, según su versión, volaba sobre aguas internacionales. En respuesta a los ataques de las fuerzas estadounidenses, el Cuerpo de la Guardia Revolucionaria Islámica, CGRI, de Irán lanzó una ofensiva contra la base aérea desde la que se originó la agresión estadounidense. En Colombia, el oficialista Iván Cepeda y el independiente de derecha Abelardo de la Espriella serán los candidatos que se enfrentarán en la segunda vuelta de las presidenciales de Colombia, según los datos arrojados por el preconto publicado por la Registraduría Nacional del Estado Civil. De la Espriella consiguió el primer puesto en la primera vuelta celebrada este domingo, pero no superó el 50% de los votos para conseguir la primera magistratura del país. Según los resultados preliminares, se quedó con 43,74% de los votos, mientras que Cepeda alcanzó el 40,90%. En el clima, el CENAMI informa que, entre el martes 2 y miércoles, 3 de junio, se prevé el descenso de la temperatura nocturna en la Sierra Centro y Sur, de moderada a fuerte intensidad. Además, se esperan ráfagas de viento con velocidades próximas a 45 km por hora, escasa nubosidad e incremento de la temperatura diurna. El martes, 2 de junio, se prevén temperaturas mínimas próximas a menos 1 grado centígrado y menos 6 grados centígrados en zonas sobre los 3.200 metros sobre el nivel de mar y valores entre 0 grados centígrados y menos 12 grados centígrados en áreas situadas por encima de los 4.000 metros. En la Sierra Sur. Eso es todo por esta edición del 1 de junio. Volvemos pronto. Hasta la próxima.
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0: Al cruzar las candentes arenas de mi morropón querido, me sucedió un milagro. Vi al tío Pedro y su compadre Marcelino tomándose un foto de chicha junto a su chalán querido.
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1: Buen día, queridos oyentes de Juliaca y toda la región sur. Bienvenidos a este resumen informativo de este primero de junio. En regionales, personal policial Terna realizó la intervención y detención de una persona que se encontraba en posesión de un vehículo con requisitoria vigente por el presunto delito de hurto de vehículo. En inmediaciones de la Avenida Virgen de las Mercedes con Junior Benavides, en la ciudad de Juliaca, provincia de San Román. Durante la intervención policial, el personal procedió a verificar en el sistema de información policial, SIMPOL, los datos del vehículo de placa de rodaje, marca Citroën, color gris, obteniendo resultado positivo para requisitoria vehicular por el presunto delito de hurto de vehículo, solicitado por la Sección de Prevención de Robo de Vehículos, CEPROVE, Cusco. Por otro lado, este fin de semana una persona falleció al caer a un pozo en el distrito de San Miguel. El infortunado hombre tenía planificado un viaje para una actividad costumbrista. En ese contexto, al momento de lavar su vehículo cayó intempestivamente a un pozo de 6 metros de profundidad, terminando por ahogarse, siendo hallado por sus familiares horas más tarde. En otro punto de la ciudad, un vehículo fue captado por cámaras de seguridad en inmediaciones del Jirón Nicolás Jarufe, donde este ingresa en sentido contrario, atropellando a un transeúnte y fugando. Afortunadamente el impacto fue leve y solo lo dejó con golpes leves. Este fin de semana también, el Serenazgo detuvo a un sujeto que portaba una réplica de arma de fuego en los jirones San Agustín y Jirón Azángaro, causando preocupación con los vecinos por los constantes incidentes delincuenciales que se registran en la zona. Así también se produjo esta mañana del lunes una explosión dentro de una vivienda del Jirón Los Colis que dejó personas heridas y cuantiosos daños materiales en varias casas aledañas. Según los vecinos, se trataría de un local dedicado a la venta de comida que tuvo problemas con un balón de gas. El incidente ocurrió aproximadamente a las 5 de la mañana en la cuadra 3 del Jirón Los Colis, a pocos metros de la Plaza 24 de Octubre. En nacionales, el RENIEC informó que atenderá 12 horas continuas en varias sedes a nivel nacional desde el 1 hasta el 5 de junio. La medida institucional se ejecuta con el objetivo de facilitar que los ciudadanos obtengan su documento de identidad y puedan ejercer el derecho al voto en la segunda vuelta electoral. Las oficinas autorizadas por la entidad registral atenderán al público de forma ininterrumpida desde las 7 de la mañana hasta las 19 horas según el reporte oficial. Estas agencias realizarán exclusivamente trámites de inscripción y entrega del Documento Nacional de Identidad, DNI. Entre las oficinas que funcionarán en este horario se encuentran incluidas algunas de la región Puno. En internacionales, las fuerzas de Estados Unidos e Irán volvieron a cruzar golpes militares pese al alto el fuego que rige formalmente desde comienzos de abril, en un nuevo episodio de tensión que coincide con las negociaciones en curso y con las denuncias desde Teherán de que Donald Trump ha vuelto a traicionar la diplomacia. Mientras el presidente estadounidense asegura que la República Islámica realmente quiere llegar a un acuerdo. Nuevo ataque de Estados Unidos. El mando central de Estados Unidos, CENTCOM, anunció este lunes que las fuerzas estadounidenses llevaron a cabo el fin de semana ataques contra un radar y centros de mando y control de drones en la ciudad iraní de Garuk y en la isla de Qesm. Washington presentó la operación como ataques de autodefensa y afirmó que fue una respuesta a lo que describió como acciones agresivas de Irán, entre ellas el derribo de un dron estadounidense MQ-1, que, según su versión, volaba sobre aguas internacionales. En respuesta a los ataques de las fuerzas estadounidenses, el Cuerpo de la Guardia Revolucionaria Islámica, CGRI, de Irán lanzó una ofensiva contra la base aérea desde la que se originó la agresión estadounidense. En Colombia, el oficialista Iván Cepeda y el independiente de derecha Abelardo de la Espriella serán los candidatos que se enfrentarán en la segunda vuelta de las presidenciales de Colombia, según los datos arrojados por el preconto publicado por la Registraduría Nacional del Estado Civil. De la Espriella consiguió el primer puesto en la primera vuelta celebrada este domingo, pero no superó el 50% de los votos para conseguir la primera magistratura del país. Según los resultados preliminares, se quedó con 43,74% de los votos, mientras que Cepeda alcanzó el 40,90%. En el clima, el CENAMI informa que, entre el martes 2 y miércoles, 3 de junio, se prevé el descenso de la temperatura nocturna en la Sierra Centro y Sur, de moderada a fuerte intensidad. Además, Se esperan ráfagas de viento con velocidades próximas a 45 km

0: por hora, escasa nubosidad e incremento de la temperatura diurna. El martes, 2 de junio, se prevén temperaturas mínimas próximas a menos 1 grado centígrado y menos 6 grados centígrados en zonas sobre los 3.200 metros sobre el nivel de mar, y valores entre 0 grados centígrados y menos 12 grados centígrados en áreas situadas por encima de los 4.000 metros. En la Sierra Sur. Eso es todo por esta edición del 1 de junio. Volvemos pronto. Hasta la próxima.
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0: Una de la tarde en punto.
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2: Buen día, queridos oyentes de Juliaca y toda la región sur. Bienvenidos a este resumen informativo de este primero de junio. En regionales, personal policial Terna realizó la intervención y detención de una persona que se encontraba en posesión de un vehículo con requisitoria vigente por el presunto delito de hurto de vehículo. En inmediaciones de la Avenida Virgen de las Mercedes con Junior Benavides, en la ciudad de Juliaca, provincia de San Román. Durante la intervención policial, el personal procedió a verificar en el sistema de información policial, SIMPOL, los datos del vehículo de placa de rodaje, marca Citroën, color gris, obteniendo resultado positivo para requisitoria vehicular por el presunto delito de hurto de vehículo, solicitado por la Sección de Prevención de Robo de Vehículos, CEPROVE, Cusco. Por otro lado, este fin de semana una persona falleció al caer a un pozo en el distrito de San Miguel. El infortunado hombre tenía planificado un viaje para una actividad costumbrista. En ese contexto, al momento de lavar su vehículo cayó intempestivamente a un pozo de 6 metros de profundidad, terminando por ahogarse, siendo hallado por sus familiares horas más tarde. En otro punto de la ciudad, un vehículo fue captado por cámaras de seguridad en inmediaciones del Jirón Nicolás Jarufe, donde este ingresa en sentido contrario, atropellando a un transeúnte y fugando. Afortunadamente el impacto fue leve y solo lo dejó con golpes leves. Este fin de semana también, el Serenazgo detuvo a un sujeto que portaba una réplica de arma de fuego en los jirones San Agustín y Jirón Azángaro, causando preocupación con los vecinos, por los constantes incidentes delincuenciales que se registran en la zona. Así también se produjo esta mañana de lunes una explosión dentro de una vivienda del Jirón Los Colis que dejó personas heridas y cuantiosos daños materiales en varias casas aledañas. Según los vecinos, se trataría de un local dedicado a la venta de comida que tuvo problemas con un balón de gas. El incidente ocurrió aproximadamente a las 5 de la mañana en la cuadra 3 del Jirón Los Colis, a pocos metros de la Plaza 24 de Octubre. En nacionales, el RENIEC informó que atenderá 12 horas continuas en varias sedes a nivel nacional desde el 1 hasta el 5 de junio. La medida institucional se ejecuta con el objetivo de facilitar que los ciudadanos obtengan su documento de identidad y puedan ejercer el derecho al voto en la segunda vuelta electoral. Las oficinas autorizadas por la entidad registral atenderán al público de forma ininterrumpida desde las 7 de la mañana hasta las 19 horas según el reporte oficial. Estas agencias realizarán exclusivamente trámites de inscripción y entrega del Documento Nacional de Identidad, DNI. Entre las oficinas...
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2: ...de la región Puno. En internacionales, las fuerzas de Estados Unidos e Irán volvieron a cruzar golpes militares pese al alto el fuego que rige formalmente desde comienzos de abril, en un nuevo episodio de tensión que coincide con las negociaciones en curso y con las denuncias desde Teherán de que Donald Trump ha vuelto a traicionar la diplomacia. Mientras el presidente estadounidense asegura que la República Islámica realmente quiere llegar a un acuerdo. Nuevo ataque de Estados Unidos. El mando central de Estados Unidos, CENTCOM, anunció este lunes que las fuerzas estadounidenses llevaron a cabo el fin de semana ataques contra un radar y centros de mando y control de drones en la ciudad iraní de Garuk y en la isla de Qesm. Washington presentó la operación como ataques de autodefensa y afirmó que fue una respuesta a lo que describió como acciones agresivas de Irán, entre ellas el derribo de un dron estadounidense MQ-1, que, según su versión, volaba sobre aguas internacionales. En respuesta a los ataques de las fuerzas estadounidenses, el Cuerpo de la Guardia Revolucionaria Islámica, CGRI, de Irán lanzó una ofensiva contra la base aérea desde la que se originó la agresión estadounidense. En Colombia, el oficialista Iván Cepeda y el independiente de derecha Abelardo de la Espriella serán los candidatos que se enfrentarán en la segunda vuelta de las presidenciales de Colombia, según los datos arrojados por el preconto publicado por la Registraduría Nacional del Estado Civil. De la Espriella consiguió el primer puesto en la primera vuelta celebrada este domingo, pero no superó el 50% de los votos para conseguir la primera magistratura del país. Según los resultados preliminares, se quedó con 43,74% de los votos, mientras que Cepeda alcanzó el 40,90%. En el clima, el CENAMI informa que, entre el martes 2 y miércoles, 3 de junio, se prevé el descenso de la temperatura nocturna en la Sierra Centro y Sur, de moderada a fuerte intensidad. Además, se esperan ráfagas de viento con velocidades próximas a 45 km por hora, escasa nubosidad e incremento de la temperatura diurna. El martes, 2 de junio, se prevén temperaturas mínimas próximas a menos 1 grado centígrado y menos 6 grados centígrados en zonas sobre los 3.200 metros sobre el nivel de mar, y valores entre 0 grados centígrados y menos 12 grados centígrados en áreas situadas por encima de los 4.000 metros. En la Sierra Sur. Eso es todo por esta edición del 1 de junio. Volvemos pronto. Hasta la próxima.
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1: Una de la tarde con 10 minutos.

0: Gracias, firman al público. Ahora sí. Ya, se justifica el concierto, ¿no?
1: Ya está.
0: Bien, entonces, esto es lo que
2: hemos preparado. 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

0: ocasión Encanto Celande nos acompaña trayendo toda la fuerza desde Lucanas. Hoy ya están residiendo en Lima porque están apostando por una carrera musical. Bienvenidos, muchachos. ¿Cómo se encuentran?
1: Hacemos música andina con las guitarras, los charangos, con cuatro instrumentos nomás ahí. Y lo mejor, reciéncito lo hemos sacado, ahí estamos ahí con algunas primicias de composición propia y temas recopilados también de reconocidos autores.
0: Eso, entonces ustedes están presentándonos un corte más tradicional, pero con ese espíritu también juvenil que pues ustedes traen.
1: Así es, Damaris, desde luego que sí, estamos ahí también poniéndole un toquecito más.
2: Nos despedimos al ritmo del carnaval entonces. Caprichos del gran compositor Luciano Quispe.
0: Adelante con Encantos del Ande. Todos a bailar.

0: A ver, ¿qué dicen las encuestas o encuestadoras respecto a este proceso electoral que culmina, que termina prácticamente este próximo 7 de junio? Al finalizar ya estas diversas actividades de los candidatos, faltando por supuesto algunos días, nada más, escasos días, bueno, ¿qué es lo que nos refieren? ¿Qué es lo que nos plantean las encuestadoras? Pero el tema de fondo y el tema obligado hoy es nada menos y nada más de qué pasó en este denominado debate presidencial. ¿Cuál es la opinión? ¿Cuál es la opinión? ¿Cuál es la percepción que tiene usted respecto a lo ocurrido en este debate de los dos candidatos? Estamos hablando de tanto de Keiko Fujimori y Roberto Sánchez. ¿Cuál es su apreciación? ¿Cómo fue? A ver, ¿cómo fue el desempeño de
1: Con
0: estos dos
1: cuidado,
0: candidatos?
1: con la fiscalía, la mayoría parlamentaria que usted dirige, los medios de comunicación, porque habían decidido sacarlo a cualquier precio a un gobierno constitucional, al margen de la ley. Ustedes han liderado eso, ¿no se da cuenta el daño que le ha hecho a la democracia? Vacancia, vacancia, vacancia, vacancia desde el día de la pataleta, cuando usted logró 73 congresistas, y desde allí, en vez de procurar desarrollo, estabilidad, se ha ahondado el caos, el desorden. Eso, ¿qué le dice usted al Perú? ¿Cuáles son sus respuestas? Esas son sus responsabilidades. Los peruanos.
0: Bueno, eso y mucho más van a verlo ustedes. Vamos a compartirlo, a ver, analizando esta presentación de ambos candidatos presidenciales.
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0: No podemos tapar el sol con un dedo.
1: Vamos a referir que dentro del plazo, dentro de por lo menos las limitaciones que hay en cuanto respecta al proceso electoral y a la campaña, y principalmente los plazos y las limitaciones respecto a la publicación de encuestas, dos o tres encuestadoras han hecho público las preferencias electorales o las supuestas preferencias para uno y para otro, porque siempre las encuestadoras, bueno, fallan, ¿no? Y no aciertan, salvo en algunos casos con alguna cercanía. Esta es la encuestadora Ipsos, por ejemplo. Similar también a ella ha publicado la encuestadora CPI. Y otra encuestadora también, bueno, que lo vamos a ir dando a conocer. Pero en general, a ver, ¿qué dicen estas encuestadoras? Bueno, a pocas horas del debate presidencial ocurrido este pasado domingo, de que entre los dos candidatos prácticamente hay una especie de empate técnico. La diferencia entre uno y dos puntos porcentuales de diferencia, ¿no?, que favorecen mínimamente a Keiko Fujimori y también Roberto Sánchez. Por ejemplo, una encuestadora dice que Keiko Fujimori tendría el 51% y Roberto Sánchez el 48%, en otra en el 49%, y hay otra encuestadora que también, bueno, da, a ver, aquí una referencia, 32, ¿no? Hay una diferencia enorme entre una y otra encuestadora, 32% Keiko Fujimori y 29% Roberto Sánchez, es la encuestadora CPI. Bueno, más adelante eso lo vamos a analizar detenidamente, a ver en qué marco, en qué contexto lo dan a conocer todo esto, de modo que, bueno, pero coincidiendo, por lo menos redondeando, las dos o tres encuestadoras que han publicado hasta este domingo, bueno, coinciden en que no hay distancia, no hay diferencia entre ambos, lo que indica de que va a ser, bueno, por lo menos algo similar a la primera vuelta, pero con una distancia, una diferencia mínima, ajustada, los resultados. Pero a ver quién o cuál de los candidatos tiene la posibilidad de seguir subiendo, ¿no?, a diferencia de la primera vuelta. ¿Keiko Fujimori o Roberto Sánchez? Ahí está también uno de los puntos, uno de los temas a tomar en cuenta. Bueno, y en ese contexto, dentro de ese marco, se ha dado pues estos debates que hemos tenido la oportunidad de poder observar y de poder visualizar. ¿Cuál de estos candidatos, Keiko Fujimori o Roberto Sánchez, tiene, a ver, la posibilidad de seguir subiendo, seguir aumentando la adhesión y el respaldo en estos próximos días? A ver, ¿y por qué? Pero la pregunta puntual, la pregunta concreta va a ser la siguiente. A ver, dentro de este marco, dentro de este contexto, ¿qué opina usted sobre el desempeño de estos dos candidatos? ¿Cuál es, a ver, la opinión, la apreciación que tiene usted respecto al debate, a la presentación? Bueno, algunos dirán hay poco debate, pero hay otros que sí, el debate, ¿no? Pero es denominado debate, ¿no? El denominado debate presidencial. ¿Cuál es la opinión? A ver, ¿quién cree usted de que resultó, a ver, aumentando puntos o ganando puntos, o de una u otra manera en general, a ver, quién obtuvo un mejor desempeño? A ver, seguramente va a haber diversas opiniones. Seguramente que los amigos fujimoristas van a decir de que Keiko Fujimori, ¿no? Y los simpatizantes, los partidarios de Juntos por el Perú, también dirán de que, bueno, que ganó o arrasó prácticamente Roberto Sánchez. Otros dirán, pues, ni uno ni otro. Bueno, cada quien seguramente va a estar con su opinión, con su punto de vista. Pero hay cosas y hechos y actos y gestos que ciertamente han sido muy notorios, ¿eh? Muy notorios, si es que usted ha seguido de cerca. En cuanto respecta, por ejemplo, a la televisión, ha sido más notorio lo que ha podido uno visualizar en televisión, los que estaban en televisión y los que estaban captando o siguiendo a través de la radio, de seguro que tienen otra percepción también, ¿no? Algo similar, pero con alguna diferencia.
2: Una de la tarde con 50 minutos.
1: Nosotros, a ver, ¿qué podemos adelantar? Yo personalmente voy a darlo también mi apreciación más adelante. Más adelante. Pero ¿qué podemos adelantar? Keiko Fujimori, bueno, en su presentación ha ido repitiendo que vamos a hacer esto, esto, esto, mayormente compromisos, promesas. Eso ha sido notorio. Y un punto que por lo menos seguramente varios van a tomar en cuenta. Ha ido repitiendo no solo una, sino varias veces, casi durante todo el debate presidencial, durante toda la hora y media de su presentación, de Antauro Humala. Le replicaba en uno y otro momento, repetía una y otra vez, de que la muestra está con Antauro Humala. Eso era su prácticamente como su versión de defensa, ¿no? Esa. Y en el otro lado, Roberto Sánchez, yo creo que seguro que ha sorprendido a muchos, ¿eh? Ha sorprendido a mucha gente. Casi durante todo el debate se ha visto, estaba a la ofensiva. Y ese es un punto que seguramente, por lo menos para los observadores, para los analistas, van a considerar de que ha sido favorable para su desempeño. Estaba a la ofensiva. Y por otro lado, como un segundo o como un tercer aspecto, Keiko Fujimori, hay momentos en que, bueno, cuando al menos, cuando, este es un adelanto que va, al menos en un momento en cuando abordaron, trataron el tema de defensa, de seguridad y el luego de educación, hay un momento en el curso del debate cuando Roberto Sánchez, pero quien le picó era pues Keiko, habló de que, bueno, de la familia, ¿no? Que primero es la familia, que, y ahí le replicó Roberto Sánchez. Bueno, sí, bueno, que es impresionante cómo Keiko Fujimori, o señora Keiko, le dijo, Keiko, ¿cómo podría hablar de familia cuando yo respeto a mi padre, a mi madre, a mis hermanos, no como usted? Algo así le dijo, y Keiko Fujimori se... Creo que ahí ha sido el punto, el momento en que comenzó a perder un poco los... No sé si perder los papeles o, bueno, pero se puso nerviosa. Seguramente recordando las cosas que pasó con su madre, con el propio Alberto Fujimori y también con su hermano Kenji. Y ahí respondió, digamos, de que era algo que no era tan hombre Roberto Sánchez por hacer referencia a esas cosas, ¿no? Pero eso no era una acusación, no es una cosa falsa o que no tenía nada de certeza. Lo que pasó y lo que hizo Keiko Fujimori con su madre, con su padre y con su hermano es una cuestión inocultable, eso todo el Perú lo sabe. Entonces ahí fue un punto, creo que fuerte de puntos a favor o punto a favor de Roberto Sánchez, y bueno, ahí fue un declive fuerte, ¿no?, a Keiko Fujimori. Luego, después, creo que hay varios puntos, varios temas. Ahora, ¿quién o quién, cuál de ellos sacó ventaja en este debate? Yo creo que está clarísimo. Entonces, ustedes van a tener ahí la oportunidad de, a ver, opinar, pero sin llegar a extremo de que yo, el uno ganó, el otro ganó, y simplemente así no, sino por qué, a ver, qué punto, qué parte les llamó la atención, en qué tema, en qué parte ha sido importante, interesante. Entonces vamos a ir captando, evitando por supuesto los insultos, los adjetivos. Pueden hacer, pueden utilizar, emplear términos fuertes, lo que sea, pero siempre marcados dentro del ámbito político. Y no, bueno, dejarnos llevar también por los insultos adjetivos, ¿no? Entonces, esa recomendación, como siempre. Ustedes tienen todo el derecho de hacernos llegar sus opiniones en vivo, en directo, como también por las diversas redes sociales. Y para ello, les recordamos, a ver, tome nota, para ello les recordamos, inmediatamente en este momento vamos a entrar, a ver, a captar las partes más importantes. Les recuerdo, la página de Hernán Fuentes ya está habilitado en el Facebook, en la página oficial. Hernán Fuentes, pueden hacernos llegar sus opiniones, comentarios. Ahora, también en la página de Onda Popular Perú, ya está habilitado también en el Facebook. Asimismo, la página oficial de Radio TV Perú, Radio TV Perú, ya está habilitado. Lo propio también a través del WhatsApp de Onda Popular. ¿Qué número? ¿A qué número? 910-82-59. Reitero, el WhatsApp de Onda Popular, 910-82-59. Y también vamos a ver...

0: recordarles los números o las líneas con las cuales usted puede comunicarse. Vamos a ver. Ahí están los números, a ver, lo estamos mostrando ya. Pero para nuestro público de la radio, de las zonas rurales, de las zonas alejadas, les recordamos, tomen nota. La primera línea, 900-1082-59. Reitero, 900-1082-59. La otra línea, 980-74-95-90. Reitero, a ver, pausadamente, esta última, 980-74-95-90. Así que más adelante pueden ahí dar sus opiniones y comentarios a esos dos números, a estos dos números que están en pantalla. Entonces, ahí tienen la posibilidad. Y todavía, bueno, si algunos no pudieron captar, lo está mostrándose en pantalla de su televisor, de su teléfono móvil o de su computadora, ¿no? Ahí se puede visualizar, donde nos están siguiendo, los que no pudieron tomar nota o los que no pudieron registrar. Entonces, esas recomendaciones, bueno, para tener claro. Y las intervenciones, por favor, sean breves y concretos, puntuales. Bueno, tuvo desempeño Keiko Fujimori en esto, ¿no? Lo bueno, de Roberto Sánchez, esto. Oh, ¿quién tuvo mejor? ¿Quién sacó ventaja? Tal candidato por esto. Solo punto, dos, pero breve, puntual. No le den vuelta por al margen de otros temas, sino sobre el punto, sobre el tema. Esa es la recomendación. Muy bien, amigos, entonces vamos a ir inmediatamente a ver, ahora sí, a compartir ya lo que es precisamente, o lo que fue este debate presidencial. ¿No? Ha estado interesante también en algunos segmentos, o buena parte, creo que, por lo menos. Seguramente ustedes tienen también diversas opiniones o diversos criterios. Personalmente nosotros vamos a dar una opinión también más adelante. Pero ya hemos adelantado algo, ¿no? Algunos puntos a tomar en cuenta, nada más. Algunos puntos a tomar en cuenta. Y de seguro ustedes también han anotado, han tomado en cuenta, les ha quedado grabado en la mente sobre lo que puede hacer un futuro gobierno. Bueno, con esas indicaciones, entonces, a ver, al margen de esto, ¿no? Porque han habido varias partes de donde hubo, como dicen, picadas de uno y de otro lado. Otros en Lima lo denominan las puyas, ¿no? Las puyadas. Bueno, de diversa manera. A ver si ya comenzamos a ver diversos segmentos. Hay uno de ellos que tuvo, pues, ahí un poco, bueno, se fijó tanto Keiko, y el otro también fue a la ofensiva, ¿no? Esto es lo que, a ver, por lo menos habíamos adelantado.
1: Usted dirige los medios de comunicación, porque habían decidido conspirar con la fiscalía, la mayoría parlamentaria que usted dirige, los medios de comunicación, porque habían decidido sacarlo a cualquier precio a un gobierno constitucional, al margen de la ley. Ustedes han liderado eso, ¿no se da cuenta el daño que le ha hecho a la democracia? Vacancia, vacancia, vacancia, vacancia desde el día de la pataleta, cuando usted logró 73 congresistas, y desde allí, en vez de procurar desarrollo, estabilidad, se ha ahondado el caos, el desorden. Eso, ¿qué le dice usted al Perú? ¿Cuáles son sus respuestas? Esas son sus responsabilidades. Los peruanos no podemos tapar el sol con un dedo. Allí está, ahí está su responsabilidad. La ofensiva, nosotros sí creemos.
0: Roberto Sánchez, y ahí Keiko Fujimori, o sea, le ha ido recordando, ¿no?, qué pasó en los años pasados, que el control del Congreso y las medidas.
2: 2 de la tarde, en punto.
0: Con PPK, luego, y bueno, y fue. Ya, pero ahora nos vamos a volcar de lleno, a ver si lo tenemos ya. Ya, sí, ahora sí. A ver, vamos a volcarnos de lleno a ver a la parte ya del debate. Vamos a ver algunos segmentos breves, ¿no?, sobre diversos temas. La primera parte, ahí está, a ver, creo que ahí empieza. Por ahí empieza.
3: Los presidenciales tienen un minuto para dar inicio al debate por sorteo. Invitamos ya desde su ubicación en el podio al candidato Roberto Sánchez. Adelante.
4: Voy a mirar ahí. Gila Tanaka, Kulia Kanaka, Kamisaraki Waliki, peruanos todos. Hoy es un día histórico.
5: he venido con mi familia, mi papá, mi mamá, mi esposa y mis dos hijas. De ellos he aprendido el valor del trabajo y el amor al prójimo. ¿Cómo es posible que 9 millones de peruanos vivan con pobreza extrema y exclusión? 1 millón de niños con desnutrición y anemia. Casi 1000 niñas han dado a luz producto de la violación sexual. Eso hay que parar. Tenemos que ser más solidarios. Necesitamos democracia, oportunidades para todos. Hay que acabar con la dictadura congresal del gobierno que dirige Keiko Fujimori. Por eso estoy acá, para recuperar la democracia, la justicia. Ñojancani, Roberto Sánchez Palomino.
6: Muchas gracias, fue la candidato Roberto Sánchez. Tiene el uso de la palabra ahora la candidata Keiko Fujimori de Fuerza Popular. Tiene usted 1 minuto a partir de ahora.
7: Muy buenas noches con todos. Quiero empezar agradeciendo a Dios. En los momentos más difíciles y también los más importantes, Él siempre se hace presente como nuestra guía. Somos el país más emprendedor del mundo. Tenemos las tierras más ricas y variadas, unas bases económicas sólidas y, sobre todo, somos un pueblo que nunca se rinde. Tenemos todo para progresar, solo nos falta ordenarnos. Esta elección no se trata de mí, ni de generar más divisiones. Se trata de cuál es el equipo que está más capacitado para ordenar nuestro país. Si los peruanos nos dan una oportunidad, en 5 años dejaremos un país con más empleo y con más seguridad.
3: Gracias, candidata Keiko Fujimori. De esta manera concluimos este primer bloque. Vamos a darle pase al segundo. Tenemos una cuña a continuación.
8: ¿Por qué debería ser el
5: popular de la señora Keiko Fujimori?
6: Juntos por el Perú, Roberto Sánchez.
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6: De la República tiene 1 minuto y medio para su respuesta.
5: Soy hijo de la educación pública. Estudié mi primaria en el 21009 y la secundaria en el Andrés de los Reyes de la provincia de Huaral. Soy un orgulloso psicólogo de la Universidad Nacional Mayor de San Marcos. Como los hombres y mujeres de este país, he trabajado toda mi vida, luchando día a día por mi familia. Como los peruanos de pie, nada nos han regalado. La vocación de servicio la aprendí de mis padres ayacuchanos apurimeños. El amor al prójimo me llevó al seminario de formación religiosa. Soy un hombre de fe. Yo no voy a defraudar a mi pueblo. He tenido la oportunidad de trabajar en todo el Perú, gobiernos locales, gobiernos regionales. He sido ministro de Estado. Yo sí he trabajado toda mi vida. Comprendo la desconfianza de la clase popular con los políticos y tienen toda la razón. Pero no podemos perder la esperanza. Construyamos juntos un futuro mejor. Conozco las necesidades, los problemas del Perú. Me he formado para ello. Juntos vamos a trabajar para salvar nuestra democracia de las garras de quienes han secuestrado hace más de 10 años, subvertido el sistema de justicia, han corroído el país, y ellos son Fuerza Popular de la señora Keiko Fujimori. No te resistes, compatriota. Juntos, con esperanza, vamos a recuperar la democracia para todos los peruanos.
3: Gracias, candidato Roberto Sánchez, por esa palabra inicial en este bloque. Vamos a hacer una primera pausa comercial, pero vamos a regresar sin duda con un tema que interesa la gran mayoría de peruanos, sin duda es el tema principal, la seguridad ciudadana. Con eso y más volvemos tras la pausa del debate presidencial 2026.
9: Ellos están a ver un poco.
10: Gracias. Te matan por un celular. Ponen granadas en los colegios. Ser chofer de un bus o abrir un pequeño negocio se ha convertido.
0: Bueno, ya ingresan inmediatamente al primer tema, ¿no? Tema de seguridad. A ver, ¿qué dice Keiko Fujimori y qué es lo que plantea? Pues, vamos a ir compartiendo pues 1 o 2 minutos nada más, porque si no, el tiempo no nos va a alcanzar, ¿no? Vamos inmediatamente. Ahí está Keiko Fujimori sobre el tema de seguridad.
10: En una actividad de alto riesgo. Desde el primer día actuaremos con mucha fuerza. Implementaremos el Plan de Pacificación Nacional. Hoy los transportistas y los pasajeros sufren una doble extorsión. Una por parte de los criminales y otra por parte del Estado. Por eso es que habrán policías y militares 24/7 en los buses de las áreas metropolitanas. Destruiremos la mafia de la extorsión. Trabajaremos con las entidades financieras y las plataformas de pago para identificar, rastrear, bloquear el dinero de las extorsiones y así atrapar al criminal. Expulsaremos inmediatamente a todos los migrantes ilegales que cometan delitos. Activaremos los rastrillajes en las zonas peligrosas. Conformaremos fuerzas de tareas integradas por la policía, la fiscalía, las fuerzas armadas y la propia población. Las fuerzas armadas asumirán el control de nuestras fronteras. Hoy, por ejemplo,
0: bueno, esa es la parte principal del tema de seguridad de Keiko Fujimori. Y lo que se ha hecho notorio es que Keiko Fujimori, durante casi todo el debate, estaba dedicada a leer, ¿no? Leía prácticamente todo, cada uno de los temas, en cada uno de los puntos. Ese también es otro punto a tomar en cuenta. Si eso es favorable o es desventajoso, eso también es otro punto a tomar en cuenta. ¿Y cómo fue, digamos, la exposición y la presentación de Roberto Sánchez? ¿Fue leído o fue ya, digamos, como dicen, planteado, expresado directamente, ¿no? Sin la lectura del discurso que le han podido dar, ¿no? A ver, vean ustedes, ¿no? Ese también es otro punto a tomar en cuenta. A ver, vamos a ver qué es lo que dice Roberto Sánchez. El tema de seguridad.
11: Hay corrupción en todos los niveles de Estado. Hay que limpiar nuestra Policía Nacional de los malos elementos, recuperarlos, profesionalizándolos, poniendo inteligencia para el servicio, así también como creando una Policía de Investigaciones del Perú para que sean eficaces, aumentarle su sueldo, pagarle su deuda social del 2%. Policía Nacional es fundamental recuperarlos. Pero allí también tenemos que hablar, criminalidad, corrupción, hay un factor más, la mafia política congresal. Los partidos políticos que tienen a liderazgos con juicios de cócteles, con juicios de lavado de activos, han decidido tomar la justicia. Todo esto está complicando. ¿Cómo debemos de mejorarlo? Yo le reto, ¿está dispuesta la señora Fujimori a derogar las leyes procrímenes? ¿Qué le dice al Perú? Necesitamos recuperar de verdad el sistema de justicia, liderándolos con consecuencia, con acción. Necesitamos además nosotros que la lucha contra la corrupción venga, por ejemplo, con muerte civil para los funcionarios corruptos. Muerte civil, arreciando además, si perseguimos el delito de nacionales, basta un connacional, basta un internacional, hay que echarlos del país. Tenemos que tener mano firme. Pero ¿de qué orden me dice usted? ¿De qué orden habla si el Perú sabe lo caótico que han hecho desde que obtuvieron ustedes mayoría parlamentaria? Se han zurrado en la democracia, han corroído la justicia. Hoy lo que vivimos es el problema que ustedes le han generado al país. ¿Cuál orden? Nosotros convocamos a las fuerzas patrióticas, a los ronderos, a la sociedad civil, comunidades campesinas, porque la seguridad ciudadana, la lucha para defender la vida es una política de Estado, de la comunidad, agentes económicos, agentes sociales, agentes políticos y sobre todo, ¿sabe qué? Predicar con el ejemplo. Porque si uno tiene juicios que solamente el Tribunal Constitucional lo santifica, ¿con qué moral va a luchar contra el delito, la corrupción, el sicariato? Todo empieza con el ejemplo. Junto.
0: Bueno, ahí está justamente Roberto Sánchez, ¿no? Su presentación respecto a ese tema. Y luego viene ya a ver una especie de réplica entre ambos. A ver, de un minuto, de otro minuto, y van intercambiando.
11: A ver, ¿qué puedan venir en auxilio, en apoyo de la Policía Nacional? Sobre todo en
10: patriota Antauro Humala. Los peruanos quieren saber, va a estar Antauro Humala.
2: 2:10 p.m.
11: Quienes tienen que rendir ante la justicia por los más de 50 asesinatos, señora Keiko, que usted ha blindado, que no le ha importado la vida de más de 50 compatriotas, con su socia Dina Boluarte cubierta con impunidad, archivando la investigación, burlándose del pueblo, es usted. Yo rechazo violencia venga de donde venga. En Juntos por el Perú apostamos por la paz, por la vida. Si alguien tiene causas pendientes con la justicia, que dé cuenta. Yo defiendo la vida. Soy un hombre demócrata.
12: ¿Candidata Fujimori?
10: Sí. Congresista Sánchez, La señora Dina Boluarte ha sido parte de su equipo junto con Pedro Castillo. Por favor, las cosas hay que aclararlas. Y cuando el señor Pedro Castillo intentó hacer un golpe de Estado y entró Dina Boluarte, nosotros convocamos a un adelanto de elecciones, cosa que usted no hizo. Pero cuando hablamos de la policía, usted, yo aquí le quiero mencionar dos leyes importantes. La primera, que fue promovida por nosotros, que protege a los ciudadanos en caso de legítima defensa frente a los delincuentes, la 32026. Usted votó en contra. O quiero recordar también la 32291, en la que nosotros le dábamos y defendíamos a la policía para el uso de la fuerza frente a los delincuentes. Tenemos, por supuesto, una propuesta clara de defensa a la Policía Nacional.
12: Continúe.
13: Continúe.
11: Señora Keiko, usted sigue mintiendo. Su propio hoy senador electo, Miguel Torres, a confesión de parte, relevo de pruebas, ha dicho que tuvieron que complotar, conspirar con la Fiscalía, la mayoría parlamentaria que usted dirige, los medios de comunicación, porque habían decidido sacarlo a cualquier precio a un gobierno constitucional, al margen de la ley. Ustedes han liderado eso, ¿no se da cuenta el daño que le ha hecho a la democracia? Vacancia, vacancia, vacancia, vacancia desde el día de la pataleta, cuando usted logró 73 congresistas, y desde allí, en vez de procurar desarrollo, estabilidad, se ha ahondado el caos, el desorden. ¿Eso qué le dice usted al Perú? ¿Cuáles son sus respuestas? Esas son sus responsabilidades. Los peruanos no podemos tapar el sol con un dedo.
0: Bueno, esa es la réplica, como dirían, ¿no? La presentación, la dúplica, la réplica. Bueno, en fin, bueno, ha sido el encaramiento que tuvieron, en palabras sencillas, simples, ambos. Bueno, a ver, entonces, ¿qué opinan hasta el momento? A ver, hasta el momento, tanto la presentación y en este primer bloque, y luego también los otros temas. A ver, hay opiniones, a ver, que están llegando. A ver, vamos a ver. A ver qué dicen. A ver si quieren opinar algo. A ver, las dos líneas están allá disponibles. Si es que quieren adelantar algo. O seguimos, a ver, seguimos captando. Seguimos, a ver, con lo que, a ver, ustedes han podido, a ver, tomar nota, resaltar respecto a estos temas que tienen que ver precisamente con este debate. Vamos a ver, aquí estamos tratando de visualizar, a ver lo que... A ver, aquí la tenemos, ya, a ver las primeras reacciones. ¿Qué dicen? ¿Qué dice el público? A ver, en este ámbito. Está, a ver, en línea, Roberto Sánchez le hizo papilla a Keiko Fujimori. Otro, Roberto, Mari Josefina, Roberto Sánchez, presidente. Roberto Sánchez, presidente. Willy, Roberto Sánchez lo hizo récord, así de claro. Dice, bueno, ahora otra. A ver, José Huanca. Doctor Hernán, muy buenos días a su equipo y a su audiencia. Día a día nos tiene informado a toda la opinión pública, sobre todo en las zonas rurales. Me sorprendió Roberto Sánchez en su exposición, prácticamente lo trapeó a la China, ya que estaba indecisa. Votaré por Sánchez, no queda otra, dice. Bueno, muy bien, José, saludos a José. A ver, otra, Carlos Poma. Buen día, doctor Hernán Fuentes, saludos de cordiales desde la urbanización Santa Asunción del distrito de San Miguel. Buen inicio de semana. Muy bien, saludos, amigo Carlos, de igual manera también. Otra, a ver, siguen llegando, a ver, pero vamos también al otro lado, rápidamente para ir compartiendo las comunicaciones. A ver, no ingresan todavía los amigos de fujimoristas, a ver, para dar también su versión, a ver qué dicen, qué les pareció este debate, cómo lo vieron. A ver, vamos a ir adelantando, a ver qué dice por aquí. Alberto, Roberto Sánchez pasó rápidamente, no sé qué decía, no sé si a favor o en contra. Mari, Keiko no respondió, solo se dedicó a desviar, típico estilo de la derecha, te desvía. Se sale por la tangente. Ricardo, tu mente está de bueno, a ver qué pasó rápidamente. Nilson Apaza, buen día, doctor Hernán, saludos. A ver, otra, Sonia Huellani, ¿trapearon a quién? ¿Trapearon el piso a la Keiko? Bueno, trapearon el piso. Roberto Sánchez fue el ganador, sin lugar a dudas. Josefina. Otra, Alfredo. Roberto, a ver, vamos a ver. Roberto Sánchez, presidente. Tal cual se la dijo a la señora. Muy bien, ahí estuvo muy bien. A ver, ahí entra la primera, a ver, de Keiko. Javier Molina, Keiko, presidenta, dice. Bueno, con su preferencia. Keiko está pasando una velocidad muy rápido, ¿sí? Sánchez, ganador del debate, sin lugar a duda, dice Alexis. Para dejar, también pasó, curiosamente, único que propuso Sánchez fue el incremento de sueldo mínimo de 1.500. Bueno, otra. Antauro es un líder, pasó rápidamente. Vamos compartiendo. Nicanor, este farsante Sánchez no dijo nada. Bueno, pasó rápidamente. Nicanor. A ver, otro. José Roberto, JP, presidente, es el más realista y con mejor desempeño. A ver, ¿qué dice otra? Flames, apoyamos las propuestas de Sánchez. A ver, estructuras metálicas, dice Roberto Sánchez, le dio palo. le dio. Bueno, Félix, a ver, ¿qué dice Félix? Los fujifascistas a llorar al río Desaguadero. Bueno, otra. Roberto Sánchez ganó el debate, sin lugar a dudas, por lejos. Flor de María, sí, cierto, bien, correcto. Simón, bueno, están ya los comentarios, las opiniones de diversa índole. Abel, Andía, las encuestas, vamos, no es una referencia. La verdadera encuesta está en las calles. Y esa es, bueno, otra. JP, sin lugar a dudas, el ganador. Barun René, dime, doctor Hernán, ¿a quién le dará su voto? ¿Usted? ¿A quién le dará su voto? ¿Usted? Bueno, ya está claro, nosotros hemos dado a conocer, aquí hay dos opciones. Una que representa el continuismo y la otra opción, bueno, por lo menos una esperanza de cambio, ¿no? Ya lo hemos venido adelantando hace tiempo con mucha claridad, nada que ocultar. Bueno, otro, José Antonio, no va a cambiar la Constitución, amigo, dice. No va a cambiar. Eso solo pasa en la mente de los fachos. No va a cambiar. Eso pasa solo en la mente de los fachos, dice. Ambos ponentes con demagogia y los ambos neoliberales, dice. Bueno, a ver, otra. Willy Edgardo. Sancho le decía sus verdades, pasó, no sé, bueno, está pasando a una velocidad muy rápida. William Zapata, Keiko estaba temblando. Reinaldo Sánchez, bueno, los dos estaban perdidos, dice Pepe Rojas, diagnóstico y, bueno, van pasando a velocidad. Muy bien, amigos, ya, entonces estamos pasando a una velocidad. Compartan, pues, compartan. Póngale un like y compartan, porque esta, por lo menos, este resumen de los debates necesitamos, requerimos que nuestra gente, nuestro pueblo, nuestros paisanos, nuestros compatriotas se informen, se enteren por lo menos mínimamente. Vamos a seguir entonces, a ver, luego de este ya público que nos están enviando su comunicación, sigamos, a ver, con otro punto, con otro tema. A ver, o antes de ir a la pausa también tenemos que ir, pero antes. A ver, la señora acá solo se puso a leer. La señora acá, Reinaldo dice, ¿no? La señora acá solo se puso a leer. Calapuja Ignacio, a ver qué dice, congresista de Keiko eran la mayoría y no hicieron nada. Y ganó Sánchez. Y bueno, Belis, María, ¿no? María, están, bueno, está cuestionando a uno u otro. Señor Fuentes, haga una encuesta con llamadas. Podemos ser, claro, pero ya las encuestas ya están prohibidas, pues, las encuestas. Pero vamos a...
2: 2:00 p.m. con 20 minutos.
0: En el siguiente programa, pues. Pero vamos a ver de otra manera. Vamos a darle otra para no tener problemas, ¿no? A ver qué dice aquí Rake Montalvo. Roberto Sánchez trapeó en el piso a la Keiko terrorista. Bueno, la trapeó en el suelo. Rogelio, doctor Hernán, Roberto Sánchez, dice, ganó. Raúl, en el debate Keiko quedó como una hipócrita. 5 años el continuismo sigue su camino, dice Adrián. encuesta telefónica. Sí, vamos a hacer eso, no se preocupen, pero no, pero de otra manera, porque las encuestas ya no, ya están pues vetadas, ¿no? Doctor, buenos días, a ver.

0: Bruno Puma, para mí estaba bien el candidato Roberto Sánchez. Dice, bueno, está bien. José Roberto es otro. JP dice, Mari, los grandes no pagan impuesto. Ellos no respetan las reglas de juego. A ver, para dejar de. Mari, bueno, están discrepando entre uno y otro. Bueno, pues a ver, aquí qué dicen. A ver, sin lugar a dudas, el que sacó ventaja indudablemente fue Roberto Sánchez. Bueno, la gran mayoría, claro. Bueno, eso es por lo menos en las redes sociales, en una y otra página, en otra página también. Estamos viendo aquí otra vez en WhatsApp, en de Radio TV Perú también están, a ver, en las diversas páginas. Aquí van llegando. A ver, ¿qué dicen aquí? Bueno, a ambos no les creo porque nos han mentido históricamente. Dice, a ambos no le creen. Hay algunos tan buenos que no creen ni a uno ni a otro. Bueno, todo tipo de versiones. A ver, un pequeño adelanto, a ver, un pequeño adelanto. Vamos a ver, señor, buen día, adelante, buenos días. Buenos días, buenos días.
1: Buenos días.
0: A ver, ¿con quién nos comunicamos y de qué parte?
1: Edson desde Tacna.
0: Edson, a ver, ¿qué nos dices? A ver, breve y puntualmente, adelante.
1: Sí, bueno, viendo el debate ayer y escuchando las propuestas, se ve claramente, ¿no?, que Sánchez ha tratado, ¿no?, de compartir las ideas y acercarse, pues, no, a lo máximo a esos electores que todavía están indecisos o piensan votar en nulo, ¿no? Entonces, pienso que, bueno, es mi análisis personal, ¿no?, que ha tratado de expresarse, no leyendo, ¿no?, como lo que es, pues, la señora Keiko Fujimori, y creo que esa parte, ¿no?, que no lee, ha tratado, ¿no?, de conectar, ¿no?, con la población. Entonces, pienso, ¿no?, que ha perdido varios puntos, que digo, ¿no?, eso es mi análisis, ¿no?, que ya tiene, pues, varias
2: Popular.
1: Entonces, ya leer en esta etapa es un poco muy discordante, ¿no?, que no te ayuda a sumar votos en lo que es los indecisos y estos que piensan votar nulo, ¿no?
0: Edson, usted que se comunica desde Tacna, usted que se comunica desde la región Tacna, para usted en todo caso Roberto Sánchez sacó ventaja a algunos puntos y Keiko Fujimori perdió también algunos puntos. ¿Ese es por lo menos el resumen que podría usted adelantar?
1: Sí, yo pienso que esa parte de leer le ha podido hacer perder puntos, incluso un poco jugarle en contra, ¿no? Porque vemos, pues, que Keiko Fujimori no es una política, pues, de ahora, es una política ya desde años tiene, ¿no? Y vemos, ¿no?, en que cada debate siempre se ha expresado, pienso, y yo he visto, ¿no?, los anteriores debates en cada, con PPK, Castillo, y ha tenido esa fluidez, ¿no?, como se diría, expresándose, pero no ha leído, ¿no?, esos debates. Pero en este debate ha sido un poco la excepción porque ha leído y eso no te ayuda a veces a conectar, pues, con la población, y
0: Bueno, muy bien.
1: eso es lo que ha hecho Sánchez, ¿no?
0: Bueno, muy bien, amigo Edson. Gracias y saludos. En cualquier momento volveremos a tomar contacto. De repente sobre los otros temas también pueden tener oportunidad, solo que les pedimos sean breves, nomás y concretos. Muy bien, gracias a usted. En cualquier momento
1: Sí,
0: estamos en
1: muchas
0: contacto.
1: gracias.
0: Muy bien, saludos ahí en la región Tacna. A ver, la otra comunicación que estuvo en espera. A ver, adelante. Se perdió. No sé, le hemos dejado en espera. Le dejamos en espera, pero se perdió. A ver, le damos el pase a la otra, a la siguiente entonces. Señor, buen día, nombre y de qué lugar se comunica usted. A ver, estamos en un adelanto, ¿no? Un adelanto. Buenos días, nombre y de qué parte.
3: Buenos días, Sierran, ¿cómo está? Juan Vargas Lima.
0: Amigo Juan, a ver, amigo Juan, adelante, adelante. A ver, ¿qué nos puede adelantar, a ver, respecto a este debate?
3: ¿Me escucha?
0: Sí, lo estamos escuchando nítidamente. Está usted al aire, nítidamente.
3: Mire, yo creo que el debate ha estado muy aburrido. Y la señora acá no ha respondido las preguntas que le hizo el señor Sánchez. Por ejemplo, ¿va a derogar la ley Procrimen? No respondió. Cuando le menciona la matanza que hubo en el sur en Puno, Apurímac, Ayacucho, Andahuaylas, no se hace responsable, a pesar que ella tenía la mayoría y apañó a Dina Boluarte. Tampoco dijo, hubiera dicho, ¿no? Se va a investigar, se va a sancionar a los responsables. Nada se quedó callado. cuando dijo, por ejemplo, Roberto Sánchez, ¿por qué no se puede cobrar los impuestos a las empresas que deben? Tampoco lo dijo nada. Imagínese esta señora. Increíble. Tiene propuestas de un alcalde, de un gobernador, hay que hacer camino, hay que hacer carreteras, hay que construir pozos de agua. Eso es un, yo creo que eso es un trabajo de un gobernador, de un alcalde. O sea, no tiene propuestas trascendenciales para el desarrollo del país. Estaba sin ganas la señora Keiko Fujimori. No quiso, no quiere ganar, me parece. Pero eso sí, también Roberto Sánchez se metió con su familia, con la mamá que falleció, con el hermano, con el padre. Ellos ya, ya han fallecido, papá y mamá. No, yo creo que un caballero no debe meterse con la familia. Eso duele a cualquiera, hiere. O sea, no puedes mezclar la política con la familia, pues. Y a pesar que el papá murió con cáncer, la mamá falleció, ¿qué te metes? Es cobardía. Ahora, todos dicen que Roberto Sánchez ganó el debate, ¿no? Roberto Sánchez no explicó cómo lo iba a hacer la propuesta de la primera vuelta. ¿Qué? ¿Cómo se llama? Estatización. Estatización. ¿Ya? Todas esas cosas están en Google, no va a faltar tiempo a explicarlo. O sea, yo le he visto al señor Roberto Sánchez sin sombrero, a la vez.
0: Muy bien, amigo Juan, el tiempo es el problema.
3: Las propuestas de la primera vuelta y cambió de careta en la segunda vuelta, sin sombrero, con otras propuestas. No se parecía de la derecha. Lo veo como un estafador, como un mentiroso. Y eso no tiene credibilidad. Porque uno que postula la presidencia tiene que explicar qué cosa propuso en la primera vuelta y no cambia en la segunda vuelta. Porque la gente no es tonta, se da cuenta.
0: Así muy que bien, el señor no ganó. Perfecto, amigo Juan. Seguiríamos, pero tengo que ir a la pausa. Mira, me está ganando la hora. Más adelante, en cualquier momento, también usted puede volver a comunicarse. No hay problema. Más adelante. ¿Eh? Más adelante puede... estaremos en contacto. ¿Eh? Muy bien, muy bien. Vamos inmediatamente a la pausa.
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0: Y bueno, ya estamos en el siguiente segmento. Ya estamos en el siguiente segmento para continuar a ver estos temas que tienen que ver con el debate presidencial.

0: Saludos desde Ica a su programa. Roberto fue el ganador, sin lugar a duda, en este debate. Juan Ticona. Muy bien a Juan, que está desde Ica comunicándose. Vamos a ver desde otro ámbito. Y Josep Santa Fe. Roberto Sánchez, presidente. No necesitamos cambiar la Constitución, sino necesitamos hacer una reforma constitucional, una mejora de la Carta Magna. Sánchez se lo aplastó como a una cucaracha a la caca. Qué curioso. Bueno, la gente es bregada. Bueno, Sánchez se lo aplastó a Keiko como a una cucaracha a la caga. Bueno, ese es Josep Santamé. Otra, a ver, otra comunicación. Keiko fue más con propuestas que JP. JP puro populismo y de forma. Bueno, pasó rápidamente. Bueno, vamos compartiendo las comunicaciones. A ver, pero vamos a ver con esta participación del público que está en línea. A ver, señor, buen día. ¿Nombre de qué parte se está usted comunicando? Adelante, buenos días, buenos días.
1: Bueno, doctor, buen día.
0: Adelante, adelante. ¿Qué tiene que decirnos? A ver, brevemente.
1: Bueno, pues, doctor, escuchando, ¿no?, al debate del día de ayer, creo que desde el candidato Sánchez, ¿no?, aunque que no se conocía mucho, ¿no?, de su verdadera personalidad, ¿no?, creo que dista mucho del expresidente Castillo, ¿no?, lo que ha demostrado, hemos visto el día de ayer. Para mí, según mi percepción, doctor, creo que ha habido un knockout,
0: ¿Un knockout?
1: El debate.
0: ¿Un knockout porque, de quién a quién?
1: Porque Sánchez prácticamente le encaró a la señora Keiko de su gobierno de sombras a través del Congreso. Prácticamente un gobierno de una dictadura. Y como ha dicho, no hemos escuchado, ¿no? Vacancia cada rato, ¿no? Ahora, bueno, nuevamente repito, ¿no? Sánchez ha sido pues más solvente, más objetivo, realista. Hemos visto cómo habló, casi me hace recordar, ¿no?, es el presidente Maduro de Venezuela, ¿no?, todo de su cabeza, ¿no? Pero sin embargo, la otra persona, ¿no?, creo que su papel, creo que la vista estaba leyendo, mirando cada nada, ¿no? En un debate, ¿cómo puede suceder esto? Pues, ¿no?, tiene que demostrar pues su real capacidad. En un debate al instante, no puede estar en un sermón. Prácticamente, doctor, como ya conocemos, ¿no? A veces es psicólogo, ¿no?, el señor Sánchez, ¿no? Creo que se conoce, pues, como un psicólogo, ¿no? Se conoce a sí mismo, conoce la realidad del pueblo. Esa es su profesión, ¿no? Sin embargo, creo que esta señora, como ya lo han dicho, ¿no?, no se conoce, creo, ni siquiera a sí mismo. Desconoce a su familia, esta pues, ¿no?, su hermano.
0: Bueno, pero ya usted ya lo dijo todo prácticamente cuando dice un knockout, ¿no? Fue un knockout de Sánchez a Keiko Fujimori. Ya pues con eso ya lo dijo todo, pues ya está. Se lo dejó noqueada, pero en todo caso ya ni hablar, ya para qué le voy a preguntar ya quién ganó o quién sacó más puntos. Y usted ya lo dijo, pero en la primera parte fue un knockout de Sánchez a Keiko Fujimori. Bueno, muy bien, más adelante en cualquier momento estaremos en contacto, no se preocupe, ¿eh? Gracias.
1: Buenas, doctor.
0: Vamos a la otra línea rápidamente. Señor, buen día, adelante, adelante, a ver.
2: ¿Qué tal, amigo Hernán? Hola, José.
0: A ver, amigo José, a ver, ¿cuál es su percepción respecto a este debate ocurrido en horas de la noche?
2: Mire, señor Hernán, hablemos claro, señor Hernán. A lo que se ha visto es que, caballero, señor Hernán, Keiko ha dado sus propuestas en cómo, cuándo y por qué va a hacerlo. Por ejemplo, dijo que a los arroceros va a haber, pero a los que cocinan en comedores populares va a haber 500 soles, señor Hernán, a todas las madres. Va a regresar el Foncodes, va a regresar el Prona, va a regresar, ese es lo que siempre ha habido en su gobierno de su padre, todo va a regresar. Ahora va a ser mejor, señor Hernán, y va a tener que ser más desarrollo, señor Hernán. Ahora, el otro señor...
0: Entonces, en concreto, amigo José, para el ganador, o por lo menos el que ha sacado ventaja, ha sido Keiko Fujimori.
2: Para mí sí, señor Hernán, porque dijo con propuestas claras, señor Hernán, pero que no solamente estaba diciendo que tu mamá, que tu abuelita, que tu bisabuela estaba mal, estaba diciendo esas cosas, no, pero lo que queremos son propuestas, señor Hernán. Ahora, entonces, el detalle, otra cosa también, señor Hernán, nosotros como izquierdistas ya no queremos ser como Bolivia, todo caos, señor Hernán, queremos plata en este pueblo, plata.
0: No, pero, amigo José, usted es fujimorista, ¿cómo es? Nosotros los izquierdistas... esa manera. Bueno, muy bien, muy bien. Ya vamos inmediatamente a la otra línea. Señor, buen día. A ver, adelante, adelante, a ver, lo estamos captando. Nombre, nombre.

0: ¿De qué lugar se comunica rápidamente? Sean breves, no más concretos. Adelante, buenos días.
1: Hola, Torna, buenos días. Juan Carlos Gente Putin, a
0: A ver, amigo Juan Carlos, usted que estaba días antes, digo, de que no va a votar por uno ni otro. Y a ver, ¿cómo lo vio, a ver, esta presentación, este debate de los dos candidatos, Keiko Fujimori y Roberto Sánchez?
1: verdad que con cierta incredulidad y con pena, ¿no? Porque vea usted, de dos apestados en política prácticamente, porque los dos no son competentes, mi estimado Tornán, ¿no? Yo creo que estos tipos hacen que muchas personas no votemos por ellos, ¿no? Porque vean ustedes, ninguno habla de cómo sacarle ventaja al cobre, ¿no? Al oro que tenemos, porque el oro todo se va por Bolivia y no se declara en el Perú, ¿no? Es más, el gas, como el otro día le dije, el gas que debería de darle de comer a todo el Perú, ¿no? Pero por lo menos que el peruano cocine con su propio gas, porque tenemos gas y no lo hace, doctor. Entonces, ¿qué podemos esperar a esta gente? Porque si no tocan esos puntos, doctor, ¿no? Entonces, como yo le digo, Keiko Fujimori pues no es Margaret Thatcher, no es Angela Merkel, ¿no? Esta tipa, pues, un político no necesita papeles, ¿no? Y es más, el otro tipo solamente se ha memorizado de todos los defectos que tiene la otra candidata, ¿no? Entonces, sin proponer nada, ¿no? Seguro ustedes, doctor Hernán, imagínese usted, siendo presidente, ¿qué haría usted con 260 mil millones de soles? ¿Usted cree que esta gente van a reducir ministerios? ¿O sea, usted cree que este parasitismo que tiene el Perú, cómo es posible que
0: Ya, pero
1: el sector
0: amigo Juan Carlos, a ver, ya hemos entendido su punto de vista, pero a ver, antes de que se vaya, una pregunta. Pero al margen de las versiones que usted acaba de dar de los dos candidatos, ¿pero quién le sacó ventaja? ¿O quién perdió un punto? ¿O cómo fue? Porque al margen, digamos, de las inclinaciones o de las preferencias, uno de ellos ha sacado ventaja y otro ha perdido, no sé si uno o dos puntos, al margen de las inclinaciones, al margen de lo que usted ha manifestado. A ver, al margen, ¿cómo diría usted, a ver, en ese ámbito?
1: Yo, como le digo, creo que ninguno ha sacado ventaja porque simplemente murieron al mismo marasmo, o sea, el mismo estancamiento, están como políticos, no han sacado ventaja. ¿Qué le puedo decir?
0: Pero
1: Pero un tipo.
0: amigo este, pero amigo Juan Carlos, pero ha sido notorio, pues, la presentación de Roberto Sánchez ha estado prácticamente durante todo el debate a la ofensiva, y Keiko Fujimori no solamente a la defensiva, sino hay momentos en los que parecía perder el control. Eso era notorio, al margen de las inclinaciones, de las preferencias que uno pudiera tener. No sé si eso pudo captar, no sé si eso pudo notar en algunos momentos.
1: Sí, doctor, pero usted, ¿qué Fujimori, doctor? Esa es chancona, como dice, ¿no? Pero no es inteligente, pues, ¿no? Ese problema, ¿no? Es una tipa que no está para presidente. Con eso le digo todo, ¿no? Cualquiera le puede ganar. Así de simple.
0: Muy bien, muy bien, muy bien.
1: Una más.
0: Gracias, gracias, amigo Carlos. Juan Carlos, vamos a inmediatamente a la otra línea, rápidamente. Señor, buen día, adelante. ¿Nombre y de qué lugar se comunica?
2: ¿Aló?
3: 2 de la tarde,
0: buenos
3: con
0: días.
3: cuarenta minutos.
2: Señor Hernán, habla con Alfredo desde la provincia de Lampa.
0: A ver, Alfredo, ¿qué nos dices, Alfredo? Adelante.
2: Bueno, yo creo que en este debate que se llevó para estas elecciones de segunda vuelta, lo que hemos podido observar es que el candidato de Roberto Sánchez, clarísimo, se lo dijo en su cara pelada a Keiko Fujimori. Keiko Fujimori es responsable de todos los gobiernos que ha pasado desde el golpe de que le dieron a Pedro Castillo hasta hoy. Y eso no quiere reconocerlo. Y dice, ¿no?, que Dina Boluarte es el, ¿no?, en la plancha que lo llevaba y estaba gobernando. ¿Y eso quién lo dirigía? Pues no es Keiko Fujimori. Y no, en la agrupación de los demás. Estos parlamentarios que agrupaban, eres el que dirigía y es la verdad. No quiso decirle la verdad. Y entonces, ¿qué dice? Aquí, pues, acá, como un estudiante que ha sido de la Universidad Nacional de San Marcos, Roberto Sánchez, le ha dado lección. Y entonces, de manera, sin inclinarme, ni siquiera, no sé, de su partidario yo, pero a simple vista como ciudadano, he observado. Es la realidad. Tiene buenas propuestas, Roberto Sánchez, para la juventud. más que todo juventud que estudia, que están acabando sus años de secundaria, la libre, el libre ingreso a las universidades nacionales. Y esa es la ventaja que puede tener, porque el pueblo que esté capacitado, instruido, jamás será engañado, jamás será arrinconado. Cuando el pueblo no estudia, no lee, es fácil de engañar, como habla Keiko Fujimori. No promete cosas que no son productivas. Aquí la población peruana quiere productividad, que haya empresas productivas que verdaderamente, económicamente, restablezcan o tengan pues una objetividad distinta en nuestra patria. Es lo que quiere, ¿no?, la juventud de hoy en día, y queremos los padres de familia así. Y bueno, cuánto yo quisiera también yo que mis hijas son, ¿no?, de estudios superiores, no estar con su título en la mano en la calle caminando, sino que necesitamos como padre de familia que nuestros hijos ocupan un puesto, pero eso no se le lleva pues en una empresa privada. Todo
0: muy bien,
2: en una
0: amigo.
2: Empresa privada, doctor Fuentes, que todo es contrato 90, un año 90, y así sucesivamente se acaba. Al final, ¿quién pierde? La juventud que estaba trabajando acabó sus energías ahí. Muchísimas gracias.
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0: Pueden tener otra participación, no hay problema, pero que sean breves nomás. A ver, la otra línea que está en espera. Señor, buen día. Adelante, nombre, ¿de qué lugar se comunica? Lo estamos captando.
4: Buenos días, señor Fuentes. Daniel, desde la ciudad de Quillabamba.
0: A ver, desde Quillabamba, región del Cusco. Adelante, mi estimado amigo Daniel. A ver, ¿cuál es su opinión? ¿Cuál es su comentario respecto a este debate? ¿Cómo vio? ¿Cuál sería, a ver, su apreciación?
4: Indudablemente la preparación en un centro superior de manera regular y con asistencia presencial, y de hecho con logro de aprendizaje del que requiere prepararse una profesión, eso ha primado, creo, ayer en el debate, lejos de las propuestas, lejos de algunos aspectos de carácter político. Y en esa preparación académica para lograr una profesión, lo ha demostrado pues Roberto Sánchez ante una señora que lamentablemente no sé si logró estudiar o no estudiar una determinada profesión, porque esa es la carencia, ¿no?, la preparación académica. Y usted sabe, el centro superior universitario, exigencia mínima es que siempre hay que estar trabajando en las instituciones académicas. Entonces, eso de por sí a Roberto Sánchez le ha servido para que saque mucha ventaja en el justo, en la retórica, que son esenciales en la de una comunicación oral, y mucho más esencial para un proceso pues electoral. Entonces creo que desde ahí Roberto Sánchez tenía anticipado el de ser ganador de este debate, en donde Keiko Fujimori, contrariamente al ofrecimiento del neoliberalismo que quiere deshacerse de las responsabilidades que tiene el Estado, ha querido otra vez remembrar o querer reponer aquello que ellos odian, la asistencia del Estado. Ellos dicen que no más subsidios, no más subsidios del Estado para la población, porque vamos a estar sino como Venezuela, como Cuba, etcétera. Pero sin embargo, en la propuesta vuelve ella como Estado a seguir levantando programas que van a subsidiar y que más han hecho que el poblador siga viviendo en pendiente de la dádiva del Estado. Entonces eso debe cambiar, señor Fuentes. Eso es lo que quiere la población. Es acá como en la
0: A ver, amigo Daniel, en conclusión, en resumen, en todo caso, Keiko Fujimori ganó, se mantuvo, perdió puntos y Roberto Sánchez le llevó ventaja. ¿Cómo diría en conclusión, en resumen, respecto a esta presentación de los dos candidatos?
4: Yo le estoy diciendo por anticipo, y ayer lo ha demostrado, porque ya era mi percepción eso, porque la preparación que tenga para lograr de manera regular, presencial en una universidad, eso le lleva pues de por sí a la ventaja, y ayer lo ha demostrado eso. No hay otra, señor Fuentes. Un profesional preparado académicamente, con discurso, con exposición, con retórica, eso es lo que ha demostrado. Y eso debe ser un ejemplo para que nuestros jóvenes también en ese nivel se preparen, no estar dependiendo de un ver, de un asesor, de un técnico, que prácticamente... Eso es lo que ha pasado ayer.
0: Bueno, muy bien, amigo Daniel, muy bien. Gracias a usted, como siempre, por su participación, por su aporte desde la provincia de la Convención Quillabamba, región del Cusco. En cualquier momento estaremos con otro contacto.
4: Gracias, gracias.
0: Gracias, de igual manera. Muy bien, a ver, ahí nomás, de luego más adelante les vamos a dar, a ver, otro espacio para las comunicaciones. Vamos a seguir, a ver, captando sobre otros temas, sobre otros asuntos, a ver, por lo menos uno o dos minutos rápidamente. Más adelante vamos a hacer otro paréntesis para las comunicaciones. Pueden seguir dando su opinión, su comentario. Vamos a ver, nos habíamos quedado precisamente, a ver, en este tema. A ver, vamos a ir compartiendo brevemente. Les recuerdo una vez más, para que dejen de llamar al número interno, los números con los cuales se pueden comunicar son las siguientes. Les recordamos una vez más. A ver, tome nota. Vamos a también mostrarlo brevemente en pantalla. A ver, los números con los cuales se pueden comunicar son las siguientes, en vivo, en directo, ¿eh? La primera línea, 900-10-82-59. A ver, en otros términos, a ver, para entenderlo mejor, 900-10-82-59. Esa es la primera línea. La otra, la siguiente, 980-74-95-90. Reitero, 980-74-95-90. Bueno, ahora dejen de llamar un momento. Vamos a compartir un momento y luego inmediatamente les damos otro paréntesis, a ver, para seguir avanzando, por lo menos, porque de lo contrario no vamos a poder agotar todo, pues. A ver, nos habíamos quedado precisamente en esta parte del debate, en un segundo tema. A ver, ahí está Roberto Sánchez.
5: No se ha hecho caso, por ejemplo, si se hizo una consulta nacional, un referéndum, y el pueblo dijo no a la bicameralidad. Esta mayoría parlamentaria no le importó y ha cambiado de facto más de la mitad de leyes y reformas de esta misma constitución que dice defender. Eso nos parece a nosotros arbitrario. Nos parece una cosa irracional que atenta contra un sano fortalecimiento del Estado democrático. Yo creo que en realidad no tienes derecho de hablar de democracia ni de derechos humanos con todo el legado que viene desde en realidad la dictadura que fue impuesta con tanquetas el año 93. Eso es muy lamentable. Por eso nosotros...
3: 2:00 p.m. con 50 minutos.
5: Número uno, el pueblo necesita recuperar el derecho al referéndum. Y nosotros estamos invocando a todas las fuerzas patrióticas, democráticas, para recuperar ese derecho. Plantear una democracia con un Estado que restablezca el equilibrio de poderes, la separación de poderes. Basta de vacancia y gobiernos tan frágiles que ha impuesto la señora del caos. Un Estado descentralizado significa un Estado presente en las regiones, que gobierna con democracia participativa, rendición de cuentas. Nosotros, por ejemplo, vamos a también a descentralizar recursos presupuestales, por ejemplo, a los centros poblados menores, que están aguardando un Estado eficiente que llegue no solamente con presupuesto, sino también con autoridad.
6: No tiene que tener su título de propiedad.
0: Ahora
6: y aspiramos que en los próximos 5 años entregaremos 1 millón de títulos. En paralelo, repotenciaremos FONCODES, pequeñas obras de rápida ejecución y de gran impacto, que a su vez generarán miles de puestos de trabajo. Este programa fue un gran éxito a través de sus núcleos ejecutores. Pondremos prioridad en las escaleras solidarias, muros de contención, trochas y veredas, centros comunales. En segundo lugar, lanzaremos el Programa Nacional de Interconexión Vial, Nuestras carreteras están destruidas, los puentes no se construyen, las trochas están abandonadas. Cuando hay pistas y carreteras, los agricultores pueden sacar sus productos, los niños pueden ir a la escuela, los alimentos llegan más baratos, el turismo y las fuentes de trabajo aumentan. Por último, el Estado está presente con las obras de prevención. Nuestro país está amenazado una vez más por el fenómeno del Niño. Para las inundaciones, trabajaremos en la limpieza de los ríos y la compra de maquinarias pesadas. Implementaremos sistemas de regulación hídrica y reforestación. Para enfrentar la sequía en el sur, promoveremos la compra de alimentos para el ganado y el aumento de pozos de agua. ¿Y cómo lo vamos a hacer? Reordenando el Estado. Por ejemplo, en Petroperú se van millones de soles en bonos para los amigos del señor Sánchez. Casos como este los vamos a ordenar.
7: Muy bien, muchas gracias.
0: Bueno, fue la presentación de Keiko Fujimori, ¿no? Sobre estos temas importantes. Creo que para unos de repente es justificable o correcto leer, ¿no?, un discurso. Para otros lo ven de mala manera y otros le dan mayor mérito a la exposición oral, ¿no?, a la exposición directa de un personaje, en una presentación, en una conferencia, con mayor razón en un debate. Bueno, cada quien tiene a veces sus percepciones, pero hay, tenemos comunicaciones instantes. Parece que el público quiere hablar más. A ver, quedamos. A ver, un paréntesis breve, pero queremos avanzar también con otros temas, pero el tema económico, yo creo que tenemos que llegar al tema económico de cualquier modo. Por favor, sean breves, no más puntuales. A ver, señor, buen día, nombre y de qué parte se comunica usted. Adelante, buenos días. A ver, lo escuchamos un poquito con eco. A ver, no le ponga altavoz a su comunicación. Desactívelo su altavoz para escucharlo, porque lo escuchamos con eco, ¿eh? A ver si mejoramos. No le ponga eco, no le ponga su altavoz porque sale con eco y no lo captamos nítidamente. Queremos escuchar, que el público también lo escuche nítidamente. Desactívalo su altavoz, no le ponga altavoz, ya. Adelante. Nombre y de qué parte, nombre y de dónde viene su comunicación. A ver, adelante, ahora sí lo escuchamos. Adelante.
8: ¿Aló, doctor?
0: Sí, buenos días. Adelante, ahora sí, lo escuchamos mejor. Bien, adelante.
8: Bien. Bueno, el debate de ayer he visto a una que continúa sin dignidad moral para debatir, doctor. Sobre todo en el tema educativo. ¿Cómo es posible que ella pretenda realizar una gestión excelente en educación? Si ha tenido ella una...
7: Somos candidatos y antes de iniciar el diálogo...
8: Que el presidente del Congreso, que subieron el presupuesto a 1.500 millones y no otorgaron un presupuesto de 120 millones para las becas de 8.000 alumnos, ¿no? Entonces, yo creo que esta mujer no tiene oportunidad moral para eso, ¿no? Segundo punto, en el tema de salud, por ejemplo, los hospitales, la pandemia. ¿Cómo encontró a los hospitales? Dijo a los presidentes. Y no me dijo que ella, con sus 76,000 cifras, pudo dar medios para mejorar la infraestructura de los hospitales y estar totalmente implementado para combatir la pandemia. Sin embargo, el doctor se dedicó a la política, a sacar la PPK, a sacar la Vizcarra, a sacar el presidente. Entonces yo creo que Keiko no tiene autoridad moral para esto. Más aún, si intenta ella organizar. ¿Y qué dijo de la Policía Nacional? Que nos da la mayor autoridad, sin embargo, del norte del sur, no se investiga, no habla de una investigación total de la muerte de los habitantes del sur, doctor, porque sabemos que fueron policías y detectives de la calle. Sin embargo, eso está archivado y no hace nada, doctor, por investigarlo. Es una mujer, como digo, me ratificó, en mi opinión, de que no tiene dignidad ni moral para debatir ni siquiera para gobernar el país.
0: Amigo Carlos, ¿sí? Miguel, para terminar su comunicación antes de que se vaya de línea, al final, ¿cómo quedó este debate? A ver, ¿cuál sería su conclusión, su resumen? Respecto a Roberto Sánchez y respecto a Keiko Fujimori, un empate, bueno, uno lo llevó con mayor punto, con más puntos, el otro menos puntos, bajó, perdió algunos puntos. ¿Cómo diría, a ver, cómo lo resumiría en una línea, a ver, este debate?
8: Yo creo que el debate, no es que yo creo, estoy convencido de que las propuestas de Fujimori Sánchez sí son viables, ¿no? Y son viables. ¿Por qué? Porque en primer lugar, doctor, se trata de combatir a la corrupción y gobernar en favor del pueblo. Y eso es lo que no tiene gente con su modo. ¿Usted cree que se va a combatir a la corrupción? Sí, vive eso.
0: Muy bien.
8: Yo quisiera combatir a la delincuencia común, pero ¿qué? Todo este proceso que está viendo la delincuencia común es por la inactividad del gobierno de la época de Dina Boluarte, que ella pudo haber combatido la delincuencia porque es política de Estado, doctor, es política de Estado combatir la delincuencia. Le dejaron avanzar a breve, lo dejaron avanzar a breve para que poco a poco la gente esté pensando, ¿no?
0: Muy bien, amigo Carlos Miguel, desde el norte. Gracias a usted por su comunicación. Estaremos en contacto más adelante. Gracias a usted. Gracias. Hasta el próximo contacto. Gracias, le decía. Gracias a esa comunicación desde el norte. Estaremos más adelante en contacto. Gracias por su contacto, por su comunicación. Muy bien, muy bien. Vamos a la otra línea. A ver, rápidamente, la otra línea está en espera desde hace rato. Señor, buen día. Adelante. A ver, ¿desde dónde, desde qué lugar nos comunicamos y con quién tenemos el gusto?
9: Muchas gracias, doctor. Javier Chupa, de aquí, en la parte rural de Puno.
0: A ver, amigo Javier, adelante.
9: Esta situación de anoche, hay dos caminos, el pueblo y la burguesía, la derecha mercenaria. La derecha ya no tiene, en esos tiempos que ha gobernado más de 200 años y más de 30 años del neoliberalismo del Fujimori. Hay una cosa, una palabra he rescatado de Fujimori. El rastrillaje. Fujimori pues da rastrillaje no a delincuentes, no a mafiosos. Rastrillaje para él significa persecución y desapariciones y lo que es encarcelamiento a los líderes del pueblo. Eso era en el año 90. Ese pensamiento no le ha borrado al fujimorismo. Entonces, para permanecer el poder, va a tener que hacer rastrillaje y a lo más bajo del pueblo, dar pues asistencia social. Prona, Pronamach, en ese tiempo de 90, claro, bastante población rural, ahora es urbano y la clase ya diferente. Entonces, eso ya no en este tiempo funciona, doctor. Ese es
3: 3 de la tarde, en punto.
9: Sánchez y una universidad pública, San Marcos, de la más grande, y ahí han salido pues líderes, luchadores, profesionales, y ahí está lo que es las facultades de filosofía. Entonces Sánchez le ha dado clases de memoria, como que dice, planteamientos de conciencia política. Fujimori leyendo su libreto. Diferencia fue abismal. Así son los hijos del pueblo que se educan. En a nivel nacional hay muchísimos ahí. Menos mal, pues, la derecha no le deja participar en todos los estamentos que existe, porque la Constitución mismo lo prohíbe, doctor. Mientras Fujimori y la derecha, pues, tienen mejores universidades y nada para el pueblo, doctor. Eso sería la diferencia, como hoy día seguramente el pueblo va a estar festejando, doctor, y todo será pues triunfo el domingo de Roberto Sánchez, un hijo del pueblo, un luchador, un presidente del pueblo, doctor. Muchas gracias, un saludo.
0: Muy bien, gracias. Más adelante vamos a dar otro paréntesis también para las comunicaciones, pero vamos a ver, en otro punto, en otra parte del, de este debate, de este encuentro de los dos candidatos. A ver, sigamos.
10: Tenemos una deuda moral como Estado que no reconoce ese derecho a la vida de miles de peruanos.
11: Candidato. Me sorprende que hable usted de la defensa de la vida y los derechos humanos, congresista Sánchez, cuando tiene a su lado a Antauro Humala, que ha asesinado a policías. Entonces, sea usted un poco coherente. Pero hablemos también de la presencia del Estado y de los trabajos de prevención. Nos preocupa de sobremanera que haya una alerta por la llegada del fenómeno del Niño. Y tenemos que hacer un trabajo de prevención muy fuerte, no solamente en toda la costa norte, haciendo limpieza de los cauces de los ríos, fortaleciendo los puentes, trayendo las maquinarias correspondientes, sino también en toda la zona sur para evitar la sequía y llevar justamente el apoyo para los hermanos agricultores, los hermanos alpaqueros y los hermanos ganaderos.
12: ¿Puede seguir?
13: ¿Quedan 20 segundos?
12: ¿Me quedan 20 segundos?
11: Sí. Los programas sociales van a ser fortalecidos, como por ejemplo el PRONA será nuevamente centralizado. Mi mensaje a todas las organizaciones sociales de base: van a contar nuevamente con el apoyo de nuestro.
13: Gracias a ambos candidatos. Ha superado ese espacio de la pregunta ciudadana y ahora tienen un espacio de un minuto, como en los dos bloques anteriores, para dirigirse a la ciudadanía. Tienen un minuto para cerrar la idea sobre el tema que estamos abordando en este momento, que es fortalecimiento del Estado y los derechos
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10: El Perú necesita un proyecto nacional de desarrollo. El Perú necesita un firme compromiso por democratizar un Estado cercano a la gente, porque hoy no brinda servicios de protección a todos los peruanos. Esta reforma del Estado, este Estado presente en todo el territorio, debe de ser una prioridad en este siglo XXI. A los grandes proyectos nacionales que existían, que han iniciado, el de Víctor Ávila Unde a comienzos del siglo, el de Aya de la Torre, el de Mariátegui, nosotros estamos convencidos y convocamos a todas las fuerzas a ese consenso para tener un Estado democrático, descentralizado, amigo, con políticas de Estado donde la salud, la vivienda sean derechos fundamentales, el ser peruanos y tener cero discriminación sea algo sagrado para todos.
12: Muy bien. Candidata Keiko Fujimori, Fuerza Popular, tiene usted un minuto para cerrar su idea con relación a este tema.
11: Ya que estamos hablando de democracia, es fundamental garantizar este proceso. A nosotros nos preocupa de sobremanera lo que ocurrió en la primera vuelta. Hemos respaldado las denuncias de otros grupos políticos. Hemos saludado, sí, también las decisiones del Jurado Nacional de Elecciones de ampliar los horarios, de ampliar la votación para el día siguiente. Pero todo esto nos permite a nosotros ahora hacer un llamado a la población para defender el Perú. Y por eso hacemos esta convocatoria, para que todos los ciudadanos se inscriban como personeros, no solamente en Fuerza Popular, también en el otro grupo político. Los observadores internacionales serán claves, porque aquí lo que tenemos que hacer es fortalecer la democracia.
10: La pública que usted dirige no ha...
11: Haremos el plan gratuito en los primeros 1000 días para proteger a la primera infancia, a la madre, y así combatir la anemia. En educación, el panorama también es caótico. 7 de cada 10 colegios no tiene los 3 servicios básicos. Construiremos y repotenciaremos 5.000 colegios con todos los servicios básicos y acceso a Internet. Entregaremos 5 millones de kits escolares con mochilas, útiles, buzos, calzados, hechos por nuestras MIPES.
10: Solamente 3 lo logran. 400.000 jóvenes egresan de la secundaria y no tienen ese derecho. Yo lo he vivido, soy hijo de la educación pública, sé lo que es quemarse la pestaña y estudiar con mi plata. Yo no tengo tío que me regale mis estudios. Nosotros creemos que nuestro gobierno va a ser el gobierno de la revolución educativa, porque las naciones en desarrollo que convirtieron a la política de Estado educación son las que desarrollan, pero para eso se necesita voluntad política. Y eso, ¿cómo lo...
0: No nos detenemos, ¿no? Bueno, Keiko Fujimori dijo que vamos a construir colegios, escuelas, y luego Roberto Sánchez dice, bueno, sí, nosotros estamos empeñados en mejorar la educación en forma general, y bueno, yo me eduqué con dinero de mis padres, con mi dinero, con mi plata, durante todo en colegio, escuela, colegio público, estatal. No con la plata de un tío. Se ha referido más o menos a Keiko Fujimori, ¿no? O sea, prácticamente estaba a la ofensiva hasta Roberto Sánchez, como lo verán ustedes, o sea, dando a entender de que Keiko Fujimori se ha educado con plata del Estado, con plata que le daba Montesinos, ¿no? No con la plata de un tío, así le dijo. O sea, le mandó indirectas, pero permanente y constantemente, ¿no? Eso fue muy notorio, muy muy clarito, ¿no? Esta parte, ¿no? De la presentación de los dos candidatos, ahí, en esta parte de educación. Ahí está, escuchen la verdad, Keiko Fujimori.
14: Tillo, Sánchez y Antauro quisieron arrebatarles el SUTEP. Para nuestros jóvenes duplicaremos beca 18 y ampliaremos las becas a estudios técnicos requeridos por el mercado. El modelo que el congresista Sánchez propone siempre empieza prometiendo derechos para todos, pero destruyen la estabilidad y la economía del país, dejando hospitales sin insumos, profesores mal pagados y familias más pobres.
15: Gracias, candidata Keiko Fujimori. Y ahora el candidato Roberto Sánchez de Juntos por el Perú tiene 3 minutos para presentar sus propuestas en los campos de educación y salud. Adelante, por favor.
16: Usted es increíble, señora Keiko Fujimori. Habla de becas que el Congreso de la República que usted dirige no ha querido asignar presupuesto para becas, y usted es la responsable. Y sin embargo, su presidente del Congreso se ha aumentado el presupuesto en más de 1.500 millones de soles. Eso es una inconsistencia total. No le creemos. De cada 10 jóvenes en el Perú que debieran ingresar a la universidad, solamente 3 lo logran. 400.000 jóvenes egresan de la secundaria y no tienen ese derecho. Yo lo he vivido, soy hijo de la educación pública, sé lo que es quemarse la pestaña y estudiar con mi plata. Yo no tengo tío que me regale mis estudios. Nosotros creemos que nuestro gobierno va a ser el gobierno de la revolución educativa, porque las naciones en desarrollo que convirtieron a la política de Estado educación son las que desarrollan, pero para eso se necesita voluntad política. ¿Y eso cómo lo vamos a traducir? En primer lugar, logrando y convirtiendo al derecho al ingreso a la universidad como un derecho libre, universal. Lo lograremos estratificadamente, pero hay que tomar esa decisión para transformar el país. Igual, una educación que significa reconocer al agente social de ese cambio, que es el maestro. Tenemos que reconocer su deuda social, que hasta ahora no se le paga. No puede haber un maestro que no gane mínimo una UIT en su piso de escala. A los maestros de educación superior, su homologación docente que tanto tiempo esperan. Allí están
17: 3 de la tarde con 10 minutos.
16: También a pensar, por ejemplo, en mejorar la alimentación de los estudiantes. Hay que trabajar directamente con el Comité de Alimentación Escolar, transfiriéndole recursos para que la economía local también crezca. Y olvidándonos de los programas que son corruptos, que más bien llevan lombrices, ¿no es cierto?, y carne de burro a la alimentación y a los programas de nuestros escolares.
0: Carne de burro. Muy bien, vamos a ver otro paréntesis, a ver, rápidamente. A ver, ¿qué opinan? ¿Qué dicen? A ver, hasta el momento. A ver, está ahí Roberto Sánchez y Keiko Fujimori en este resumen, en esta síntesis del debate presidencial ocurrido en horas de la noche. Les reiteramos siempre, sean breves y puntuales, concretos nomás, porque no hay mucho tiempo. Queremos seguir escuchándolos y queremos saber, seguir dando otro espacio también para las comunicaciones. Tenemos múltiples comunicaciones, ustedes entenderán aquí en las redes sociales y también en vivo, en directo. A ver, vamos con esta línea. Señor, buen día, adelante, nombre, ¿de qué lugar se comunica? Buenos días, ¿su nombre y de qué parte?
18: Sí, buenos días, señor Fuentes, le habla Roger Ali de Juliaca.
0: Amigo Roger, ¿aló? adelante, lo escuchamos nítidamente.
18: Sí, aló.
0: Amigo Roger, le escuchamos nítidamente, adelante.
18: Gracias. Mire, un comentario sobre la presentación de ayer de los debatientes. Mire,
2: En este evento lo que se quería escuchar son las propuestas. Ya, o sea, lo que uno quiere saber es qué es lo que vas a hacer. Entonces uno dirá, yo voy a hacer esto, esto, voy a hacer de esta forma, el otro igual, ¿no? Eso es lo que se quiere escuchar. Entonces, acá mucha gente, por ejemplo, confunde y dice, ah, no, el otro estaba muy preparado, el otro estaba solamente leyendo. Cuando se trata de programas especiales, o sea, lo que yo voy a hacer, de cierta forma tienes que decir, digamos, cierto detalle tienes que decir, y esas cosas pues no lo vas a aprender de memoria. Cuando uno, por ejemplo, va a emplear la retórica, la verborrea, y lo voy a hacer a nivel general, es fácil, pues, repetir, hablar genéricamente, y es lo que ha hecho Roberto Sánchez, ¿no? Entonces, generalizar todo y no especificar cómo vas a hacer las cosas, pues, no tiene sentido. En cambio, la otra señora dijo, pues, esto es lo que voy a hacer, esto, en diferentes programas, en diferentes sectores. Esa es la diferencia. Entonces, lo que tiene que entender a la población es la propuesta. ¿Le han dicho la propuesta o no han dicho? Entonces, para mí, Roberto Sánchez solo ha generalizado. Ahora, con respecto a la educación, el señor Sánchez dice que va a hacer revolución, ya, correcto. Pero el señor Sánchez y toda la izquierda, por ejemplo, no dice que va a implementar, por ejemplo, la ideología de género. Esa ideología de género que está relacionado a la homosexualización, es lo que quieren enseñar desde la primaria, desde el jardín incluso. Entonces, eso no dice, ¿no es cierto? ¿Qué persona, qué familia querría que a su hijo...
0: Amigo Roger, para antes de que se vaya usted, para terminar, amigo Roger, a ver, para terminar, una pregunta. En conclusión, en resumen, para usted, ¿quién estuvo mejor o quién sacó un poco de ventaja y quién estuvo en desventaja o quién quedó mal parado? A ver, ¿cuál es su percepción? ¿Cuál sería, digamos, cómo resumiría usted en una línea respecto a este mensaje o a este debate?
19: ¿Aló?
0: Sí, no me copió la pregunta, no me entendió la pregunta, le voy a reiterar. Para usted, en conclusión, en resumen, ¿quién tuvo mejor desempeño y quién de repente ganó algunos puntos y quién perdió algunos puntos en el contenido o en el desarrollo del debate?
2: Mire, la señora Keiko dijo exactamente lo que quiere hacer, qué es lo que va a hacer, ¿no es cierto?, en diferentes sectores. El señor Sánchez solamente aplicó la verborrea, es decir, a nivel general, ¿no?, qué cosa podría hacer. No dijo específicamente qué cosa es lo que va a hacer. Eso es lo que se quiere escuchar.
0: Claro, ya está claro. En todo caso, para usted, bueno, estuvo mejor Keiko Fujimori, ¿no es cierto? Para usted estuvo mejor Keiko Fujimori, ¿no es cierto? Eso es lo que en resumen quedaría, ¿no?
2: Claro, son las propuestas más sensatas, ¿no?
0: Muy bien, muy bien, muy bien. Gracias a usted. Vamos a hablar de la línea inmediatamente. El amigo Roger, bueno, está para él, la que tuvo mejor desempeño fue Keiko Fujimori. Vamos inmediatamente a la otra línea. Señor, buen día, adelante. ¿En nombre de qué lugar se comunica? Buenos días.
20: Buenos días, pueblo que escucha. Habla Moisés Zapasa desde Juliaca.
0: A ver, amigo Moisés, ¿qué dice usted? A ver, respecto al debate, vamos al grano, de frente.
20: Como usted dice, al grano, este debate presidencial que se realizó demuestra que hay tres posiciones, que hay tres ideologías.
0: Sobre el debate, amigo Moisés.
20: Y por lo tanto, tenemos tres opciones, eso es lo que tenemos. Ahí está la derecha, la izquierda y el pueblo. Por lo tanto, evaluando el debate, Keiko, ¿a quién representa? A la derecha. Sánchez, ¿a quién representa? A la izquierda. Claro, si nos quedamos ahí, vamos a salir confundidos. Podemos decir que ganó a él, que ganó a ella, pero la tercera opción, el candidato del pueblo.
0: Pero son dos candidatos que han intervenido, mi estimado amigo. Estamos hablando de los dos representantes, uno del fujimorismo y el otro de JP, que es justamente Roberto Sánchez, Keiko Fujimori y Roberto Sánchez. De ambos, pero a ver, o sea, una apreciación, pues, como dicen, equilibrada. ¿Quién tuvo un mejor desempeño? El otro, la otra, bajó, de repente se va, perdió algunos puntos, o de repente el otro ganó, o sorprendió de una u otra manera. Eso nada más, mi estimado amigo. No hagamos más cosas.
20: Pero, mi estimado, termine, doctor Hernán Fuentes, tenemos que dar nuestro punto de vista desde el pueblo.
0: Pero no ha intervenido otro del pueblo. ¿Quién es? No ha habido, sería un, digamos, pero en el debate no ha estado, han estado presentes dos opciones puntuales. Pero usted está hablando de, bueno, o sea, no le dé vuelta. O sea, lo que usted está, digamos, inclinado al voto blanco, voto vichado, ¿no es cierto? Es lo que quiere decir, ¿no es cierto? Entonces, seamos directos, pero no con rodeos, mi estimado amigo Moisés. ¿Sí o no?
20: Esa es la propuesta de Porky. Pero la propuesta del pueblo es buscar a un candidato de pueblo.
0: La propuesta de
20: Porky. Por ejemplo, mira, Keiko. ¿Qué dice?
0: Pero la propuesta de Porky es respaldo a Keiko. A Keiko Fujimori. Aunque no, aunque lo diga camufladamente, pero él ha inducido ya desde hace tiempo el respaldo, el apoyo a favor de Keiko. Aunque otros que respaldaron a Porky o que eran partidarios de Porky no van a votar ni por Keiko. Han dicho, no, a lo mejor yo no voy a votar por ninguno de ellos. Bueno, es un tema amplio. Bueno, sigamos. El problema es que no se centran en el tema y nos hacen perder tiempo, por favor. Entonces, saquémosle provecho al tiempo, ¿no? Porque de lo contrario no vamos a poder captar. A ver, vamos a otro segmento. Ya están en otro tema, creo, ahí. Ya está avanzando, avanzando.
16: Por Walkover hemos ganado. Miren, ¿sabe a cuánto llega
15: esta especie de diálogo con levantando la mano? ¿Quién quiere iniciar, por favor? ¿Candidatos?
13: ¿Ninguno se anima? Decimos, correcto.
15: Candidato Sánchez.
16: Muchas gracias por esa pregunta tan importante. Nosotros tenemos capacidad de evaluar y tenemos propuestas serias con un equipo técnico calificado que hace una semana ha derrotado a su equipo técnico, porque además toditos no han querido ir a los otros debates que se ha abierto. Por Walkover hemos ganado. Miren, ¿sabe a cuánto llega la evasión de impuestos cada año? 9% del PBI. Es increíble. Más de 90 mil millones de soles por año en evasión y elusión. Nuestra presión tributaria en el promedio de América Latina es 14%. ¿Cuándo en América Latina? Es el 22%. 14% de presión tributaria. O sea, ¿para qué está la SUNAT? Nosotros, para financiar los programas sociales, salud, educación, necesitamos una profunda reforma tributaria con visión solidaria. Allí hay una oportunidad de cambio y lo vamos a hacer.
19: Daúl, muchas gracias por su pregunta y a través de usted envío mis saludos a todos los amigos de Moquegua. La educación, por supuesto que tiene los recursos, pero si además reordenamos el Estado, tendremos mucho más. Por eso es que yo he señalado que los gastos absurdos, como los que se van en Petroperú a los amigos del congresista Sánchez, pues esto será reubicado para garantizar más de 20 mil becas a los jóvenes a través del programa
17: Becas. 3 de la tarde con 20 minutos.
15: Candidato Sánchez.
21: Existe una pregunta.
0: Ahí no le daban audio.
16: ¿Cómo se han burlado de Beca 18? Todo el Perú sabe. Allí hay una inconsistencia que debemos de corregir. Nosotros creemos que en la educación y en una profunda reforma tributaria debemos de ser solidarios. Si hay sectores económicos que son resilientes, están fuertes, ¿por qué perdonarles impuestos? Porque son sus amigos, la ley Klimper 2. Con eso usted ha hecho un forado de 20 mil millones de soles que muy bien podrían ir para las becas que usted ha negado, para infraestructura educativa, para que la mitad de nuestros colegios tengan internet, tengan agua potable. Eso significa vocación de trabajo. Nosotros creemos que en salud debe de bastar el DNI para el intercambio prestacional en los tres sistemas de salud. Ese es nuestro compromiso.
19: ¿Candidata? Bueno, el congresista Sánchez es puro floro, porque claro, todo lo que él dice ahora, qué pena que no lo hizo cuando gobernó por el señor Pedro Castillo. Tantas promesas que no cumplieron. Y ya vemos dónde están todos esos candidatos que prometieron tantas cosas, pero que les dio amnesia y se olvidaron de su pueblo.
15: Candidato Sánchez.
16: Como ministro de Estado en Comercio Exterior y Turismo, hemos tenido una actuación impecable. Además que yo he sido gerente en un distrito, gerente en una provincia, gerente en una región. Yo sí he trabajado, señora Keiko, y le puedo decir que nuestro gobierno promovimos más bien la recuperación del sector turismo y logramos, por ejemplo, que está vigente hasta ahora, la recuperación del sector de la gastronomía, que hasta ahora tiene el beneficio del IGB para reactivarse, para recuperar.
0: Bueno, vamos a seguir, a ver, escuchándolos ahí. En esta parte final creo que viene lo más importante, la parte económica. Luego viene la parte económica, pero tenemos, a ver, insistentes comunicaciones, tenemos dos comunicaciones, a ver, que están en línea. Señor, buen día, adelante, lo que estamos, nombre y de qué parte se comunica.
1: Sixto Charaja Bedoya de Puno.
0: Amigo Sixto, adelante, a ver, qué tiene que decirnos, a ver, en forma breve, en forma puntual, respecto a este debate.
1: Doctor, muy buenos días. Esto, en realidad, después de buen tiempo, es necesario tener números en la mano. No solamente, claro, por cierto, que no solo hablo yo de números, sino también de la cuestión política. Pero seguimos hablando de números. Toda esta campaña, doctor Hernán, nadie ha hablado de números. Entonces, cuando hablamos de números, hablamos con la cuenta general de la República en la mano. Aló, doctor.
0: Sí, lo estamos escuchando.
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0: Usted dice de que no podemos hablar así sin números, pero también mucho número a veces nos deja mareado y a veces muchos terminan aburridos.
1: Pero son efectivos.
0: Los números claros, claro, los números más importantes hay que darlos, ¿no? Pero no, sí, tampoco llenamos de puros números, pues, ¿no?
1: Lo más importante de todo cuando hablamos de números es justamente cuánto de dinerito hemos recolectado en el año anterior. Sobre esa base hablamos, sobre los hechos. Y eso es de acuerdo a la Cuenta General de la República, que tiene 512 páginas, está en la página 51. Ahí nos dice, el 2024 hemos tenido 207.207 millones. Ese ha sido nuestro ingreso. Ahora, de los cuales, en tres maneras, ingresos tributarios han sido 159.951 millones. Ese es el más importante. Ese es el que nos hace vivir. Yeah. Y cuando nos dice la minería, no solamente la minería, sino también petróleo, gas, pesca, y, o sea, toda la actividad está activa, ¿cuánto dan de esos 207? Dan 6.761 millones. Ni siquiera 7 de los 207. Ese es lo que da canon y regalías. Y nos dicen, claro, 7.000 millones es platita, no podemos hablar tampoco nosotros poco. Si un millón es difícil conseguir para muchos, ¿no? Entonces, son 7.000 millones, pero de los 207.000. Ahora, el que nos hace vivir es justamente lo que nosotros estamos pagando, que es el IGB. De esos 207, 88.417, 88.000 millones nosotros estamos pagando al momento de consumir. El empresario no paga ni un solo céntimo en el caso del IGB selectivo al consumo. El último que paga es el último consumidor. Ese es el que paga. Entonces,
0: amigo Sixto, a ver, personalmente yo lo entiendo y seguramente que también un sector de la población lo entiende, pero la gran mayoría en esos números se pierden, ¿no? Y terminan aburridos muchos de esos. No es interesante para gente que, bueno, está pendiente, está atento y tiene información, conocimiento sobre estos temas. El tema es, pues, algo puntual. Mire, tengo que irme a la pausa en este momento, ya me están pidiendo pausa. Para terminar, en resumen, en concreto, para usted, ¿cómo fue el debate? A ver, ¿quién tuvo un poco más de ventaja? ¿Quién estuvo mejor? ¿Quién tuvo un mejor desempeño? ¿Quién de repente tuvo dificultad o tuvo problemas? Así de modo general. A ver, en forma breve, puntual, para terminar, porque tengo que ir a la pausa, nos vamos a la pausa.
1: Es fácil decir quién ganó, quién perdió, pero aquí no hay pérdida, sino quién defiende al pueblo o a las grandes mayorías y quién defiende a esos 3.400 personas que manejan el Perú, que su interés es eso, y ahí está justamente los cuatro banqueros, los 57 mineros, la minería, por si acaso, no da ni un solcito al Estado peruano, se los demuestro si quieren. ¿Y cuánto es lo que en este momento, de acuerdo a la cuenta general de la República, para decir en dos palabras, 50.243.000, o sea, 50.000 millones, redondeando, es lo que estamos pagando por el servicio de la deuda externa y la amortización? O sea, la cuarta parte de nuestro presupuesto es lo que se va en intereses, el pago de intereses y amortizaciones.
0: A mejor amigo Sixto, yo le voy a pedir, manténgase en línea, mejor, vamos a continuar con usted, a ver, para que nos diga, a ver, la minería o los empresarios mineros no pagan un solo sol, dice usted, a ver, queremos que usted dijo, a ver, si quieren lo demuestra, a ver, queremos que lo demuestre usted, pero después de la pausa, manténgase en línea, no corte, pues en todo caso, ¿ya?
1: Conforme, doctor.
0: Ya, listo. Vamos a ver, ya. Vamos a la pausa en este momento porque si no voy a tener problemas. Pausa, pero compartan, amigos, los que todavía no lo han hecho, pónganle un like y compartan en las redes sociales. Vamos inmediatamente a la pausa.
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2: Punto 3 de la tarde con 30 minutos.
3: A ustedes les vamos a dar un bono de reconocimiento.
4: En este debate, en medio de este debate que se produjo en horas de la noche, y estamos a ver compartiendo con el público, con los ciudadanos, a ver, respecto a estos temas también polémicos, controvertidos. Y justamente cuando están abordando, a ver, tanto Roberto Sánchez como Keiko Fujimori, a ver, cómo asignar recursos o cómo afrontar, cómo resolver un problema u otro problema. Y bueno, y teníamos esta comunicación de el amigo Sixto, que está en línea, manifestando pues de que se tiene que hablar con números. Sí, es importante los números. En otras palabras, cuando se dice es importante los números, ¿a qué se refiere? Se refiere pues cómo financiar, ¿no? O cómo y de dónde sostener precisamente una propuesta, un planteamiento o un ofrecimiento a la población. ¿Hay recursos, no hay recursos? ¿De dónde proviene, cómo viene, todo eso, ¿no? A eso se refiere, digamos, cuando se habla de números. Y de modo general lo estamos diciendo para que se entienda, pues, por parte de la población. Pero le vamos a pedir, a ver, solamente para que culmine, para que termine. Él dijo en la última parte, si quieren les demuestro de que la minería no aporta un solo sol al Estado peruano. Entonces, pero ¿cómo es que, amigo Sixto, usted que nos está captando, cómo es que se habla, se comenta en todos los medios nacionales?

0: cuando lo hacemos imprimir es un mamotreto. Aquí lo tengo en la mano. Yeah. En la página 51 de la Cuenta General de la República del 2024, porque el 2025 uh-huh. todavía no existe. Recién se va a publicar el 25, el 15 de noviembre yeah. de este año. Entonces todavía no tenemos. La rendición de cuentas se hace después del ejercicio, o sea, sobre los hechos. Ahí no puede irse, pues, más ni siquiera un sol. Tiene que decidirse con números. Y esto dice el 2024, que también es muy parecido al 2025, dice que hemos recibido 207.207 millones. Ya, redondeando, 207.000 millones hemos recibido el 2024.
1: 207.000 millones, ¿eh? Estamos hablando de
0: 207 millones,
1: sino 207.000 millones, ya, listo.
0: 207.000 millones.
1: Ya.
0: De los cuales son por tres conceptos nada más, inclusive el último es negativo.
1: Yeah.
0: Ingresos tributarios hemos recibido 159.900, y a 160.000 millones es por ingresos tributarios.
1: Yeah.
0: Y los ingresos no tributarios son 47.000 millones.
1: Ya.
0: Ya redondeando, ya picos, pero ya no voy a considerar la cantidad, pero el que quiere puede entrar fácil en su celular ahorita, pone Cuenta General de la República 2024 y ahí lo tiene.
1: Ya, perfecto.
0: Entonces, y el otro es ingresos de capital, o sea, de lo que dan las empresas públicas. Hemos tenido hasta una pérdida, 189 millones, no es mucho. En realidad, de esos 160 mil millones, 88 mil millones es IGB y selectivo al consumo es 9 mil millones. Y las aranceles, o sea, los que son de este impuesto general, o digo, impuesto a las importaciones, son 1.500 millones. Sumados da 100 mil millones, redondeando. Yeah. Ese es lo que nosotros pagamos al momento de consumir. ¿Por qué? Porque es parte del precio de cualquier consumo. Es impuesto al gasto. En el momento en que usted gasta 10 soles, uh-huh. esos 10 soles lo divide usted entre 1.18. Ese cociente es lo que debió... Yeah, yeah.
1: Amigos,
0: es el costo, es impuesto. Entonces, al momento de consumir, nosotros estamos pagando impuesto. Y ese es el que nos hace vivir.
1: Ya, en forma directa o indirecta pagamos impuestos. Pero para no marearnos, pues, amigos, a ver, usted dijo de que la minería o la gran minería no paga un solo sol al Estado peruano. A ver, ¿cómo es? Ahí vamos al grano, porque tengo otras comunicaciones que están esperando en este momento.
0: Ya.
1: De repente quieren replicarlo, quieren decir algo, ¿no? Distinto.
0: De acuerdo a esta Cuenta General de la República, el descanon y regalías se considera ingreso no tributario. Y eso, el 2024 ha sido 6.761 millones, ya, redondeando, digamos que sea 7 mil millones, 7 de los 207. Ese es lo que ha aportado en canon y regalías la minería, el petróleo, gas, madera y pesca, o sea, toda la actividad extractiva.
1: O sea, 7 mil millones.
0: 7 de los 207. Ese es el
1: nada más 7 de los dos, más de 200.000, 7 millones, sí, solamente 7 millones,
0: nada
1: 7
0: más,
1: mil millones.
0: Así. Claro, o sea, usted tiene 207 soles en el bolsillo.
1: ¿Ya?
0: 7 ha aportado la minería y toda la actividad extractiva. 7.
1: Nada más.
0: Pero ese es el 50% del impuesto a la renta. Ellos han dicho, nosotros pagamos el 50, como si aportaran el 50% de todo el presupuesto nacional. No, es el 7 soles, en este caso de los 207. Ahora, ese es el 50% al impuesto a la renta que pagan. Esos dos impuestos nomás pagan. Ese impuesto a la renta, en este caso, el 100% sería 14 mil millones. 14 mil millones más 7 mil millones... sería 21 mil millones.
1: Uh-huh.
0: 21 mil millones.
1: Yeah.

0: Y estos benditos extractores de las riquezas del Perú, se han hecho devolver, y aquí aparece, dice, devoluciones. ¿A quién le devuelven? Esa es la primera pregunta. Es 24.218 millones. Eso está entre paréntesis. Eso es en los contadores que escuchan. Cuando un número está entre paréntesis, significa resta. Eso resta de esos 21.000 millones que paga toda la actividad extractiva, ni siquiera la minería nomás. Entonces, eso sería 21.000 millones. Ellos son los que aportan, supuestamente, de un bolsillo, y por otro bolsillo se los devuelven 24.000 millones.
1: Estamos amigos, en otras palabras, nos hacen el cuento. O sea, es puro, estos grandes empresarios mineros se pasan de vivos, de recontra vivos. Entonces,
0: ¿Y en mérito a qué? En mérito a que el artículo 33, 34 y 35 de la ley del IGB y selectivo al consumo, estos señores no están afectos al impuesto general a las ventas selectivo al consumo.
1: Claro, porque no venden acá en el país. No
0: están afectos cuando
1: no se les cobra el IGB.
0: Entonces no pagan el IGB, o sea, no es que están exonerados, están inafectos. Inafecto quiere decir.
1: Amigo Sixto, yo le voy a pedir, a ver, no se vaya usted, manténgase en línea. Tengo otra comunicación, a ver, de repente quiere hacer una réplica o de repente está esperando ahí, pues, debe tener algo importante. Manténgase en línea, a ver. Debe tener algo importante de repente porque se mantiene en línea, no quiero dejarlo hacerlo esperar porque voy a seguir con usted. A ver, señor, buen día, la otra línea, ahí nomás. Buenos días, nombre y de qué parte se comunica usted.
2: Buenos días, José de Juliaca.
1: A ver, amigo José, a ver, ¿qué nos dice usted?
2: A ver. Sobre las elecciones, sobre el debate de ayer.
1: Sobre el debate y también, a ver, lo que dice que los empresarios mineros pues, nos hacen el cuento, nos toman el pelo, prácticamente no aportan absolutamente nada al Estado peruano. O sea, aparentemente nos dejan aportes por acá, por allá, por todo lado, y gracias a ellos, pues somos los que, bueno, estamos en el país de las maravillas. ¿Qué diría usted? A ver.
3: 3 de la tarde con 40 minutos.
2: Conciso nomás sobre el debate de ayer. Mira, para mí el debate de ayer, la tarea de los candidatos era convencer al centro. Uh-huh. Ya, ahí se definen las elecciones. Ya, entonces, ¿qué hemos visto ayer? Un debate de dos derechas. Keiko ligeramente, un poquito más a la derecha, y Sánchez a la derecha también. Ya, sobre sus propuestas. Muy mediocres. De ambos. ¿Por qué? Ahorita todos los peruanos saben que la caja fiscal ya está reventada ya. Está a punto de colapsar. ¿Esto qué significa? Que no hay plata. ¿Con qué plata piensan financiar todas esas propuestas? O sea, te proponen ayer maravillas, ¿no? Dicen, yo voy a hacer esto, yo voy a hacer aquello, pero al final lo que cuenta es el financiamiento. Eso es lo que define todo. Ninguno de los dos candidatos ha definido cómo va a financiar todo lo que está proponiendo. Uh-huh. Ya. Ahí la clave ahí es la reducción del gasto corriente. O sea, lo que se gasta en sueldos y gasto del Estado. ¿Cuánto se va en eso? 67 a 70%. 11% para la deuda pública del Estado.
0: No se escucha.
2: O sea, 80% ya no puedes contar con esta plata para hacer obras. Solo te queda
0: 20%. No se escucha.
2: Ya. De ese 20%, uh-huh, descuéntale ya corrupción, obras investigadas. ¿Qué pasa con esas obras? Se congela. Por eso es que nunca vemos obras. No ves una cartera central hecha, no ves una cartera de Tumbes a Tacna, no ves agua para Juliaca.
1: Ya.
2: Nunca hay plata. Ya, entonces te están metiendo el mismo cuento. Ambos no tienen idea de cómo manejar en cuanto a la economía. Ayer ambos estaban leyendo sus papelitos, sus apuntes. Eso quiere decir que no conocen sus propuestas. Uh-huh. Ni Keiko ni Sánchez. ¿Ya?
1: Ya. Ahora, antes de que sea, porque no tenemos mucho tiempo, mi estimado, no tenemos mucho tiempo, este es un tema, un debate de los dos candidatos. Ya ha indicado la primera parte. Ahora, en la parte final, en la parte culminante. ¿Y qué diría usted respecto a la comunicación que estamos, con quién estamos dialogando, conversando sobre? Efectivamente, no se ha tomado en cuenta mucho el tema de números, es decir, los presupuestos, es decir, los recursos para poder financiar, porque Keiko Fujimori se ha pasado ofreciendo y ofreciendo, como por ejemplo Pronamach, programas sociales, inclusive 500, vamos a otorgar 500 soles a todos de los clubes de madres, de los vasos de leche, no sé cómo, o sea, una promesa así de diversión. ¿De dónde van a salir esos recursos? ¿De dónde hay plata? Sí,
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1: Prácticamente el empresariado minero poco o nada ha contribuido o está contribuyendo a favor del Estado, a favor de los pueblos del país. Entonces, ¿de dónde van a salir esos recursos?
2: Ya, sobre ese tema, mira, ¿qué hace Vietnam, China, Estados Unidos, las potencias? Que con respecto a Perú, a ver, comparemos, cobran menos impuestos, impuesto a la renta es 20%, que hace Perú cobra más, 30%. ¿Cómo quieres incentivar el crecimiento económico si no le das incentivo a la inversión? O sea, aquí ambos allá han propuesto, ¿no? Vamos a ampliar la base tributaria, vamos a cobrar más impuestos. ¿A quién le van a cobrar más impuestos? Mira, la gran empresa paga sus impuestos. No hay gran empresa, gran minería, agroexportación, gran pesquería, todos pagan sus impuestos. Esa es gran empresa. No tiene ningún problema en pagar sus impuestos, ni pagar el sueldo mínimo más. No tiene ningún problema. ¿Sabes quién tiene problema? Las mises para abajo. ¿Quiénes son las mises? Son el 70% de toda la
1: Ya, pero a
2: actividad.
1: ver, la pregunta es concreta, amigo, antes de que se vaya, la pregunta es concreta. ¿Aportan o no aportan impuestos? ¿Contribuyen o no contribuyen los empresarios mineros, las transnacionales aquí a nuestro país? A ver, ¿y en qué dimensión, en qué magnitud? A ver, pero concreto, concreto.
2: ¿Y qué son? Mira, entonces, ¿a quién le vas a cobrar más impuestos? Keiko y Sánchez le piensan cobrar a la mitad para abajo. O sea, al que está sufriendo, al que está despegando, al que está generando más empleo, a él es el que quieren matar. O sea, los dos están equivocados.
1: Bueno, nuevamente le vuelvo a preguntar, amigo, que está usted en línea. ¿Aportan o no aportan? ¿Contribuyen? ¿Pagan impuestos o no pagan impuestos? ¿Y en qué nivel? ¿En qué orden? A ver, puede usted decir, a ver, ¿en qué porcentaje? A diferencia de lo que acaba de decir el otro amigo que está en línea, que está esperando en este momento, los empresarios mineros.
2: Sí, lo escuché. Ya, mira, gran minería no tiene ningún problema en pagar sus impuestos. Pagan religiosamente los
1: No
2: impuestos
1: estamos
2: que el
1: diciendo que tiene
2: Estado
1: problema o no tiene problema, sino paga o no,
2: le
1: y en
2: hace
1: qué
2: pagar.
1: orden, pues, y en qué porcentaje.
2: Mira, en cuanto a PBI, el gran minería representa más o menos del 10 al 15% del PBI. Impuestos pagan más o menos la cuarta parte de toda la recaudación fiscal del Estado.
1: Cuarta parte.
2: O sea, no es poco.
1: Ya, listo,
2: Ahora, tampoco
1: perfecto,
2: es
1: pero ahí
2: todo, ¿no?
1: nomás, a ver, ya, muy bien, gracias, mi estimado amigo, gracias. Bueno, a ver, entonces, a ver, inmediatamente con el amigo Sixto, vamos a ver con el amigo Sixto. Bueno, acaban de decir de que, bueno, no tienen problema para pagar IGV, para pagar impuestos, no tienen problema la gran minería. Y ahora es la cuarta parte del PBI, es lo que aportan, lo que contribuye el empresariado minero. ¿Qué diría usted, amigo Sixto, frente a ver esta versión del otro amigo que, bueno, ha dado una versión así, de manera puntual, de manera concreta?
0: Lamentablemente, los mismos economistas, me gustaría debatir con Carranza sobre política fiscal. En realidad, aquí hemos entrevistado a 60 contadores públicos y 60 economistas. Ninguno ha revisado la cuenta general de la República. No sé si usted también, con todo respeto, doctor Hernán,
1: Bueno, yo no soy contador,
0: aquí.
1: pues, mi estimado amigo Sixto. Yo no soy
0: Pero todos los
1: contador, para
0: peruanos
1: eso ustedes son
0: debemos saber.
1: contadores, ustedes son contadores, economistas, todo eso directamente, pero mayormente las cuestiones de cuenta, cuestiones de números, especialidad de los
0: Sí,
1: contadores, pues, pero vamos al grano, pues, amigo Sixto.
0: es que en realidad nosotros estamos hablando con documentos en la mano, no hablamos sobre lo que posiblemente el 25, ¿cuál 25%, papito? Acá dice, en la cuenta general dice, 7 de los 207 es el que aportan en canon y regalías, 7 mil millones, ya pues redondeando, pero Ahora, ese es el 50% no del de todo el presupuesto o de los ingresos que haya tenido, sino del impuesto a la renta que pagan esta actividad. Y también, si nosotros quisiéramos saber cuánto es en última instancia lo que aporta el sector hidrocarburos, o sea, toda la actividad extractiva.
1: A ver, amigo Sixto, mira, ahí no me mantengas, pero el que se ha comunicado con el nombre de José, el amigo que se ha comunicado, de hecho es por los datos, por las cifras que también algunas referencias que hizo, de hecho que tiene profesión de contador o economista. Contador o economista, ese es. Nosotros que tenemos ya experiencia en esto, rápidamente lo identificamos, quién es quién, por más que nos dé otro nombre o lo que sea, ya lo identificamos. ¿De qué especialidad o qué dominio tiene? A ver, en un área o en otra.
0: Por eso,
1: de hecho, ¿qué es economista o es contador? Pero ahora tenemos otra comunicación. A ver, no se vaya de línea, amigos, esto no se vaya, esa parte es importante. A ver, vamos a darle el paso a otra comunicación. De repente, a ver, aclara algo, contribuye algo en algún dato. A ver, señor, buen día. ¿Con quién nos comunicamos? ¿De qué parte se está usted comunicando? Adelante, buenos días. Señor, buenos días. Adelante, le estamos dando el pase. Buenos días.
4: Doctor, buenos días. Omar Ramos,
1: a ver, Omar, ahí está otro profesional. A ver, Omar, amigo Omar, ¿qué nos dice usted, amigo Omar? Adelante, a ver. Amigo Omar, no, pues, ¿qué ha pasado? Se fue de la comunicación. Cortó intempestivamente. ¿Qué ha pasado? Se perdió su comunicación. Algo raro ha pasado. A ver si puede en este momento volver a contactarse. Amigo Omar. Algo pasó con su comunicación. Le estuvimos dando el pase. Bueno, mientras retoma la comunicación, el amigo Omar, que estaba en línea, porque él tiene su punto de vista. Y bueno, pero algo pasó en su comunicación. Se le acabó el crédito, no sé, o está en una zona donde hay problemas para la conexión. Bueno, entonces, amigo Sixto, a ver, terminemos con usted. Usted dice de que los empresarios mineros, pues, no contribuyen, no pagan. Y al contrario, más bien nos... sea, ellos son unos vivos y se aprovechan y al contrario piden la devolución, ¿no? Y al contrario salen ganando. ¿Eso es así o no es, amigo Sixto, así?
0: Es eso exactamente. O sea, lo que los mineros, petroleros, gasíferos, toda la actividad de exportación, todos los exportadores, como no están afectos, entonces al momento de producir, han pagado IGB, selectivo al consumo e impuesto a las importaciones, que son...
3: 3:00 p.m. con 50 minutos.
0: Y ellos solamente piden todo factura. Y esas facturas, al momento de exportar, devuelve el Estado peruano. Y es compensable con el impuesto a la renta. Y esa cantidad ha sido justamente 24.218 millones. Se llama devoluciones. Está en la página 51, cuadro 12 de los ingresos del gobierno general en la cuenta general de la República. Eso no nos pueden decir nadie lo contrario. Digan aquí, gracias a la minería y a los petroleros, esos ganamos. No es así, pues aquí nos estarían mintiendo. Si nos mienten, nos mentirán, pero acá está en los números, está así, 24.000 millones es la devolución, y ellos pagan 21.000 millones. ¿Qué negocio es eso? Por eso digo, no pagan ni un solo céntimo. Pagan, pues, aparentemente pagan, pero se hacen devolver después, o sea, de un bolsillo a otro bolsillo, en mérito al artículo 33, 34 y 35 de la ley del IGD.
1: Sí, pues, amigo, es cierto lo que usted dice. Sí, pues, eso es lo que gran parte de la población, diríamos el 99% de la población nacional, no lo entiende, no lo comprende eso, pero tienen la creencia de que los empresarios, pues, son los que nos aportan y gracias a ellos estamos, bueno, dicen en crecimiento, en progreso, en desarrollo, etcétera, etcétera. Esa es la verborrea que nos hacen en Lima, todo eso. Yo le voy a pedir de otro día, a ver, un poco más de tiempo, que pase estas elecciones, que pase esta segunda vuelta, a ver, lo comentemos, lo hablemos de repente una media hora o una hora, si es posible, a ver, exclusivamente, pero con una intencionalidad de que sea didáctico. entendible, comprendible, o como dicen otros, digerible, aunque sea el término, ya, bueno, o sea, sea fácil de comprensión, de entendimiento de la gran mayoría de la población, con lenguaje sencillo, simple, no didáctico. Pero ya lo ha usted adelantado algo, ¿no? Sí, es cierto lo que usted señala, pero solamente yo termino con esto. Yo le pido para terminar, doctor.
0: A ver. Para terminar, doctor, ¿cuánto es el presupuesto nacional? Ya, para decir así, redondeando, son 200,000 millones, un promedio. La deuda externa del Perú es 169,697 millones de dólares.
1: Ya, pero ya no está mareando con las cifras, pero claro, está interesante, interesante.
0: Entonces, 170,000 millones es la deuda externa, de los cuales, si nosotros lo convertimos a soles peruanos...
1: 167 mil millones, mira, a ver,
0: 580,000 millones, o sea... prácticamente un aproximado de 3 presupuestos nacionales son la deuda, y esa deuda paga pues intereses y amortizaciones. Claro. Está 50,000 millones paga el Estado peruano, o sea, la cuarta parte de su presupuesto paga por
1: ya, ahí no más, ahí no más, nos quedamos ahí. Yo lo estoy pidiendo ya.
0: Para terminar, doctor.
1: Ya, perfecto.
0: 25,000 millones se llevan los exportadores al devolverse, y 25,000 millones la corrupción, son 100,000 millones, la mitad del presupuesto nacional. Eso es lo que no se ha hablado, doctor Hernán. Estaremos conversando también de otras cuestiones políticas, y tenemos 3 días nomás para aclarar esa situación.
1: Pero no siempre ahora nomás, también podemos hacerlo después, porque no todo termina este próximo domingo.
0: Pero ahora, claro, vamos a seguir aclarando esta situación, pero es necesario saber, porque la rendición de cuentas tenemos que saber, pues, en cualquier actividad. Si nosotros hacemos, por decir, en nuestra morenada nomás, después de que hemos bailado, que tiene que haber rendición de cuentas, pues. Entonces, es posterior a la ejecución, es la rendición de cuentas. Ahí se hace con números, hasta céntimos se cuenta ahí sobre los hechos realizados, no ya. Sobre la posibilidad.
1: Perfecto. Eso entonces es, el compromiso, doctor. Está para más adelante, de repente en los próximos días o después de las elecciones finales del próximo 7. Muy bien, gracias, amigos. Hasta el próximo contacto.
0: Hasta luego, doctor Hernán.
1: Bueno, estaremos en contacto. Muy bien, ¿no? Es un tema interesante, pero para eso hay que, como dicen, programar un programa especial, ¿no? Es interesante conocer esos datos. ¿Sí? Pues, quiero terminar a ver con estos debates, por lo menos esta parte culminante, a ver, de Keiko Fujimori y Roberto Sánchez. A ver, por lo menos la última parte. A ver, ¿qué dice Keiko ahí?
5: Lima Ica, tren de Lima a Barranca, gasoducto Surandino, autopista ampliada de Desaguadero Puno, Cusco, Arequipa, Majes, Sihuas 2.
1: Fíjense, ejemplo, ahí está Keiko hablando, mira, va a ser carretera, que esto, que el otro, que Pronamach, que voy a dar plata, que por acá, por allá, pero no dice de dónde ni cómo. O sea, una lista de ofrecimientos de un carnaval de compromisos de ofrecimiento. Pero no se dice de dónde, cómo. Ese es el gran problema. A ver, por eso escuchemos esta parte, la parte final, la parte culminante.
5: Si solo Majes Sihuas 2 hubiese avanzado, se habrían generado más de 400,000 puestos de trabajo, sacando de la pobreza a muchísimas familias del sur de nuestro país. También sabemos que hoy día sufres con los precios de los combustibles. Para ello, reactivaremos el Fondo de Estabilización, garantizando un precio estable. Cuando hay inversión, hay empleo. Cuando hay empleo, hay ingresos. Y cuando hay ingresos, una familia empieza a salir de la pobreza. Pero el congresista Sánchez no cree en ese progreso personal. Le molesta que el peruano emprenda, que crezca y que salga adelante por su propio esfuerzo. Porque cuando una persona progresa, se vuelve más independiente. Y cuando una familia es más independiente, es más libre. Queremos un Perú donde cada persona pueda trabajar, emprender, crecer y decidir su propio futuro con libertad.
6: Gracias a ambos candidatos, se ha concluido esa etapa de este bloque programático, pero es momento de invitar a dar pase a la pregunta ciudadana, la última pregunta ciudadana de la noche.
7: Candidatos, candidata Fujimori, adelante.
5: El gran motor de nuestra economía depende del sector privado, pero sobre todo de la pequeña empresa. Y por eso es que para ellos decimos tributación cero los tres primeros años, licencia cero, con una sola declaración jurada podrás abrir tu negocio. Esa es la manera de poder acompañarte. El Estado garantizará los créditos para que tú puedas...

0: puedas tener créditos blandos. Pero qué pena que el congresista Sánchez, que fue ministro de Estado, habla y habla y no hizo nada durante el gobierno de Castillo cuando él era ministro.
1: Candidato Sánchez.
2: La señora Keiko dice que sabe que es una familia independiente que sale adelante. Yo más bien le recuerdo que yo sí sé que es salir adelante con su familia, respetando a mi padre, respetando a mi madre, respetando a mi esposa, respetando a mi hermano. Hemos salido adelante así. ¿Y eso sabe qué significa? Confianza. Es tu valor espiritual, incluso para querer transformar un país. Y de eso yo creo que usted no sabe mucho. Creo.
3: Aparte fue un golpe furibundo a Keiko Fujimori, ¿no? Está como verán ustedes. Dijo de que yo estoy cerca a mi padre, a mi madre, a mi hermano. Lo que usted eso no sabe. O sea, le dio a entender de eso, ¿no? Indirectamente le dijo. No le dijo directamente, pero indirectamente. Pero dio a entender de cómo Keiko Fujimori tuvo problemas con su madre. No hizo poco o nada hizo respecto a los maltratos a su madre. Y también al propio Alberto Fujimori, y lo peor, respecto a su hermano, Kenji Fujimori, ¿no? Eso todo el país lo sabe, ¿no? Entonces, a eso se refiere, y ahí creo que Keiko Fujimori se puso ya nerviosa, ¿no? Estuvo, y ya su intervención final fue un poco, comenzó a divagar ahí indirectamente. Mira, ahí pueden ver la imagen, ¿no? La imagen como, digamos, el rostro, ¿no?, de Keiko Fujimori. Y a partir de ese momento se empeoró, ¿no? Empeoró, se complicó.
0: Esencia cero, con una sola declaración jurada podrás abrir tu negocio. Esa es la manera de poder acompañarte. El Estado garantizará los créditos para que tú puedas tener créditos blandos. Pero qué pena que el congresista Sánchez, que fue ministro de Estado, habla y habla y no hizo nada durante el gobierno de Castillo cuando él era ministro.
1: Candidato Sánchez.
3: Ahí viene la respuesta de Sánchez.
2: La señora Keiko dice que sabe que es una familia independiente que sale adelante. Yo más bien le recuerdo que yo sí sé que es salir adelante con su familia, respetando a mi padre.
4: 4 de la tarde en punto.
2: Respetando a mi esposa, respetando a mi hermano. Hemos salido adelante así. ¿Y eso sabe qué significa? Confianza. Es tu valor espiritual, incluso para querer transformar un país. Y de eso yo creo que usted no sabe mucho. Creo que el Perú necesita una profunda democratización de acceso a la riqueza. La gran formalización, que uno dice, no es un tema solo burocrático, señora. Aquí hay un régimen mercantilista. Aquí hay un régimen en los medicamentos, oligopolios, monopolios. No hay economía social de mercado. Es un régimen, el más salvaje neoliberalismo de América Latina.
5: ¿Va a poder continuar después, candidata?
0: Qué pena, qué poco hombre es usted. Y cuando vienen ataques de esta naturaleza, quiero recordar que a mí la vida política me ha tocado vivir en adversidad, contra la corriente. Pero acá estoy. De frente, de pie y con la frente en alto. Pero cuando vienen ataques así, yo me permito ahora dirigirme a Kiara y a Kaori. Chicas, ustedes saben, y nosotros sabemos cómo fueron los últimos días que acompañamos a sus abuelos, a mi papá y a mi mamá. No hagamos caso a este tipo de ataques bajos.
1: Candidato Sánchez, su turno. Sí, adelante.
2: Sí. Yo creo que el Perú sabe lo suficiente de nuestras historias y trayectorias. Yo me someto al ojo crítico, a la verdad, al respeto, pero sobre todo a la ética y la verdad. Hoy que el Perú está viviendo un momento...

pero el tiempo ya nos ganó. Nos quedamos solamente a ver con esta. A ver, Félix, ¿qué dice Félix? Viva el comunismo. Bueno, Emilia, esa mujer solo lee papelitos. Todo el debate se ha dedicado a leer su discurso que le dieron. Dice Emilia, a ver, para dejar de, para una exposición se hace incluso ayuda a memoria, dice, bueno, replicando a lo anterior, ¿no? Ahora, René, para, bueno, están, a ver, Kelly Flor, JJ, Juntos por el Perú, JP, edúcate para opinar, bueno, están intercambiando opiniones. Pero la caca lo hace, le hace ataques pura mentiras con puntos suspensivos. Bueno, Vidal Flores. A ver, Alberto, ambos no representan más que solo el 30% del país. Eso dice Alberto Carlos. Ahora, por otro lado, bueno, en conclusión, el debate la ganó largamente Roberto Sánchez, sin lugar a dudas. No se puede decir lo, no se puede decir lo contrario, dice. Bueno, a ver, por este lado, a ver, ¿qué opiniones hay? A ver, ¿qué opiniones, comentarios, a ver, respecto a este debate? A ver, y nos vamos de una vez con el resumen informativo. A ver, ¿qué nos dice el público aquí? Por este lado. No sabe lo que habla María Espinosa. Vamos, infórmense, es una lástima. David, buen día. Hay más coherencia del señor Sixto porque está hablando sobre documentos. Dice, está bien. O sea, David Rodolfo. Sí, es interesante esos datos. Sí, el compromiso en un debate es populismo y demagogia que nunca se cumplirá. David Rodolfo Cuacalla. Bueno, por otro lado, Keiko Fujimori estuvo con la cabeza agachada, cabizbajo. Y Roberto Sánchez, bueno, la llevó por largo. La llevó por, de largo, dice, la llevó de largo. No por largo, sino la llevó de largo. A ver, y las comunicaciones aquí, a ver, aparecen de Lucila. Bien, bien, está bien, correcto. Saludos a Lucila Chagua. Y Malcolm, a ver, su papi Vladi lo mandó el papelito para leer su discurso de Keiko Fujimori. Lo que dijo durante el debate fue el papelito que le mandó su papi Vladi desde la prisión, para que lo lea. Bueno, Alfredo, a ver qué dice. Roberto Sánchez, nuestro presidente, sin lugar a dudas. John Torres, a ver qué dice. John Torres, Saga. Roberto Sánchez lo revolcó a la señora acá. Roberto Sánchez lo revolcó. Ahora, Vidal Flores, a ver qué dice. Para un inteligente sin parcialidad, ganó Sánchez, sin lugar a dudas. Bueno, en fin, amigos, terminó el tiempo. Este tema va a continuar, va a proseguir pues los próximos días, todos estos días, ya no son días finales que quedan. Lo único que nos queda en este momento es simplemente ya anunciar el resumen y la síntesis informativa sobre estos temas y otros temas complementarios de carácter regional, nacional e internacional. Le damos el pase inmediatamente porque el tiempo ya nos ganó. Vamos a seguir con estos y otros temas, no se preocupen. Y sigue más temas importantes en Onda Popular, como también en Radio Perú. A ver, vamos a ver qué novedades tenemos. Le damos el pase inmediatamente a partir de este momento.

0: Hola, ¿qué tal? Iniciamos este resumen informativo. Estamos en órbita y asimismo damos inicio a esta semana con esta información del ámbito internacional. Vamos a comenzar con el ámbito internacional, con Colombia. Se ha dado también este balotaje en Colombia este pasado domingo 31 de mayo. Estamos en un nuevo mes. E Iván Cepeda y Abelardo de la Espriella se van a disputar en la presidencia en esta segunda vuelta presidencial. El conservador Abelardo de la Espriella y el oficialista Iván Cepeda se enfrentarán en un balotaje en las elecciones presidenciales de Colombia de segunda vuelta previsto para este próximo 21 de junio, de acuerdo con los datos arrojados en el preconteo publicado este domingo. En Colombia, para que un candidato gane las elecciones presidenciales en primera vuelta, debería superar el 50% de los votos. En caso contrario, quienes ocupen los primeros dos lugares participarán en un balotaje. Vamos a continuar en el ámbito nacional, dado que estamos en otra etapa de elecciones también en nuestro país. Respecto a esta segunda vuelta que se ha dado en nuestro país, algo que compartíamos en el bloque
1: 4 de la tarde con 10 minutos.
0: En el ámbito de las redes sociales, a través de estas redes sociales de Onda Popular Perú y Radio TV Perú, es el debate presidencial de segunda vuelta para este, ya con miras a estas elecciones de este próximo domingo. Este próximo domingo, estamos a unos cuantos días, ya no hablaríamos quizá de una semana, para la celebración de estas elecciones 2026. En horas de la mañana se daba un simulacro por parte de esta encuestadora Datum. Hablaba de que Keiko Fujimori lidera los votos válidos ante Roberto Sánchez. La candidata Keiko Fujimori de la organización política Fuerza Popular obtuvo un 52,9% de votos válidos en el último simulacro de votación, dice Datum, con modelo de cédula realizado por la encuestadora Datum Internacional. Por su parte, el candidato Roberto Sánchez, representante de Juntos por el Perú, registró un 47,1% de los votos válidos en el mismo estudio estadístico para un diario nacional. En este contexto hay que acotar asimismo de que esta jornada anterior, este 31 de mayo, se ha dado este debate presidencial de segunda vuelta transmitido por parte del Jurado Nacional de Elecciones. Se han tenido multiplicidad ya de reacciones respecto a lo que ha sido este debate en el ámbito ya de unos cuantos días de estas elecciones. Hay que acotar ya en este contexto de las elecciones generales 2026 de que el RENIEC se ha pronunciado y asimismo va a ampliar su horario de atención a 12 horas por este contexto de las elecciones. El RENIEC informó que atenderá 12 horas continuas en varias sedes a nivel nacional desde el 1 hasta el 5 de junio. La medida institucional se ejecuta con el objetivo de facilitar que los ciudadanos obtengan su documento de identidad y puedan ejercer el derecho al voto en la segunda vuelta electoral. La ampliación de la jornada de atención rige en más de 40 sedes distribuidas en el territorio peruano, de acuerdo con las disposiciones emitidas por la jefa del organismo. El plan de contingencia abarca a regiones como, por ejemplo, Cusco en la zona sur, Arequipa y la misma región de Puno. Entonces son puntos a tener en cuenta ya en estas próximas elecciones a unos cuantos días a nivel nacional. Hay que acotar asimismo de que han llegado ya material electoral a la región de Puno, que ya es próximo a ser distribuido en todas las sedes a nivel de provincias en la región de Puno. En este momento sí se encuentra, esta es la situación de este fin de semana por parte de esta información que nos trae la Oficina Descentralizada de Procesos Electorales de Puno. Y esto también ya compartido por la misma Oficina Nacional de Procesos Electorales a nivel nacional. Y bueno, es momento de cambiar de tema. Vamos a continuar con más información en el ámbito regional. ¿Qué ha pasado este fin de semana? Se han dado múltiples acontecimientos relacionados con el tema delincuencial. Han recuperado un vehículo que había sido robado en la región Cusco, que circulaba en Juliaca. Detuvieron al comprador. El personal policial de la sección de Escuadrón Verde, Terna, en Juliaca, realizó la intervención de una persona que se encontraba en posesión de un vehículo con requisitoria vigente por el presunto delito de hurto de este vehículo. Durante la intervención policial, El hecho se ha registrado en inmediaciones de la avenida Virgen de las Mercedes con Girón Benavides en la ciudad de Juliaca, provincia de San Román, Puno. Durante esta intervención, el personal procedió a verificar el sistema de información policial y los datos del vehículo de placa de rodaje marca Citroën, color gris, obteniendo un resultado positivo para requisitoria vehicular por el presunto delito de hurto de vehículo. Y esto había sido solicitado en la sección de prevención de robo de vehículos, CEPROVE, en la región Cusco. Vamos a continuar con más información también en la región. Ocurrió también este fin de semana un acontecimiento lamentable donde una persona falleció tras caer a un pozo de agua en el distrito de San Miguel. Un trágico accidente cobró la vida de una persona de 51 años de edad en el distrito de San Miguel cuando cayó accidentalmente a un pozo de agua aproximadamente 6 metros de profundidad ubicado en una vivienda del primer sector de Mucra. La víctima fue identificada de nombre Jacinto, quien había llegado horas antes junto a sus familiares procedentes del distrito de Antauta. Según investigaciones, el hecho ocurrió la noche de este jueves cuando intentaba extraer agua del pozo para lavar su vehículo. De acuerdo con el relato de sus familiares, todos se encontraban ultimando los preparativos para emprender un viaje de fe costumbrista y esta persona fallecida habría estado limpiando su vehículo momentos antes. Tras varios minutos de desesperación, encontraron posteriormente el cuerpo de esta persona sumergido en aguas del pozo, confirmándose su deceso. Vamos a continuar también esta última parte de este hecho. Se ha dado en la ciudad de Juliaca y un vehículo fue captado por cámaras de seguridad este fin de semana en inmediaciones del Jirón Nicolás Jarufe, un vehículo que iba en sentido contrario y termina atropellando a un transeúnte, quien afortunadamente sale ileso. Sin embargo, este vehículo transitaba en sentido contrario y lejos de que este conductor de este vehículo auxilie a esta víctima, se fue huyendo sin prestar ni atender los cuidados respectivos. Afortunadamente solo tuvo golpes esta persona, pero bueno, nada de consideración. Esto es lo que sucedió en pleno centro de la ciudad de Juliaca. Finalmente vamos a compartir esta última información. En el ámbito local, han intervenido en las últimas horas a un sujeto que portaba una réplica de un arma de fuego y generó alarma entre los vecinos. En Juliaca, el personal de Serenazgo de la Municipalidad Provincial de San Román intervino a un joven que portaba una réplica de arma de fuego en la intersección de los jirones San Agustín y Jirón Azángaro, hecho que generó preocupación entre los vecinos de la zona al creer, por supuesto, que era un arma real. La intervención se produjo tras el reporte de ciudadanos que alertaron sobre la presencia de una persona exhibiendo este objeto con características similares a un arma de fuego real en plena vía pública. Eso es lo que ha sucedido este fin de semana cargado, especialmente de acontecimientos a nivel local.

0: Y para culminar este resumen climatológico, entre el martes 2 y el miércoles 3 de junio se prevé el descenso de la temperatura nocturna en la Sierra Centro y Sur de moderada a fuerte intensidad. Además, se esperan ráfagas de viento con velocidades próximas a los 45 kilómetros por hora, escasa nubosidad e incremento de la temperatura diurna. Para este martes, por ejemplo, se prevén temperaturas mínimas próximas a menos 1 a menos 6 grados centígrados en zonas por encima de los 3.200 metros y valores entre 0 y menos 12 grados centígrados en áreas situadas por encima de los 4.000 metros sobre el nivel del mar en la Sierra Sur. Así que a tomar las precauciones del caso. Así hemos culminado este resumen informativo. Esto ha sido En Órbita. Nos vemos en una próxima edición. Hasta pronto.
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1: 4 de la tarde con 30 minutos.
2: Hola, ¿cómo están, querida audiencia? ¿Sabe usted que el dolor en las caderas, rodillas, en su espalda o sus manos no es normal? Señora, señor, si usted siente rigidez al levantarse, crujidos en las articulaciones o debilidad en los huesos, le duele demasiado los brazos, los hombros o estás caminando con mucho dolor, cuidado que podría estar enfrentando problemas muy serios como la osteoporosis o la artrosis. ¿Sabe usted cuál es la diferencia entre la osteoporosis y la artrosis? Primero, escuchemos qué es la osteoporosis. Es la pérdida de calcio en los huesos. Poco a poco se debilitan, se vuelven frágiles y porosos. Y lo más peligroso es que avanza en silencio. Usted no siente nada hasta que un día, por una simple caída, o por golpe suave, o incluso un esfuerzo mínimo, el hueso puede romperse. 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
1: Aunque usted no lo crea, el colesterol malo es la causa de muchas muertes. ¿Qué pasa si ya usted tiene colesterol malo? Es muy posible que se formen depósitos grasos en los vasos sanguíneos. Con el tiempo, estos depósitos dificultan que la sangre fluya a través de las arterias y forman estructuras duras llamadas placas. Con el tiempo, estas placas pueden bloquear las arterias y aumentar el riesgo de enfermedades cardíacas. Cuidado con infarto al corazón o accidentes cerebrovasculares. El colesterol malo puede afectar también las arterias de las piernas, causando dolor al caminar. Sentir dolor en el pecho, dificultad para respirar, te sientes muy cansado, dolor de cabeza, visión borrosa, pesadez en el estómago, labio morado, sus manos lucen demasiado oscuros. Es importante saber por qué tantas personas de diferentes edades tienen colesterol malo. Porque les encantan comer demasiadas carnes rojas, carnes procesadas, las salchichas, hamburguesas, tocinos, frituras, chocolates, helados, los dulces. Estos alimentos malos es el resultado de tener colesterol alto, o como se conoce también, grasa en la sangre. ¿Desea usted limpiar esa sangre espesa, eliminar de una vez el colesterol y los triglicéridos alto? 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Para toda aquella persona que en estos momentos tiene un familiar o usted mismo está viviendo con esta enfermedad que se llama la diabetes. ¿Sabía usted que el alto nivel de azúcar en la sangre en personas diabéticas pueden producir graves daños a distintos órganos de nuestro cuerpo? Enfermedad renal, enfermedad cardíaca, orinar con mucha frecuencia, ya que la micción es uno de los síntomas más importantes de la diabetes. ¿Saben por qué? Porque la glucosa alta pasa a los riñones, y al pasar a los riñones, ¿qué sucede? Como hay poquita insulina, llega con mucha frecuencia azúcar, ya que el azúcar jala más agua del cuerpo y esto se va más rápidamente a la vejiga y aumenta la cantidad de orina. Este mal en medicina se llama poliuria.
2: Otros síntomas de la diabetes:
1: tener mucha sed, sentir sed todo el tiempo. Estás bajando de peso sin desearlo. Cansancio constantes. La piel se vuelve oscura. Heridas o llagas tardan en curarse. Esas heridas que no se curan fácilmente, que le puede llevar hasta amputarle las piernas o solamente los dedos. La diabetes es una enfermedad muy complicada que daña también el sistema nervioso y los vasos sanguíneos, inclusive hasta perder la visión con este mal llamada la catarata en los ojos. ¿Pero por qué usted tiene la diabetes? Uno de los motivos, el estrés, es el causante de muchas enfermedades. La diabetes también es hereditaria. ¿Y por qué no decirlo? el abuso de comidas chatarras, las gaseosas, los frutos procesados, los dulces, excesos de carbohidratos refinados, harinas blancas, ya que esos carbohidratos se convierten rápidamente en glucosa y elevan el azúcar en la sangre, donde el páncreas ya deja de producir insulina y usted se convierte en paciente de esta enfermedad llamada la diabetes, así de simple. Por eso es importante tener una buena alimentación saludable para evitar
3: 4 de la tarde con 50 minutos.
1: Muchas enfermedades. 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El insomnio es un problema muy habitual en las personas mayores. Cuidado, que la falta de sueño se ha asociado estrechamente con hipertensión, ataques cardíacos, depresión, ansiedad, pérdida de memoria o tantas personas que viven demasiado estresado. El estrés genera dolor de cabeza porque usted piensa demasiado. El estrés te puede provocar picazón o irritación en la piel. El estrés también puede causar envejecimiento prematuro. 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

0: 5 de la tarde en punto.
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2: Buen día, queridos oyentes de Juliaca y toda la región sur. Bienvenidos a este resumen informativo de este primero de junio. En regionales, personal policial Terna realizó la intervención y detención de una persona que se encontraba en posesión de un vehículo con requisitoria vigente por el presunto delito de hurto de vehículo. En inmediaciones de la Avenida Virgen de las Mercedes con Junior Benavides, en la ciudad de Juliaca, provincia de San Román. Durante la intervención policial, el personal procedió a verificar en el sistema de información policial, SIMPOL, los datos del vehículo de placa de rodaje, marca Citroën, color gris, obteniendo resultado positivo para requisitoria vehicular por el presunto delito de hurto de vehículo, solicitado por la Sección de Prevención de Robo de Vehículos, CEPROVE, Cusco. Por otro lado, este fin de semana una persona falleció al caer a un pozo en el distrito de San Miguel. El infortunado hombre tenía planificado un viaje para una actividad costumbrista. En ese contexto, al momento de lavar su vehículo cayó intempestivamente a un pozo de 6 metros de profundidad, terminando por ahogarse, siendo hallado por sus familiares horas más tarde. En otro punto de la ciudad, un vehículo fue captado por cámaras de seguridad en inmediaciones del Jirón Nicolás Jarufe, donde este ingresa en sentido contrario, atropellando a un transeúnte y fugando. Afortunadamente el impacto fue leve y solo lo dejó con golpes leves. Este fin de semana también, el Serenazgo detuvo a un sujeto que portaba una réplica de arma de fuego en los jirones San Agustín y Jirón Azángaro, causando preocupación con los vecinos, por los constantes incidentes delincuenciales que se registran en la zona. Así también se produjo esta mañana de lunes una explosión dentro de una vivienda del Jirón Los Colis que dejó personas heridas y cuantiosos daños materiales en varias casas aledañas. Según los vecinos, se trataría de un local dedicado a la venta de comida que tuvo problemas con un balón de gas. El incidente ocurrió aproximadamente a las 5 de la mañana en la cuadra 3 del Jirón Los Colis, a pocos metros de la Plaza 24 de Octubre. En nacionales, el RENIEC informó que atenderá 12 horas continuas en varias sedes a nivel nacional desde el 1 hasta el 5 de junio. La medida institucional se ejecuta con el objetivo de facilitar que los ciudadanos obtengan su documento de identidad y puedan ejercer el derecho al voto en la segunda vuelta electoral. Las oficinas autorizadas por la entidad registral atenderán al público de forma ininterrumpida desde las 7 de la mañana hasta las 19 horas según el reporte oficial. Estas agencias realizarán exclusivamente trámites de inscripción y entrega del Documento Nacional de Identidad, DNI. Entre las oficinas...
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2: Algunas de la región Puno. En internacionales, las fuerzas de Estados Unidos e Irán volvieron a cruzar golpes militares pese al alto el fuego que rige formalmente desde comienzos de abril, en un nuevo episodio de tensión que coincide con las negociaciones en curso y con las denuncias desde Teherán de que Donald Trump ha vuelto a traicionar la diplomacia. Mientras el presidente estadounidense asegura que la República Islámica realmente quiere llegar a un acuerdo. Nuevo ataque de Estados Unidos. El mando central de Estados Unidos, CENTCOM, anunció este lunes que las fuerzas estadounidenses llevaron a cabo el fin de semana ataques contra un radar y centros de mando y control de drones en la ciudad iraní de Garuk y en la isla de Qesm. Washington presentó la operación como ataques de autodefensa y afirmó que fue una respuesta a lo que describió como acciones agresivas de Irán, entre ellas el derribo de un dron estadounidense MQ-1, que, según su versión, volaba sobre aguas internacionales. En respuesta a los ataques de las fuerzas estadounidenses, el Cuerpo de la Guardia Revolucionaria Islámica, CGRI, de Irán lanzó una ofensiva contra la base aérea desde la que se originó la agresión estadounidense. En Colombia, el oficialista Iván Cepeda y el independiente de derecha Abelardo de la Espriella serán los candidatos que se enfrentarán en la segunda vuelta de las presidenciales de Colombia, según los datos arrojados por el preconto publicado por la Registraduría Nacional del Estado Civil. De la Espriella consiguió el primer puesto en la primera vuelta celebrada este domingo, pero no superó el 50% de los votos para conseguir la primera magistratura del país. Según los resultados preliminares, se quedó con 43,74% de los votos, mientras que Cepeda alcanzó el 40,90%. En el clima, el CENAMI informa que, entre el martes 2 y miércoles, 3 de junio, se prevé el descenso de la temperatura nocturna en la Sierra Centro y Sur, de moderada a fuerte intensidad. Además, se esperan ráfagas de viento con velocidades próximas a 45 km por hora, escasa nubosidad e incremento de la temperatura diurna. El martes, 2 de junio, se prevén temperaturas mínimas próximas a menos 1 grado centígrado y menos 6 grados centígrados en zonas sobre los 3.200 metros sobre el nivel de mar, y valores entre 0 grados centígrados y menos 12 grados centígrados en áreas situadas por encima de los 4.000 metros. En la Sierra Sur. Eso es todo por esta edición del 1 de junio. Volvemos pronto. Hasta la próxima.
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0: 5 de la tarde con 30 minutos.
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2: Buen día, queridos oyentes de Juliaca y toda la región sur. Bienvenidos a este resumen informativo de este primero de junio. En regionales, personal policial Terna realizó la intervención y detención de una persona que se encontraba en posesión de un vehículo con requisitoria vigente por el presunto delito de hurto de vehículo. En inmediaciones de la Avenida Virgen de las Mercedes con Junior Benavides, en la ciudad de Juliaca, provincia de San Román. Durante la intervención policial, el personal procedió a verificar en el sistema de información policial, SIMPOL, los datos del vehículo de placa de rodaje, marca Citroën, color gris, obteniendo resultado positivo para requisitoria vehicular por el presunto delito de hurto de vehículo, solicitado por la Sección de Prevención de Robo de Vehículos, CEPROVE, Cusco. Por otro lado, este fin de semana una persona falleció al caer a un pozo en el distrito de San Miguel. El infortunado hombre tenía planificado un viaje para una actividad costumbrista. En ese contexto, al momento de lavar su vehículo cayó intempestivamente a un pozo de 6 metros de profundidad, terminando por ahogarse, siendo hallado por sus familiares horas más tarde. En otro punto de la ciudad, un vehículo fue captado por cámaras de seguridad en inmediaciones del Jirón Nicolás Jarufe, donde este ingresa en sentido contrario, atropellando a un transeúnte y fugando. Afortunadamente el impacto fue leve y solo lo dejó con golpes leves. Este fin de semana también, el serenazgo detuvo a un sujeto que portaba una réplica de arma de fuego en los jirones San Agustín y Jirón Azángaro, causando preocupación con los vecinos por los constantes incidentes delincuenciales que se registran en la zona. Así también se produjo esta mañana de lunes una explosión dentro de una vivienda del Jirón Los Colis que dejó personas heridas y cuantiosos daños materiales en varias casas aledañas. Según los vecinos, se trataría de un local dedicado a la venta de comida que tuvo problemas con un balón de gas. El incidente ocurrió aproximadamente a las 5 de la mañana en la cuadra 3 del Jirón Los Colis, a pocos metros de la Plaza 24 de Octubre. En nacionales, el RENIEC informó que atenderá 12 horas continuas en varias sedes a nivel nacional desde el 1 hasta el 5 de junio. La medida institucional se ejecuta con el objetivo de facilitar que los ciudadanos obtengan su documento de identidad y puedan ejercer el derecho al voto en la segunda vuelta electoral. Las oficinas autorizadas por la entidad registral atenderán al público de forma ininterrumpida desde las 7 de la mañana hasta las 19 horas según el reporte oficial. Estas agencias realizarán exclusivamente trámites de inscripción y entrega del Documento Nacional de Identidad, DNI. Entre las oficinas que funcionarán en este horario se encuentran incluidas algunas de la región Puno. En

0: que describió como acciones agresivas de Irán, entre ellas el derribo de un dron estadounidense MQ-1, que, según su versión, volaba sobre aguas internacionales. En respuesta a los ataques de las fuerzas estadounidenses, el Cuerpo de la Guardia Revolucionaria Islámica, CGRI, de Irán lanzó una ofensiva contra la base aérea desde la que se originó la agresión estadounidense. En Colombia, el oficialista Iván Cepeda y el independiente de derecha Abelardo de la Espriella serán los candidatos que se enfrentarán en la segunda vuelta de las presidenciales de Colombia, según los datos arrojados por el preconto publicado por la Registraduría Nacional del Estado Civil. De la Espriella consiguió el primer puesto en la primera vuelta celebrada este domingo, pero no superó el 50% de los votos para conseguir la primera magistratura del país. Según los resultados preliminares, se quedó con 43,74% de los votos, mientras que Cepeda alcanzó el 40,90%. En el clima, el CENAMI informa que, entre el martes 2 y miércoles, 3 de junio, se prevé el descenso de la temperatura nocturna en la Sierra Centro y Sur, de moderada a fuerte intensidad. Además, se esperan ráfagas de viento con velocidades próximas a 45 km por hora, escasa nubosidad e incremento de la temperatura diurna. El martes, 2 de junio, se prevén temperaturas mínimas próximas a menos 1 grado centígrado y menos 6 grados centígrados en zonas sobre los 3.200 metros sobre el nivel de mar y valores entre 0 grados centígrados y menos 12 grados centígrados en áreas situadas por encima de los 4.000 metros. En la Sierra Sur. Eso es todo por esta edición del 1 de junio. Volvemos pronto. Hasta la próxima.
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3: Desde la tierra de Arguedas y Micaela Bastidas, Abancay, del carnaval más alegre del Perú, los saluda Hermógenes Rojas Huilca, profesor, periodista, poeta y escritor, para rendir homenaje póstumo de admiración y gratitud a los tres errantes de Chuquibamba, Arequipa, grandes representantes de la música vernacular del sur del Perú. Para ti, Antonio, mi toque serrano. Para ti, Plinio, mi voz apurimeña. Para ti, Gilberto, mis versos abanquinos. Tres corazones errantes son letras escritas por mí e interpretadas por el gran chuquibambino Leonidas Cervantes con la guitarra de mi ayer alumno, ahora colega y amigo, Jorge Salas, orgullo musical de Apurímac. A cantar se ha dicho.

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0: 6 de la tarde en punto.
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2: Buen día, queridos oyentes de Juliaca y toda la región sur. Bienvenidos a este resumen informativo de este primero de junio. En regionales, personal policial Terna realizó la intervención y detención de una persona que se encontraba en posesión de un vehículo con requisitoria vigente por el presunto delito de hurto de vehículo. En inmediaciones de la Avenida Virgen de las Mercedes con Junior Benavides, en la ciudad de Juliaca, provincia de San Román. Durante la intervención policial, el personal procedió a verificar en el sistema de información policial, SIMPOL, los datos del vehículo de placa de rodaje, marca Citroën, color gris, obteniendo resultado positivo para requisitoria vehicular por el presunto delito de hurto de vehículo, solicitado por la Sección de Prevención de Robo de Vehículos, CEPROVE, Cusco. Por otro lado, este fin de semana una persona falleció al caer a un pozo en el distrito de San Miguel. El infortunado hombre tenía planificado un viaje para una actividad costumbrista. En ese contexto, al momento de lavar su vehículo cayó intempestivamente a un pozo de 6 metros de profundidad, terminando por ahogarse, siendo hallado por sus familiares horas más tarde. En otro punto de la ciudad, un vehículo fue captado por cámaras de seguridad en inmediaciones del Jirón Nicolás Jarufe, donde este ingresa en sentido contrario, atropellando a un transeúnte y fugando. Afortunadamente el impacto fue leve y solo lo dejó con golpes leves. Este fin de semana también, el serenazgo detuvo a un sujeto que portaba una réplica de arma de fuego en los jirones San Agustín y Jirón Azángaro, causando preocupación con los vecinos, por los constantes incidentes delincuenciales que se registran en la zona. Así también se produjo esta mañana de lunes una explosión dentro de una vivienda del Jirón Los Colis que dejó personas heridas y cuantiosos daños materiales en varias casas aledañas. Según los vecinos, se trataría de un local dedicado a la venta de comida que tuvo problemas con un balón de gas. El incidente ocurrió aproximadamente a las 5 de la mañana en la cuadra 3 del Jirón Los Colis, a pocos metros de la Plaza 24 de Octubre. En nacionales, el RENIEC informó que atenderá 12 horas continuas en varias sedes a nivel nacional desde el 1 hasta el 5 de junio. La medida institucional se ejecuta con el objetivo de facilitar que los ciudadanos obtengan su documento de identidad y puedan ejercer el derecho al voto en la segunda vuelta electoral. Las oficinas autorizadas por la entidad registral atenderán al público de forma ininterrumpida desde las 7 de la mañana hasta las 19 horas según el reporte oficial. Estas agencias realizarán exclusivamente trámites de inscripción y entrega del Documento Nacional de Identidad, DNI. Entre las oficinas
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2: algunas de la región Puno. En internacionales, las fuerzas de Estados Unidos e Irán volvieron a cruzar golpes militares pese al alto el fuego que rige formalmente desde comienzos de abril, en un nuevo episodio de tensión que coincide con las negociaciones en curso y con las denuncias desde Teherán de que Donald Trump ha vuelto a traicionar la diplomacia. Mientras el presidente estadounidense asegura que la República Islámica realmente quiere llegar a un acuerdo. Nuevo ataque de Estados Unidos. El mando central de Estados Unidos, CENTCOM, anunció este lunes que las fuerzas estadounidenses llevaron a cabo el fin de semana ataques contra un radar y centros de mando y control de drones en la ciudad iraní de Garuk y en la isla de Qesm. Washington presentó la operación como ataques de autodefensa y afirmó que fue una respuesta a lo que describió como acciones agresivas de Irán, entre ellas el derribo de un dron estadounidense MQ-1, que, según su versión, volaba sobre aguas internacionales. En respuesta a los ataques de las fuerzas estadounidenses, el Cuerpo de la Guardia Revolucionaria Islámica, CGRI, de Irán lanzó una ofensiva contra la base aérea desde la que se originó la agresión estadounidense. En Colombia, el oficialista Iván Cepeda y el independiente de derecha Abelardo de la Espriella serán los candidatos que se enfrentarán en la segunda vuelta de las presidenciales de Colombia, según los datos arrojados por el preconto publicado por la Registraduría Nacional del Estado Civil. De la Espriella consiguió el primer puesto en la primera vuelta celebrada este domingo, pero no superó el 50% de los votos para conseguir la primera magistratura del país. Según los resultados preliminares, se quedó con 43,74% de los votos, mientras que Cepeda alcanzó el 40,90%. En el clima, el CENAMI informa que, entre el martes 2 y miércoles, 3 de junio, se prevé el descenso de la temperatura nocturna en la Sierra Centro y Sur, de moderada a fuerte intensidad. Además, se esperan ráfagas de viento con velocidades próximas a 45 km por hora, escasa nubosidad e incremento de la temperatura diurna. El martes, 2 de junio, se prevén temperaturas mínimas próximas a menos 1 grado centígrado y menos 6 grados centígrados en zonas sobre los 3.200 metros sobre el nivel de mar y valores entre 0 grados centígrados y menos 12 grados centígrados en áreas situadas por encima de los 4.000 metros. En la Sierra Sur. Eso es todo por esta edición del 1 de junio. Volvemos pronto. Hasta la próxima.
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2: Seis de la tarde con 10 minutos.

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0: 6 de la tarde con 30 minutos.
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2: Buen día, queridos oyentes de Juliaca y toda la región sur. Bienvenidos a este resumen informativo de este primero de junio. En regionales, personal policial Terna realizó la intervención y detención de una persona que se encontraba en posesión de un vehículo con requisitoria vigente por el presunto delito de hurto de vehículo. En inmediaciones de la Avenida Virgen de las Mercedes con Junior Benavides, en la ciudad de Juliaca, provincia de San Román. Durante la intervención policial, el personal procedió a verificar en el sistema de información policial, SIMPOL, los datos del vehículo de placa de rodaje, marca Citroën, color gris, obteniendo resultado positivo para requisitoria vehicular por el presunto delito de hurto de vehículo, solicitado por la Sección de Prevención de Robo de Vehículos, CEPROVE, Cusco. Por otro lado, este fin de semana una persona falleció al caer a un pozo en el distrito de San Miguel. El infortunado hombre tenía planificado un viaje para una actividad costumbrista. En ese contexto, al momento de lavar su vehículo cayó intempestivamente a un pozo de 6 metros de profundidad, terminando por ahogarse, siendo hallado por sus familiares horas más tarde. En otro punto de la ciudad, un vehículo fue captado por cámaras de seguridad en inmediaciones del Jirón Nicolás Jarufe, donde este ingresa en sentido contrario, atropellando a un transeúnte y fugando. Afortunadamente el impacto fue leve y solo lo dejó con golpes leves. Este fin de semana también, el Serenazgo detuvo a un sujeto que portaba una réplica de arma de fuego en los jirones San Agustín y Jirón Azángaro, causando preocupación con los vecinos, por los constantes incidentes delincuenciales que se registran en la zona. Así también se produjo esta mañana de lunes una explosión dentro de una vivienda del Jirón Los Colis que dejó personas heridas y cuantiosos daños materiales en varias casas aledañas. Según los vecinos, se trataría de un local dedicado a la venta de comida que tuvo problemas con un balón de gas. El incidente ocurrió aproximadamente a las 5 de la mañana en la cuadra 3 del Jirón Los Colis, a pocos metros de la Plaza 24 de Octubre. En nacionales, el RENIEC informó que atenderá 12 horas continuas en varias sedes a nivel nacional desde el 1 hasta el 5 de junio. La medida institucional se ejecuta con el objetivo de facilitar que los ciudadanos obtengan su documento de identidad y puedan ejercer el derecho al voto en la segunda vuelta electoral. Las oficinas autorizadas por la entidad registral atenderán al público de forma ininterrumpida desde las 7 de la mañana hasta las 19 horas según el reporte oficial. Estas agencias realizarán exclusivamente trámites de inscripción y entrega del Documento Nacional de Identidad, DNI. Entre las oficinas que funcionarán en este horario se encuentran incluidas algunas de la región Puno. En internacionales, las fuerzas de Estados Unidos e Irán volvieron a cruzar golpes militares pese al alto el fuego que rige formalmente desde comienzos de abril, en un nuevo episodio de tensión que coincide con las negociaciones en curso y con las denuncias desde Teherán de que Donald Trump ha vuelto a traicionar la diplomacia. Mientras el presidente estadounidense asegura que la República Islámica realmente quiere llegar a un acuerdo. Nuevo ataque de Estados Unidos. El mando central de Estados Unidos, CENTCOM, anunció este lunes que las fuerzas estadounidenses llevaron a cabo el fin de semana ataques contra un radar y centros de mando y control de drones en la ciudad iraní de Garuk y en la isla de Qesm. Washington presentó la operación como ataques de autodefensa y afirmó que fue una respuesta.

0: a 74% de los votos, mientras que Cepeda alcanzó el 40,90%. En el clima, el CENAMI informa que, entre el martes 2 y miércoles, 3 de junio, se prevé el descenso de la temperatura nocturna en la Sierra Centro y Sur, de moderada a fuerte intensidad. Además, se esperan ráfagas de viento con velocidades próximas a 45 km por hora, escasa nubosidad e incremento de la temperatura diurna. El martes, 2 de junio, se prevén temperaturas mínimas próximas a menos 1 grado centígrado y menos 6 grados centígrados en zonas sobre los 3.200 metros sobre el nivel de mar, y valores entre 0 grados centígrados y menos 12 grados centígrados en áreas situadas por encima de los 4.000 metros. En la Sierra Sur. Eso es todo por esta edición del 1 de junio. Volvemos pronto. Hasta la próxima.
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2: Nuestro querido el hombre, más conocido por este su gran tema, Ranulfo, es la cultura viviente.
3: Es un testimonio escrito en una revista importante acá en Ayacucho, analizando su producción, El Hombre, que nació cuando nosotros, yo, Agüero, Marcial Pareja, estábamos viéndolo. Nosotros hemos visto esa canción en Ciudad de Piedra. Y cómo poco a poco lo he ido puliendo, mejorando hasta lo que es ahora.

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